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0: 4 de la mañana en punto.
1: Eso es.

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1: 4 de la mañana con 20 minutos.
2: Hola, ¿qué tal? ¿Cómo están? Es un enorme gusto poder acompañarlos una vez más para compartir valiosa información sobre su salud y bienestar. Cuidemos nuestro hígado. El hígado es uno de los órganos más importantes de nuestro cuerpo. Se puede decir que es un verdadero laboratorio natural que procesa prácticamente todo lo que comemos, bebemos, respiramos. Un hígado sano ayuda a limpiar la sangre de medicamentos, antibióticos y otras sustancias químicas que consumimos diariamente. Sin embargo, muchas veces nosotros mismos lo dañamos con el abuso de bebidas alcohólicas, una alimentación rica en grasas, dulces. Estos son enemigos silenciosos que poco a poco va enfermando el hígado. Cuando el hígado empieza a enfermarse, pueden presentarse síntomas: mal aliento constante, lengua con manchas blancas, mucho sueño después de las comidas, cansancio permanente, náuseas especialmente después de comer, fatiga mental, te olvidas, cambios de carácter, pérdida de apetito y cambios en el color de la piel. En los casos más avanzados, la piel y la parte blanca de los ojos adquieren una coloración amarillenta. Este problema se conoce como ictericia. ¿Usted presenta algunos de estos síntomas? No lo ignore. Un hígado enfermo puede afectar seriamente su salud, y si no recibe el tratamiento adecuado, puede evolucionar hacia enfermedades graves como el hígado graso, que puede progresar hasta una cirrosis hepática si no se trata a tiempo. Es momento de tomar conciencia, cuidar su salud, un hígado sano, una vida mejor. Ahora quiero hablarles de la vesícula biliar y de los temidos cálculos o piedras en la vesícula, un problema que puede provocar dolores muy intensos y afectar seriamente su salud. Los cálculos en la vesícula biliar pueden ser muy pequeños, como un grano de arena, o llegar a ser tan grandes.
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2: Algunas personas desarrollan un solo cálculo, mientras que otras pueden tener varios cálculos biliares. Muchas personas no presentan síntomas al principio. Sin embargo, cuando un cálculo obstruye la salida de la bilis, aparece un dolor intenso conocido como cálculo biliar. ¿Correcto? Otra pregunta muy frecuente que nos hacen a diario es por qué tantas personas padecen de gastritis. Cuando una persona sufre de gastritis, puede presentar síntomas como fuerte dolor en la boca del estómago, acidez, ardor o quemazón, sensación de pesadez o hinchazón después de las comidas, exceso de gases, mal aliento, sabor amargo en la boca y en algunos casos la lengua aparece cubierta por una capa blanca, pastosa y con mucho sarro. La gastritis no solo puede aparecer por una mala alimentación, también puede ser causada por la bacteria Helicobacter pylori. Y para finalizar nuestro programa, quiero hablarles de una enfermedad muy frecuente que afecta a muchas personas, las hemorroides. Son venas inflamadas que aparecen en el interior o alrededor del ano. Cuando se inflaman, pueden causar picazón, ardor, irritación, dolor al momento de defecar y en algunos casos sangrado al evacuar. ¿Pero por qué aparecen las hemorroides? Son varios los factores. Una de las causas más frecuentes es el estreñimiento. Muchas personas, tanto jóvenes como adultos, no evacúan todos los días o tienen dificultad para defecar. Al hacer un esfuerzo excesivo para evacuar, aumenta la presión sobre las venas del ano, favoreciendo la aparición de las hemorroides. 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
1: ¿Cuántas veces ha dicho ay, ay, ay? Me duele mucho los riñones. Los riñones son órganos vitales para nuestro organismo y merece todo nuestro cuidado. Sin embargo, los dañamos sin darnos cuenta. Los riñones pueden verse afectados por diferentes causas, como una mala alimentación poco saludable, el consumo excesivo de carnes rojas, el abuso de bebidas azucaradas, comer alimentos con demasiado sal, aguantarse con frecuencia las ganas de orinar, beber muy poca agua durante el día. Y si usted vive con diabetes o tiene la presión alta, tenga mucho cuidado con su

0: tus riñones. ¿Qué señales pueden alertarnos si los riñones están enfermos? Algunas personas pueden presentar cambios en la orina. La orina puede salir bien amarilla, muy oscura, turbia, con espuma, con olor fuerte y desagradable. Puede aparecer hinchazón en la cara, las manos, los tobillos o las piernas debido a la acumulación de líquidos, conocida como edema. Otras personas sienten picazón en todo el cuerpo. ¿Tiene usted ardor en la planta de los pies? En otros casos, algunas personas ya conocen su examen médico. Les ha informado que tienen sus riñones muy inflamados, arenillas, cálculos renales, ácido úrico elevado, quistes o tumores. Si la enfermedad avanza y los riñones dejan de funcionar, algunas personas pueden llegar a necesitar diálisis para que sus riñones sigan funcionando. No espere a que el mal empeore. Por eso es importante atender cualquier molestia en los riñones a tiempo. Ahora quiero hablarle sobre la infección urinaria, un problema de salud que afecta a muchas personas. La mayoría de las infecciones urinarias son causadas por bacterias, especialmente la Escherichia coli, responsable de gran parte de infección urinaria. ¿Cuáles son los síntomas más comunes? Puede sentir ardor o dolor al orinar, necesidad urgente y frecuente de ir al baño, aunque elimine solo unas gotas de orina, orina turbia con mal olor o incluso con presencia de sangre. Cuando la infección afecta la vejiga, se conoce como cistitis. También existen infecciones que se transmiten por contacto sexual, como la clamidia, la gonorrea, la tricomoniasis y algunas infecciones por hongos, como la candidiasis. Estas pueden producir flujo vaginal anormal, picazón, irritación, mal olor. Por ejemplo, un flujo blanco y espeso puede ser compatible con candidiasis. Muchas personas también nos preguntan por qué la próstata empieza a agrandarse. La próstata es una glándula que se encuentra debajo de la vejiga. Por el centro de ella pasa la uretra, que es el conducto por donde sale la orina. Con el paso de los años, especialmente a partir de los 40 años, la próstata comienza a crecer en muchos hombres. El crecimiento de la próstata puede agrandarse, tanto que empieza a presionar la uretra y dificulta la salida de la orina. Cuando esto sucede, aparecen síntomas muy molestos, necesidad de orinar con mucha frecuencia, especialmente por la noche.
1: 4 de la mañana con 40 minutos.
0: Su orine es muy débil, goteo al terminar de orinar, o tiene sensación de que la vejiga no quedó completamente vacía. También puede ocurrir que la persona ya no pueda controlar bien la orina. Y si padece de prostatitis, puede sentir ardor o dolor al orinar, escozor durante el momento de la micción, picazón o molestias en la zona genital. 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

0: La agrupación Encanto Celande nos acompaña trayendo toda la fuerza desde Lucanas. Hoy ya están residiendo en Lima porque están apostando por una carrera musical. Bienvenidos, muchachos. ¿Cómo se encuentran?
1: Hacemos música andina con las guitarras, los charangos, con cuatro instrumentos nomás ahí. Ajá. Y lo mejor, reciéncito lo hemos sacado, ahí estamos ahí con algunas primicias de composición propia y temas recopilados también de reconocidos autores.
0: Eso, entonces ustedes están presentándonos un corte más tradicional, pero con ese espíritu también juvenil que pues ustedes traen.
1: Así es, Damaris, desde luego que sí, estamos ahí también poniéndole un toquecito más.
2: Nos despedimos al ritmo del carnaval entonces. Caprichos, del gran compositor Luciano Quispe.
0: Adelante con Encantos del Ande, todos a bailar.
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0: 5 de la mañana en punto.
1: La actual coyuntura política de nuestro país. 15 de los ministros del actual gabinete ministerial, es decir, del gobierno de Keiko Fujimori, investigados y con antecedentes por delitos de corrupción. Sí, así como los oye usted, como lo habíamos adelantado en la primera parte. Sí, seguramente muchos no lo van a creer, algunos amigos fanáticos del fujimorismo, de sus aliados, ¿no? El fujiporquismo. Ahí está, como pueden ver ustedes las imágenes. 15 de sus ministros del gabinete ministerial de Keiko Fujimori investigados por corrupción. O sea, casi todos. No solamente vinculados, relacionados al transfugismo, sino que también por diversos casos hechos. Mire, si ellos ocupan los más altos cargos, ¿por qué a la gente del pueblo impiden, o a los supuestos, a los que les tienen temor, a los que les tienen miedo? Fíjense lo que ocurre en nuestro país. Les dejan participar libremente como candidatos, les dejan ser libremente, ser ministros, o sea, las más altas autoridades del Estado. Ese es un punto breve que lo vamos a tratar. Hay varios temas, ¿eh? Este fin de semana y este fin de mes, culminando el mes de julio e ingresando ya al mes de agosto. Otro tema que, como les hemos adelantado, que va a ser materia de abordamiento, está referido, está relacionado precisamente a los ministros, a estos mismos personajes, gabinete ministerial de Fujimori. ¿Son realmente buenos técnico-profesionales o buenos tránsfugas políticos en nuestro país? Hoy vamos a abordar, a ver, respecto a otros, a otro bloque de ministros, para que la población sepa realmente a quién o quiénes ha elegido para que hagan todas estas cosas. Y más adelante también el tema pendiente, que lo adelantamos ya, referido puntualmente, diríamos, señores, a lo que es precisamente el gabinete ministerial, pero ahora solicitando facultades legislativas al Congreso de la República para legislar sobre diversas
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1: materias.
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1: legislar el fujimorismo. ¿En qué materias? ¿En qué áreas? Eso se lo vamos a ver, contar y lo vamos a compartir con ustedes. Así que son temas muy importantes, ¿eh? Tome nota. El Ejecutivo de este gobierno de Keiko Fujimori está solicitando facultades legislativas al Congreso de la República para que el Ejecutivo legisle por más de 120 días. ¿Sobre qué quieren legislar? ¿Qué leyes, qué normas quieren dar? Si ya hicieron todo durante estos años, durante estos últimos meses, con mayor razón los últimos días, en pleno proceso electoral de primera y segunda vuelta. Eso es otro asunto, otro tema pendiente. Ahora, a más de ello, hay varios temas también. Cuando estos asuntos, estos temas, lo estamos tratando, lo estamos abordando, temas eminentemente políticos, la prensa nacional, la radio, la televisión capitalina, está este jueves y estas últimas horas, y hoy, sus principales portadas, su principal noticia, su presentación, su titular principal, es el problema de un diputado o de un congresista o parlamentario por la región del Cusco que supuestamente tuvo, dice, una agresión psicológica o agresión física. Esa es la noticia principal para ellos. Y estos temas políticos de los ministros, eso no dicen absolutamente nada. No hay nada. Están ahí, mareados en esos asuntos domésticos o chabacanos envueltos en ese tema, en ese asunto. Y bueno, hay otra última noticia también, a ver, que hay que darlo a conocer. Resulta que el Tribunal Constitucional, atención, el Tribunal Constitucional acaba de resolver un habeas corpus favorable a el expresidente Ollanta Humala. En otras palabras, en otros términos, para que se entienda bien, el Tribunal Constitucional acaba de disponer, ordenar la nulidad de todo el proceso de lavado de activos en contra de Ollanta y otros implicados en esos asuntos, en esos temas, que debió ser resuelto ya hace tiempo. Ha declarado nulo y consiguientemente acaba de disponer la liberación o libertad del expresidente Ollanta Humala. De modo que Ollanta Humala, entre hoy y en las próximas horas, debe estar libre. Son casos similares a los que tuvo Keiko Fujimori. Ella está libre y Ollanta Humala, ya un año, más de un año, preso. Sobre los mismos casos que se ventilaron anteriormente. Y recién ahora, bueno, lo van a liberar al expresidente Ollanta Humala. Este es un asunto, un tema que acabamos de tomar conocimiento, no es una última información, ¿no? Entonces, habrá tiempo para comentarlo, para tratarlo seguramente más adelante. Así que, amigos, esto y mucho más se viene inmediatamente en el curso del presente programa.
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1: Y bien, ahora sí nos vamos con el primer punto, con el primer tema planteado para hoy. Y empezamos precisamente con este tema muy brevemente, que solamente forma muy referencial para luego volcarnos a los otros puntos que merecen o que ameritan un mayor tiempo de análisis, comentario y apreciaciones. Bueno, en ese marco, en ese contexto, como lo acabamos de referir, 15 de los actuales ministros de Keiko Fujimori, es decir, 15 de los 18 o 19 ministros están investigados, procesados por diversos delitos de corrupción. Sí, así como lo oye usted. Ahí está lo que ocurre en nuestro país. ¿Eso qué nos muestra, señores? Keiko Fujimori, repetidas veces antes de asumir el cargo, antes de recibir las credenciales y después de recibir las credenciales, daba un mensaje similar a lo que ya se anticipaba este 28 de julio y repetía una y otra vez de que ahora en el gobierno que acaban de asumir iban a estar la mejor gente, los mejores técnicos profesionales y los mejores políticos.
0: 5:10 a.m.
1: Son los que están envueltos en una serie de casos. Y no son casos pequeños. Son casos de no solo gran preocupación, sino casos graves. Y están ocupando los cargos más importantes en el país. Presidente del Consejo de Ministros, ministro de tal o cual sector, diversos. A ver, solamente un adelanto, porque esto se va a tratar seguramente con mayor incidencia en los próximos días. Claro que los medios nacionales, los medios monopólicos, no lo van a tratar. O lo van a hacer referencia, pero con manos de seda. Sí, bueno, una breve referencia y lo van a silenciar, lo van a ocultar. Porque estos medios nacionales, radio y televisión que vienen de Lima, todos ellos son cómplices de los más grandes actos de desfalco en agravio del Estado peruano. Y se abocan a cosas menudas, a cosas pequeñas que ocurren así en las regiones. Para eso sí hacen su festín. Se ocupan horas y días. Vean ustedes. A ver si lo tenemos ya.
2: Corrupción, lavado de activos, abuso de autoridad y hasta hurto. Estos son algunos de los presuntos delitos que figuran en las declaraciones juradas de varios integrantes del primer gabinete ministerial de Keiko Fujimori, encabezado por Luis Galarreta. El propio presidente del Consejo de Ministros, Luis Galarreta, declaró dos investigaciones activas en su contra por presunto lavado de activos, abuso de autoridad y organización criminal. También informó que anteriormente fue investigado por fraude electoral y nombramiento ilegal. Entre los ministros con investigaciones vigentes figuran César Astudillo de Interior por presunto peculado.
1: Pues tome nota, esto no es acusación, no es alguna versión de un contrario, de un enemigo político, como lo puedan denominar. Es la propia declaración de ellos, de cada uno de estos ministros, en su hoja de vida. Para asumir el cargo, tuvieron que declarar. ¿Por qué? Ustedes ya imaginan. Es decir, en sus propias declaraciones están revelando los problemas, los antecedentes que tienen. Y eso solamente es por parte de ellos. Ahora, ¿cuántos de estos ministros están simplemente ocultando o escondiendo otros casos más? Esto no es inclusive la versión del Poder Judicial, no, sino es la declaración en la hoja de vida que hacen cada uno de estos ministros antes de asumir el cargo. Tome nota. Y como es casi una costumbre, algo, estos personajes ven muchos de sus casos, simplemente lo esconden, lo ocultan. Tome nota, eso para entender mejor. Para entender mejor. Comenzando por el propio presidente del Consejo de Ministros, es decir, por Galarreta. Diversos casos graves, ¿eh? Ahí está.
2: Corrupción, lavado de activos, abuso de autoridad y hasta hurto. Estos son algunos de los presuntos delitos que figuran en las declaraciones juradas de varios integrantes del primer gabinete ministerial de Keiko Fujimori, encabezado por Luis Galarreta. El propio presidente del Consejo de Ministros, Luis Galarreta, declaró dos investigaciones activas en su contra por presunto lavado de activos, abuso de autoridad y organización criminal. También informó que anteriormente fue investigado por fraude electoral y nombramiento ilegal. Entre los ministros con investigaciones vigentes figuran César Astudillo de Interior por presunto peculado, Alberto Bengolea de Cultura por colusión agravada, lavado de activos y cohecho pasivo, Álvarez de Justicia, quien indicó que afronta acusaciones constitucionales en curso. Otros integrantes del gabinete también reportaron antecedentes o investigaciones. El canciller Carlos Spa declaró un caso por cohecho, Mauricio Arnillas de Vivienda declaró una sentencia por lesiones culposas y antecedentes por falsedad ideológica y estafa, mientras que José Chang de Educación informó haber afrontado 8 investigaciones. Asimismo, Luis Dayer de Salud cuenta con 3 investigaciones por presunta falsificación de documentos y declaraciones falsas. Uno de los casos más llamativos es el del ministro del Ambiente, Vladimir Warok, quien declaró 51 investigaciones por presuntos delitos como abuso de autoridad, colusión, peculado, negociación incompatible, usurpación de funciones, lesiones y hurto. También destacan Juan Carlos Requejo, ministro de la Producción, con 10 investigaciones, Guillermo Chino de Energía y Minas con 20, y Marco Vinelli, ministro de Desarrollo Agrario, con 10 procesos vinculados principalmente a delitos contra la administración pública y corrupción de funcionarios. ¿Crees que...
1: ¿Qué le parece, amigos? ¿Qué opina usted? A ver, ¿qué diría usted frente a lo que usted acaba de tomar conocimiento? Eso es solamente una parte. Hay más. A ver, más adelante, si es que el tiempo nos permita, vamos a ir ampliando este tema. Entonces, la pregunta es, ¿este gabinete ministerial es de gente los más calificados? ¿Los mejores técnicos profesionales? ¿Los mejores políticos? ¿Cómo queda este gabinete ministerial desde el inicio, desde el saque? ¿Un gabinete calificado o descalificado? A ver, ¿qué dicen ustedes? Aparte del plano político, ¿eh? Esto es sus antecedentes, sus problemas diversos. Aparte del plano político, no estamos todavía tocando el tema del transfugismo, luego viene, luego viene. Además de lo que hemos venido, a ver, tratando en el programa anterior. A ver, ¿qué opina? A ver, pueden hacernos, ya pueden comenzar a hacernos llegar opiniones, comentarios a las páginas de Onda Popular de Hernán Fuentes en el Facebook, lo propio también de la página de Radio TV Perú, como también a ver en el WhatsApp de Onda Popular que tenemos, ¿no? Es el número 910-8259, reitero, 910-8259. Y luego también vamos a ir dándoles a conocer los números de contacto, no, aunque no, los podemos adelantar para que ya vayan tomando nota quienes todavía no lo tienen, o recordándoles, ¿no?, los números con los cuales se pueden comunicar en vivo, en directo, en los siguientes minutos. La primera línea, 900-1082-59. Reitero, 900-1082-59. La otra línea, 980-74-95-90. Reitero este último, 980-74-95-90. Adicionalmente, en este momento se está mostrando en pantalla de su televisor, de su teléfono móvil o de su computadora. Porque este programa, como es de conocimiento público, se transmite simultáneamente tanto para la radio, televisión y diversas redes sociales. 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Ahí está RTP, Radio Televisión Perú. 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Ahí puede encontrarnos a nivel nacional desde cualquier parte del país. Muy bien, amigos, con esas indicaciones ya vamos de inmediato a ver con este gabinete ministerial, pues, que ya no solamente es controvertido, sino, bueno, no sé cómo lo van a ir calificando ustedes, de diversas maneras. Pero de hecho, esto les debe generar mucha, no solamente controversia, sino problemas de diversa índole. 15, mira, fíjense, 15 de los ministros investigados, procesados por diversos casos, en diversas instancias del sistema judicial en nuestro país. Ahí pueden, a ver qué es lo que dice aquí. Vamos a ampliar para 15 ministros del gabinete ministerial de Keiko Fujimori tienen antecedentes por corrupción. Ahí está, véanlo. Ahí está el dato. Todos ellos inmersos en una serie de casos hechos y ahora ocupan los más altos cargos en el país. Igual ahora en el los que acaban de ser elegidos en el Congreso de la República, tanto para diputados y senadores. Ahora inclusive con ocasión de conocer y de saber este caso de agresión física, psicológica, en la que está inmerso un diputado de JP, como es de JP, todos los medios, en horas de la noche, todos los noticieros. Esa es la
0: 5 de la mañana, con 20 minutos.
1: Y se olvidan de hablar de estos ministros, de las cosas de Keiko Fujimori y todo, se olvidan y todo es ahora, en estas horas. Hoy día también, este fin de semana, van a seguir con esa cantaleta. ¿De dónde vino? ¿Qué antecedentes tiene? ¿Qué había pisado? ¿Qué había atropellado a tal o cual? Toda una historia de un diputado por la región del Cusco. Como es de JP, se están ensañando ahí. Te le están sacando una cosa, otra cosa, toda su historia. Pero de estos casos, ¿qué pasó? Se han olvidado. Que están con, les digo, amnesia. Están con amnesia. Están con olvido definitivo. ¿Qué ha pasado? Están empeñados de ese diputado que está detenido, que por 24 horas, una serie de cosas, ¿no? Y un espectáculo. Y ahí para eso se presta la policía, la fiscalía, hacen todo un show, un espectáculo. Y de estos casos, ya no hablan nada, no dicen nada, absolutamente. Bueno, nosotros no nos vamos a ocupar de esos.

0: casos de estos asuntos folclóricos, ¿no? O domésticos. Bueno, como también lo habíamos indicado, señores, a ver, antes de ingresar de lleno al siguiente punto, al siguiente tema, porque se nos va a ir, antes que se nos vaya el tiempo y nos vamos a volcar al otro punto, al otro tema, antes de dejarlo, como dicen, en el limbo, en el aire. El caso de Ollanta Humala, antes de ingresar al punto de fondo, tenemos que referir, Ollanta Humala, bueno, va a quedar libre pues este fin de semana. El Tribunal Constitucional acaba de disponer la nulidad de todo el proceso llevado en contra de Ollanta Humala, Nadine Heredia y todos los implicados por delitos de lavado de activo y otros. Y este caso, pues, pudo ser resuelto hace tiempo. Si a Keiko Fujimori ya lo limpiaron, lo dejaron prácticamente y lo archivaron esos delitos por aportes millonarios de diversos sectores, aportes entre comillas, aunque en el fondo han habido negociaciones de diversa índole. En el caso de Ollanta solamente había uno o dos, creo, aportes, pero así lo sentenciaron a 15 años, ¿recuerdan? 15 años de prisión. Y a Keiko Fujimori lo dejaron libre ya el año pasado. Sí, fue el año pasado, a inicios del pasado año 2025. Lo dejaron libre. De todo. Y Ollanta Humala sentenciado y estaba preso. Y está preso hasta ahora.
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0: En base a una acción constitucional de habeas corpus, acaba de resolver y disponer la nulidad de todo el proceso y consiguientemente disponiendo la liberación inmediata del expresidente Ollanta Humala. Entonces, esto seguramente va a ser ahora materia de comentario también de una u otra manera los próximos días. Eso es lo que por lo menos se tiene lo último. No tenemos la resolución a la mano, recién seguramente se va a publicar en el transcurso del día, este fin de semana, habrá mayores elementos de juicio para poder dar a conocer con mayor puntualidad, con mayor precisión este caso, este asunto. Solamente, bueno, nos vamos a quedar ahí con relación a este caso. Bueno, entonces, retomando los temas referidos a los ministros. 15 de los ministros de Keiko Fujimori, reitero, 15 de los ministros de Keiko Fujimori involucrados en diversos casos de corrupción y de casos grandes, escandalosos, ¿eh? De gran magnitud, no son pequeños casos. 15 de los ministros de Keiko Fujimori con antecedentes, con procesos, con investigaciones referidos a los temas diversos de corrupción. Por eso decíamos, este es un gabinete de lo mejor, como venía ofreciendo, los más calificados, los que tienen mejor desempeño técnico profesional. Ahora, si tomamos conocimiento por su propia declaración de ellos, ¿eh? Como ustedes lo han podido captar, es la propia versión, la propia declaración de ellos. Porque al momento, antes de asumir el cargo, tienen que dar a conocer, a ver, sus antecedentes, sus casos en los que están vinculados. Entonces, ahí ellos mismos han declarado cada uno de esos casos. Pero de seguro que no es todo. Hay varios de esos casos, seguramente lo están ocultando, lo están escondiendo. Y más adelante, a ver, en algún momento, esperamos que se conozca, que se sepa realmente a cabalidad de estos casos. Eso es. Entonces, ahí dejamos. Entonces, pero relacionado a este asunto, a este tema, ¿qué podemos, a ver, referir? Estos ministros de Keiko Fujimori, ¿son buenos técnicos profesionales o buenos tránsfugas políticos? Ahora vamos a pasar más al plano político. Vamos a dejar de lado esos temas judiciales y vamos a irnos directamente al plano político, como lo hemos venido tratando, como lo hemos venido haciendo referencia en el programa anterior. Hemos abordado por lo menos unos 3 o 4 casos, hasta 5 creo, sí, de unos ministros. Ahora vamos a ver, hacer una referencia muy breve respecto a otros personajes. A otros personajes. A ver, entre ellos vamos a buscar a ver cuáles de los tantos. Ahora vamos a hablar enteramente del plano político, mayormente, plano político. No referido a otros casos que tienen que ver con sus declaraciones. ¿Quiénes son realmente los ministros de Keiko Fujimori? Ya hemos hablado, comentado sobre Galarreta, ¿no? Aparte de los antecedentes judiciales, problemas que tiene, sus pasos de diversos partidos, por diversos ámbitos, ya lo comentamos, de este personaje. Lo propio también de Carlos Spa, hemos hablado, ¿no? Ese caso es bien grave, ¿eh? Y es bien riesgoso de Carlos, a ver si más adelante lo recordamos con mayor puntualidad. A ver, respecto a este personaje, el ministro de Salud, es precisamente, ¿quién es este ministro de Salud? Ahí está, lo pueden ver, ministro de Salud. Luis Dyer, nuevo ministro de Salud. A ver, ¿quién ha sido? A ver, solamente para empezar, ¿qué mérito tiene este personaje para ser nominado, para ser nombrado como ministro de Salud? Luis Dyer, el único mérito, por lo menos en el plano político, es haber sido el jefe de personeros de Fuerza Popular. Es decir, de estas elecciones de segunda vuelta, jefe de personeros a nivel nacional, jefe de personeros de Fuerza Popular. ¿Y a qué labor se dedica este personaje? ¿Qué profesión tiene? ¿Qué especialidad tiene? ¿Es médico? ¿Es un profesional vinculado, relacionado a los temas de salud? ¿Conoce o ha trabajado en el sector salud? ¿Ocupó algún cargo en el, ya sea en el MINSA o en E-Salud? Señores, ninguno de esos cargos, ninguna de esas responsabilidades, ninguna vinculación con el sector salud. Es decir, no conoce ni entiende los temas de salud en absoluto. Este personaje estaba abocado a otras cosas, a labores total y absolutamente que nada tienen que ver con el sector salud. Este personaje que está ahora como nuevo ministro de salud, Luis Dyer Fernández. ¿A qué labores se dedica? Dice que es empresario, vinculado a los sectores. ¿Qué cosa era, pues, negociante de qué áreas? Agroindustria, logística, comercio. Se desempeñó como, lo único que tiene es como jefe de personeros de Fuerza Popular durante la última campaña electoral. No tiene absolutamente nada. Nada que ver con temas de salud, ni siquiera en temas políticos, nada. Solamente lo están nombrando porque ha sido jefe de personeros, nada más. Eso es este nuevo ministro de Salud. Por eso el Colegio Médico del Perú, a nivel nacional, ya ha emitido un pronunciamiento y están cuestionando la designación.
1: 5:30 a.m.
0: No tiene ni idea de lo que es el Ministerio de Salud, el sector salud. Y por lo tanto ya le están pidiendo su renuncia. No conoce, no entiende absolutamente nada. Y lo más importante, ¿cómo y por qué Keiko Fujimori lo pone como jefe de personeros? Porque este personaje estuvo vinculado, estaba relacionado, pues, a los casos en la que estaba involucrado Keiko Fujimori. Estaba denunciada en el caso de los cócteles, en esos denominados aportes de millones que vinieron de uno y de otro lado. Y este Dyer no era su personaje de confianza, o estaba junto con Keiko Fujimori. Creo que este personaje inclusive dio declaraciones en contra de Keiko Fujimori. Habló de las cosas que conocía, y para no ser sentenciado todo eso, Y todo parece indicar.

un arribista, un crítico, un enemigo acérrimo, aparente que era del fujimorismo, ahora es el vocero del fujimorismo. O sea, estos tránsfugas se han convertido en los mejores voceros, en los mejores elementos, en los mejores portavoces del fujimorismo. Y parece que eso les ha dado buen resultado, entonces está optando por esos personajes tránsfugas, arribistas, comodines. Ellos han ahora terminado ocupando los más importantes cargos en el gobierno. Y uno de estos también es este personaje, Luis Dayer Fernández, ministro de Salud, como lo acabamos de manifestar. No tiene ningún vínculo, no tiene ninguna relación, no es médico, no tiene absolutamente nada que ver con el sector salud. Y ahora está como ministro de Salud de uno de los sectores más importantes del país. Entonces, para que sepan, nomás, ahí está. Para que sepan, para que vean, a ver, realmente son los mejores hombres. Algunos dirán, pero si no ha desempeñado todavía nada, pero ¿para qué todavía se le haces observaciones? No, son sus propias declaraciones de ellos. Nadie se está inventando. Son sus propias versiones, ¿eh? Tome nota. Nada más para eso. ¿Qué podemos hablar en el plano político? Entonces no tienen, como dicen, no saben ni el ABC de la política. Son, pues, como dicen, no saben, no opinan. No saben, no entienden nada de esos temas. Tampoco lo conocen ni siquiera el ABC de lo que es el sector salud. ¿Para qué lo ponen ahí? De seguro para después nos vamos a enterar de grandes casos de corrupción o desfalcos. A ver, o ya lo van a hacer, como ya conocen sus mañoserías, ya conocen sus tramas, lo van a hacer pues de una manera mucho más especializado. ¿Qué más podemos pensar? A ver. Van a ser ya seguramente en el exterior, pero estas cosas lo hacen en el exterior, en otro país. Y para eso salen del país, con cualquier cuento, con pretexto de participar en una reunión, seguramente de la OEA, o invitación de algún gobierno para tratar algunas coordinaciones, o algún intercambio de experiencias. Entonces van a otro país y ahí hacen sus tratativas, ahí hacen sus cosas. Aquí en el Perú ya no lo hacen. A eso han comenzado a hacer ese tipo de maniobras en todos estos últimos años. ¿Para qué? Para que no se informen, para que no tengamos aquí la información, ni sepamos a ver con quiénes se reúnen, o qué hablan, qué tratan, nada de eso. Eso es, amigos, lo que por lo menos se vislumbra. Entonces, eso es, a ver, en cuanto a este personaje, Luis Dayer, como ministro de Salud, no tiene nada, cero balas, ni siquiera aquí aparece qué profesión tiene este personaje, qué no. No tiene ninguna profesión. Su nombramiento solamente llega por haber ejercido el cargo de jefe de personeros de Fuerza Popular, del fujimorismo. Pero imaginamos que debe tener, no creo que sea un analfabeto, no debe tener ahí estudios no concluidos, seguramente, o ya lo van a hacer pasar de ingeniero, de economista, algo, porque muchos hacen eso, ¿no? No tienen ni siquiera estudios concluidos de una profesión, una rama, y otros se hacen llamar doctores o abogados o ingenieros o licenciados, ¿no? Cuando ni siquiera han concluido sus estudios. Y otro tanto, ¿no? De los que se han comprado sus títulos, bueno, se hacen llamar de una u otra área. Bueno, a ver, vamos a ver con otro personaje. A ver, otro ministro. Ya saben, entonces están tomando conocimiento. A ver, aquí viene el ministro de Defensa. A ver, ministro de Defensa. ¿Quién es el ministro de Defensa? Nada menos y nada más que Rafael Belaúnde. A ver, este personaje. Rafael Belaúnde Llosa. Este personaje, antes de las elecciones, estuvo siendo también crítico de Keiko Fujimori, del fujimorismo. Recuerdan, o por lo menos seguramente muchos también no se han enterado. Pero ¿qué podemos referir a

0: Pero respecto a este personaje, sus propias declaraciones. Rafael Jorge Belaunde Llosa, Rafael Belaunde, más conocido, ¿no? Nieto del expresidente Fernando Belaunde Terry, su nieto. Es solo bachiller en economía. Bachiller, o sea, han egresado de la Universidad de Lima. Su carrera en el sector público, mira, así, ni siquiera tiene una profesión. Este personaje ha ocupado diversos cargos. O sea, este personaje es un arribista, un oportunista, candidato a la presidencia, y se colgó con varios gobiernos por acá, por allá. Mira, no siendo ni siquiera profesional, llegó a ser asesor del ministro de producción. Mira, ¿y quiénes entran a ser asesores? Pues son a veces gente que ni siquiera, como dicen, no aportan ni contribuyen ni pío, como dicen popularmente, en el léxico popular. Mira, asesor del Ministerio de la Producción. Asesor de la Defensoría del Pueblo. Mira, tantos cargos, o sea, se ha metido este personaje por acá, por allá. Todo por simplemente utilizando el nombre del expresidente Fernando Belaunde Terry. Por ser, o sea, se presentaba, dice, eso es lo que refieren, ¿eh? Se presentaba a uno y a otro ministerio, a uno y a otro gobierno. Yo soy pues el nieto de Fernando Belaunde Terry. Rafael Belaunde, nieto de Fernando Belaunde. Entonces, utilizando ese nombre, ese prestigio, entre comillas, entonces, lo ponían como asesor por acá, por allá. ¿Qué cosa asesoría? Simplemente estaba pintado, ¿no? Solamente para sacar provecho, para sacar ventaja. Asesor del ministro de la Producción, asesor de la Defensoría del Pueblo, asesor del ministro de Energía y Minas. O sea, un transfuga de primera. Y durante el gobierno de Martín Vizcarra, fíjense, también estuvo ahí cabalgando. En las elecciones del año 2026 fundó el Partido Libertad Popular, postulando a la presidencia de la República. Y para salir del anonimato, porque no tiene trascendencia política, no tiene absolutamente nada, este personaje, ¿recuerdan ustedes? Apareció una noticia. Rafael Belaunde fue víctima de un atentado a balazos, y todos los medios, radio, televisión, como son faranduleros de Lima, la radio y la televisión, inmediatamente noticias, lo sacaron en portadas, todo.
1: 5 de la mañana con 40 minutos
0: en el Cerro Azul, cerca a Cañete, pero felizmente salió ileso. Sobre eso, ¿dónde están los responsables? ¿Quién le hizo? ¿Cómo lo hizo? No hay nada. No tiene absolutamente ningún antecedente, ni siquiera acercamiento con el Ministerio de Defensa. No ha sido militar, no tienes estudios de qué cosa. A ver, por lo menos tendría estudios de politología, o sería un estratega militar o algo. Y fíjense, ahora termina designado como ministro de defensa este personaje. Reitero, no tiene absolutamente ningún antecedente, ningún estudio vinculado a los temas político-militares. No conoce el ámbito militar, menos policial. Lo único será pues lo que no sé, ese caso que han inventado de un supuesto atentado que le hicieron, o sea, desconoce por completo al sector. Y mira, fíjense, Keiko Fujimori lo termina designando, nombrando como ministro de defensa. Ministro de defensa. Entonces, como no tiene, mira, no tiene ningún mérito para ocupar ese cargo, ¿qué podría pensarse? A ver, yo creo que este es un topo de la ultraderecha, y un topo que ha sido también ensayado en la campaña electoral, porque quisieron presentarlo como un outsider en una determinada etapa de la campaña electoral. Y de hecho aquí tiene que ver la embajada norteamericana, de hecho, se puede suponer. ¿Por qué le nombraría? Mira, si no tiene ningún mérito, no tiene nada, no conoce el área, no conoce el sector, absolutamente nada. Y ahora aparece como ministro de defensa de un sector sumamente importante. ¿Pero por qué el Ministerio de Defensa? Porque ahí está la compra de tanques, ahí está la compra de arsenal militar, está la compra de aviones, ahí está la compra, señores, sin licitación, sin ningún tipo de fiscalización, las compras millonarias. O sea, se puede ya imaginar, señores, lo que pueda pasar. Imagínense cómo hacen con el sector salud, con un personaje que nada tiene que ver con el sector salud. Luis Dyer, ministro de salud. Las compras millonarias que hacen en el sector salud. Ahora en el Ministerio de Defensa, donde se compran helicópteros, aviones, tanques, todo tipo de arsenal militar.
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0: Rafael Belaunde, que ni siquiera tiene un título profesional, pero que se metió por acá, por allá, solamente utilizando el nombre de Fernando Belaunde Terry. ¿Qué le parece, amigos? Ese es el gabinete ministerial de los mejores hombres, de los mejores profesionales de Keiko Fujimori. ¿Es un gabinete realmente calificado o totalmente descalificado? Y las críticas están lloviendo, ¿eh? fuerte, en diversas áreas, en diversos sectores. Pero los medios no, la radio y la televisión están ahí callados. Están tratando de decir de que no, pues si son nuevos, hay que dejarlos que desempeñen, todavía no deben salir las críticas, pero ellos mismos están pues obligando a tratar estos temas. Así que ese es otro ministro. ¿Qué les parece, amigos? A ver, opiniones, vamos a ir compartiendo. Son solamente, a ver, ya tratamos dos en el programa anterior, cinco o seis ministros habíamos abordado. Fíjense, esos son los ministros que tiene Keiko Fujimori. O sea, está igual o peor que el gobernante Pajerí que hemos tenido, Dina Boluarte, todos estos ministros chabacanos folclóricos que había, igual o peor. O sea, más de lo mismo. ¿Qué han hecho? ¿Qué pregunta podemos hacer? ¿Qué han hecho compatriotas paisanos de Lima y de la zona norte para hacer todas estas cosas en estas elecciones? Si este es el primer gabinete, mire, fíjense lo que pueda venir después. ¿A quién o quiénes más podrían designar? Terrible, penoso, ¿no? Ahí está, otro ministro. A ver, ¿a qué ministro pasamos? A ver, a otro. Otro ministro. A ver, vamos con Ernesto Álvarez, otro ministro. Ministro de Justicia, a ver, ministro de Justicia. ¿Dónde está? A ver si... si lo podemos ubicar. Ministro de Justicia. A ver, es otro personaje. A ver, este personaje. Otro ministro. ¿Recuerdan a este personaje? ¿Les recuerda algo? ¿Se imaginan algo? Al verlo, a este personaje. ¿Quién fue? Hace poco tiempo estuve ocupando un cargo importante en el país, en el Estado. Es nada menos y nada más que su presidente del Consejo de Ministros, de este gobernante títere Pajerí, que por sus diversos escándalos en Palacio, sus reuniones secretas, nocturnas, todo eso, tuvieron que destituirlo. Su presidente del Consejo de Ministros era este personaje, Ernesto Álvarez, ahora ministro de Justicia. O sea, sus ministros de Pajerí, los ministros de Dina Boluarte, esos ahora están ocupando cargos en el gabinete ministerial de Keiko Fujimori. El presidente del Consejo de Ministros, que le correspondió a José Gerí, a Pajerí, ahora es ministro de Justicia. A ver, Ernesto Álvarez, de 65 años de edad, abogado de la Universidad de San Martín de Porras, de Lima, con especializaciones en derecho político por la Universidad Navarra, posgrados, derechos humanos y constitucional, no sé dónde, en países extranjeros. Eso ya es un engaño, es una estafa nomás. Yo personalmente no le doy mérito a esos grados. Fue magistrado del Tribunal Constitucional, presidió esa institución en el 2012, es militante del PPC, Partido Popular Cristiano. Pucha, esto, todo está la última de la ultraderecha, pucha, los mismos de siempre. Álvarez retorna al Ejecutivo luego de pocos meses después de haber sido presidente del Consejo de Ministros durante el gobierno de José Gerí, de Pajerí, más conocido como el Pajerí. Cargo que dejó tras la destitución del entonces mandatario José Gerí. Bueno, estos personajes ya, pues entonces, y ahí no, ¿qué más podemos decir? Ya, se apuro tránsfugas de uno, de otros que tienen recorrido por acá, por allá. Eso es. Y ya sabemos cómo ha terminado el gobierno de Pajerí. Y ahora, mira, fíjense, Keiko Fujimori los premia. A ver, vamos a otro rápidamente, porque si no el tiempo va a pasar rápidamente. A ver, otro ministro, a ver, otro ministro. A ver, Rafael Rey, ministro de Transportes. A ver, imagínense los ministerios donde hay mayor presupuesto. Están esta gente, ¿eh? Rafael Rey. Ahí está Rafael Rey. Este es personaje harto conocido, ¿eh? Este personaje, coqueteaba por acá, por allá. Desde los años 90, ¿no? 90, después. Con Alan García. Con el APRA. A ver, en resumen, a ver qué es lo que... A ver, se tiene. Rafael Rey, ex congresista, que ocupó en el segundo periodo de Alan García cargos breves, pero ocupó cargo de ministro de la producción y ministro de defensa también, mira, fíjense. Ahora nombrado como ministro de Transportes y Comunicaciones. Cuando este Rafael Rey no tiene absolutamente formación profesional que tiene que ver con el Ministerio de Transportes y Comunicaciones. Y tampoco registra profesión de ingeniero, ni abogado, ni licenciado, nada. Es igual que ese Dyer u otros que no tienen ni siquiera título profesional. Pero por lo menos, seguramente que se ha comprado un título Bamba, por lo menos, debe tener, ¿eh? Pero ya no lo hacen mención, porque seguro que es dudoso, igual que Patricia Benavides, pues, fiscal de Suprema, fiscal de la Nación, con títulos Bamba que se han comprado.
1: 5:50
0: Reasume el Ministerio de Transportes en un contexto marcado por la extorsión a los transportistas y el colapso de la seguridad vial. Bueno, no tiene mayores méritos profesionales, no tiene ni licenciado, ni ingeniero, ni abogado, ni licenciado, nada, cero bala, cero punto. O sea, es un, como digo, un arribista nomás de esos, pero que está metido en los sectores donde hay mayor presupuesto, donde hay mayor plata. Pero es un rabioso derechista, es un ultraderechista. Eso sí, ese será pues su mérito. Es un derechista, es un extremista, digamos, de la derecha. Derecha. Eso es. En los últimos tiempos tenía alguna discrepancia, le estaba siendo crítico de Porky, pero no del fujimorismo. Entonces, este personaje siempre ha estado vinculado. En los años 90 defendía al fujimorismo, defendía. Pero después se pasó al lado del APRA. Y no sé qué relaciones, qué vínculos tenía con Alan García, pero estaba ahí. Bueno, entonces es una larga historia. Mire, fíjense, hay varios. ¿Qué más? Ahora viene también otro. Bueno, pero el tiempo va pasando muy rápidamente, amigos. A ver, también viene a ver cuál es la apreciación de Hildebrand. Hay varias cosas, a ver, enseguida, pero se me gana el tiempo. Y vamos rápidamente, amigos, a ver, a la primera pausa. Pero como estamos viendo, pues, mira, fíjense. Digan a ver ustedes, ¿realmente son los más calificados? ¿Qué dicen? Ya, bueno, vamos, ya dejamos a Rafael Rey. Ya, ya, este es un personaje ya conocido, pues, en esas tretas, en esas maniobras. Vamos a ver a otro ministro, a ver, uno más ya, para no malograrles, como dicen, la mañana o el día a los amigos fujiporquistas. A ver, vamos al ministro de Energía y Minas. Nos hicieron llegar datos, referencias, de la cuenca Llallimayo, en la provincia de Melgar, en el programa anterior. Ciudadanos de ahí, de esa zona, nos hicieron llegar algunos datos señalando de que este ministro de Energía y Minas era uno de los dueños o socios de la minera Aruntanizaj. A ver, no hemos podido obtener información, pero enviaron información en ese sentido. Vamos a ver este personaje, a ver, por lo menos una breve referencia. No tengo mayor información, pero si fuese así, sería pues realmente lamentable, ¿no? ¿Cómo se llama? A ver, este ministro, a ver si lo tenemos. Ahí está, este ministro. A ver, Guillermo Sino Huamaní. A ver, Guillermo Sino Huamaní. Aquí la única información que aparece dice, Guillermo Huamaní es ingeniero de minas, con amplia experiencia en la industria extractiva. Industria extractiva. Ah, o sea que está metido en el sector. Pero si es que es un contaminador aquí en la región de Puno, de razón, entonces los distritos de, como por ejemplo en este momento me viene a la memoria, ¿qué distritos están ahí contaminados que siempre andan protestando nuestros paisanos, nuestros compatriotas? Aquí en la región de Puno, en la provincia de Melgar principalmente, pero que después influye y afecta a varias provincias de la región, a toda la región de Puno. Porque ¿dónde desembocan esos ríos? Todos los ríos que vienen de las partes altas, ¿dónde desembocan? ¿Acaso no desembocan en el lago Titicaca? Y se unen en diversas zonas, varios afluentes, varios ríos. Si eso es cierto así, aquí no aparece. A ver, ¿qué más aparece aquí? Ha presidido el Instituto de Ingenieros y ocupado cargos ejecutivos en las empresas del sector, además de haberse desempeñado como viceministro de Minas. Entonces, es conocedor del sector. Eso, tal como está, a ver, la información que viene desde Lima, desde el mismo Consejo de Ministros, pues están sus datos, sus referencias. Eso estamos dando a conocer, amigo Omar. Uno dijo de que están buenos. Esos son los datos, sus referencias personales que han dado en su hoja de vida, de cada uno de ellos. Eso es lo que estamos dando a conocer. No podemos, amigo Omar o otros amigos, pensando de que, bueno, realmente es por bronca con Keiko Fujimori, porque es antifujimorista, está dando a conocer. No, estamos dando sus datos de ellos mismos, sus declaraciones en la primera parte que dimos a conocer de cada uno de estos ministros, sus antecedentes vinculados a investigaciones, procesos vinculados a corrupción. Es su declaración personal de cada uno de ellos. El asunto es que los grandes medios no lo difunden eso, lo ocultan, lo esconden. Eso es, amigo. A ver, vamos con estas comunicaciones que lo estoy haciendo esperar, caramba. A ver, señor, buen día. Adelante, adelante. Nombre, ¿de dónde viene su comunicación? ¿Qué tiene que decirnos a ver con relación a estos temas?
2: Bueno, doctor, buen día.
0: A ver, adelante. A ver, ¿qué le parece todo esto?
2: Bueno, pues, no pasa, el gabinete ministerial, ¿no? De esta señora Keiko, ¿no? Ya como habíamos manifestado, doctor, ¿no? Con accidentes diversos, algunos con procesos judiciales. El premio son de forma física, ¿no? Bueno, pues, como usted señala, ¿no? Aparte del transfugismo, estas situaciones, ¿no? Ahora, lo preocupante, doctor, es que el clima, creo que es la incompetencia de estos ministros. Por ejemplo, señalo, ¿no? No sé, anteriormente creo que era ministro de Educación, ¿no? No sé qué profesión tendrá, pues, ¿no? Se quiere de cualquier, pero tiene que ser un, pues, por lo menos un catedrático. Ahora, por ejemplo, para ministro de Interior, creo que tiene que ser de formación militar. Por ejemplo, para Poder Judicial, tiene que ser, pues, por lo menos un magistrado, ¿no? Y así, ¿no? Cada, digamos, disciplina debe tener, pues, competentes, ¿no? Para cuanto a su formación. Pero eso no sucede, pero el doctor, no creo, ¿no? Como estamos escuchando, ¿no? No sé, totalmente, pues, esto, ¿no? Indistinto.

0: Pues, listo, sí. Ahora, doctor, lo preocupante, ¿no?, que señalaste, ¿no? Creo que está pidiendo, pues, se discutió, ¿no?, 120 días, ¿no?, facultades legislativas. Para gobernar, creo que este ya son, pues, como 4 meses, ¿no?, en el inicio. Un gobierno, ¿no?, prácticamente con vicio dictatorial, pues, no sé, digamos, dará, pues, leyes impuestas, ¿no? Ahora, decir, entonces, ¿para qué, pues, estas dos cámaras, ¿no?, Cámara de Diputados, Cámara de Senadores, ¿no?, es exclusividad de este gobierno, de este parlamento, ¿no?, ahora de los dos, ¿no?, de discutir leyes, porque totalmente tiene que ser deliberado, discutir en el parlamento, y así nomás no se puede imponer, pues. Entonces, yo creo que acá, esta es competencia, exclusividad de dar leyes, ¿no? Ahora, el Poder Ejecutivo solamente tiene que hacer cumplir lo que dispone el Congreso, el Parlamento, doctor.
1: Claro, vamos a ver, entonces, pero era necesario por lo menos que la población tome nota y conozca ante qué personajes, ante qué gobierno, ante qué ministros estamos en este escenario, en este contexto. De modo que, bueno, es importante el aporte, la contribución de ustedes y también pues lo que estamos tomando conocimiento en este escenario, en este contexto, así en estas condiciones. Bueno, entonces vamos a seguir dando más datos, más información y en cualquier momento retomamos contacto con usted. Gracias a usted. Ya, muy bien. Muy bien. Vamos a ver, estuvimos tratando, abordando lo de este ministro, nos habíamos quedado con este ministro, ministro de Energía y Minas, Guillermo Shino. Shino. Guillermo Shino, bueno, manía. Entonces, él conoce el sector, ahí por lo menos de acuerdo a su referencia. Es ingeniero de minas, con experiencia en la industria extractiva, o sea, pero lo ocultan, por ejemplo, aquí no se dice de qué socio o es dueño de diversas mineras. Pero cómo uno que está, pues, digamos, está explotando nuestros recursos naturales, va a ser ministro, o sea, va a ejercer el cargo como juez y parte. ¿Cómo un empresario minero que está explotando, que está extrayendo, que está saqueando nuestros recursos, puede ocupar un cargo? Eso es como ser juez y parte. Eso es realmente, no solamente ético, eso es realmente legal, eso realmente es admisible. Y eso lo digo condicionalmente, ¿eh?, porque nos llegaron y nos enviaron comunicaciones desde la provincia de Melgar. Y lo habían conocido. No, personalmente no tengo mayor referencia. Aquí lo único que dices es ingeniero de minas, tiene experiencia en la industria extractiva. Extracción de minerales, o sea, está metido en eso, pero
2: 6 de la mañana en punto.
1: No dicen, lo ocultan. Pero sí, es ingeniero de minas, conoce el sector, pero está pues con intereses. Uno que tiene negocios con uno y otro sector, legalmente y constitucionalmente está prohibido, no se permite.
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2: 6 de la mañana en punto.
1: Es como, por ejemplo, a ver, un ejemplo, un alcalde que ha sido elegido, ¿puede hacer negocio con su empresa? ¿Puede comprar, puede adquirir, puede ser proveedor? No, pues está terminantemente prohibido, inmediatamente ya lo mandarían preso. Pero algo similar, algo parecido, mira, ocurriría con este ministro, ¿eh?, si es que se confirma realmente si es socio o es dueño de la mira, de la mina, por lo menos aquí en la región de Puno, ¿eh?, por este centro minero que está contaminando toda la cuenca de Llallimayo, a los distritos de Llalli, Macarí, toda la provincia de Melgar y la provincia de Azángaro, aquí toda la región, porque toda esa contaminación desemboca aquí en el lago Titicaca. Ese es un tema preocupante, pero eso lo estamos dando todavía, porque en ese sentido, en esa dirección, nos enviaron varias comunicaciones. No sé si en este momento, a ver, estamos buscando. No, pero sí lo tuvimos en el programa anterior, en esa dimensión. Esperamos que eso no sea así, tal como lo estamos dando a conocer.
2: 6 de la mañana con un minuto.
1: En resumen, señores, a ver, ¿qué pueden opinar ustedes? ¿Qué pueden decir, a ver, sobre este gabinete ministerial? A ver, la pregunta, ¿son los mejores técnicos profesionales?

0: ¿Qué tal, mis amigos oyentes de Onda Popular del Perú, Radio Televisión, desde la ciudad de los vientos, Juliaca, capital de la integración andina? A esta hora de la mañana nos complacemos en presentar su programa.
1: ¡Así como elegancia!
0: Sentimiento Aymara, un programa dedicado hacia el distrito Respate de la provincia Chiriguana de Huanca. En el día de hoy, el sábado 8 de marzo, del año, mejor dicho, 8 de agosto, sábado 8 de agosto del año 2026. Estamos saliendo en nuestras diferentes plataformas informativas. Estamos en FM AM1130, estamos en Internet para el Perú y el mundo, radioondapopular.p. Como también en las redes sociales, estamos saliendo con Encantos de mi Pueblo Internacional con Jaime Oscar, siempre bajo la dirección de un amigo servidor de ustedes. Nuestras líneas telefónicas, el 999-299-82, como también el 95-90-90-543. Bien, amigos, una vez más, muy buenos días a toda nuestra amable audiencia que nos sintonizan a esta hora de la mañana. Le pedimos un poquito mil disculpas, ya que estamos un poquito malitos de salud, pero sin embargo nosotros no queremos dejar de lado, dejar espacio en blanco la programación, pero continuamos nosotros con nuestra programación de los días sábados de 6 a 7 de la mañana. Y no se olviden, mañana estaremos saliendo en las redes sociales de 6 hasta las 8 de la mañana en las redes sociales, porque tenemos bastantes tarjetas de invitación, ya que se aproxima pues nuestra fiesta personal del próximo 22 de agosto. 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No se olviden, amigos, mañana estaremos saliendo en las redes sociales con Encantos de mi Pueblo Internacional. Desde los estudios centrales vamos a salir el día de mañana, porque tenemos bastantes tarjetas de invitación. Se aproxima pues una vez más a nuestra fiesta patronal en nuestro distrito Respata, y para tal efecto vamos a dar a conocer todas las tarjetas de información en esta edición especial de los días domingos. Nuestra primera pausita musical.

6 de la mañana, 6 de la mañana con 12 minutos en Onda Popular Perú, Radio Televisión, desde la ciudad de los vientos, Juliaca, capital de la integración andina. 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

Bien, 6 de la mañana con 13 minutos. Bien, pasamos de frente a nuestras notas y noticias preparadas para el día de hoy, puesto de que tenemos, pues, no gran cantidad de material para informar a toda nuestra amable audiencia. Atención a todos nuestros hermanos en Rosaspata, Guairapata y otras localidades. Gran remate de ganado, vacunos, ovinos y llamas en la Plaza de Toros, lugar el día viernes 14 de agosto, a partir de las 9 de la mañana. Entonces invitamos a todos nuestros hermanos ganaderos de que pueden traer su ganado respectivo, como es vacunos, ovinos, llamas, alpacas, en este gran remate el día viernes 14 de agosto a partir de las 9 de la mañana. Organiza Núcleo Héctor Rosaspata. De la misma forma, invitamos a los compradores de ganado de la provincia de Huancané, de Taraco, de la provincia de Mo y otras localidades para que el día viernes estén a las 9 de la mañana en este gran remate de toros, ovinos, llamas y alpacas en la Plaza de Toros de nuestro distrito de Rosaspata. Quedan cordialmente invitados. Organiza Núcleo Ejecutor Rosaspata. Entonces, amigos, quedan comunicados de que el día viernes hay remate de ganado. En el anterior remate ha habido, pues, buena participación de nuestros hermanos ganaderos, ¿no? Entonces, ahora nuevamente el día viernes se lleva a partir de las 9 de la mañana en la Plaza de Toros de nuestro distrito de Rosaspata, donde estará presente, pues, ¿no?, compradores de ganado, que en las anteriores oportunidades, pues, ¿no?, se ha vendido, pues, a buen precio el ganado, especialmente los toros, ovejas, llamas, alpacas, ¿no? En tal sentido, el viernes, a partir de las 9 de la mañana, gran remate de ganado en Rosaspata. El día de ayer se llevó, pues, la gran reunión, así indicamos, una reunión de suma importancia en la Municipalidad Distrital de Rosas, mejor dicho, en el Salón de los Tenientes Gobernadores, con la siguiente agenda, ¿no? Seguridad ciudadana, salud, como también la veneración, las tranquilas y otros puntos, ¿no? En el primer aspecto se ha tocado, pues, ¿no?, sobre lo que es la seguridad ciudadana. En esta oportunidad ha expuesto, pues, el señor alcalde de la Municipalidad Distrital de Rosaspata, que nos dice Valerio Fernández, buen día, saludos de este, saludos para mi mamá Guillermina, nos dice, ¿no? Entonces, ha expuesto el señor alcalde Wilber Choque Peralta referente a la seguridad ciudadana, ¿no? En donde indica lo siguiente, que sabemos muy bien de que en años anteriores, y no solamente años anteriores, ¿no?, en cualquier fiesta que se lleva, pues siempre

el señor alcalde ha expuesto de que ahora, pues no, habrá apoyo de seguridad ciudadana de la provincia chiribana de Huancané, ¿no? Eso es lo que nos ha indicado. Es decir, va a pedir apoyo de la seguridad ciudadana de la provincia chiribana de Huancané, ¿no? En la noche, ¿no? Y a partir de las 4 de la tarde. Entonces, en el de día estará pues seguridad serenos de la Municipalidad Distrital de Rosas Pata. Es el primer punto, ¿no? Entonces, va a pedir apoyo de la seguridad ciudadana de la provincia chiribana de Huancané. Otro punto, se va a instalar cámaras de videovigilancia por la Plaza de Armas y algunas calles, indicó el señor alcalde, pero no sabe cuántas cámaras de videovigilancias se va a instalar. Tercero, indican de que se hará empadronamiento a todos los comerciantes, ¿no? En la venta de los diferentes productos. Se hará el empadronamiento con sus DNIs respectivos a todos los comerciantes, sea de juegos, de bebidas, de comidas, todo eso, ¿no? ¿Qué más? Sacará una ordenanza municipal prohibiendo la venta de cerveza en la Plaza de Armas. ¿Esto se cumplirá? A ver, vamos a ver. Se sacará una ordenanza prohibiendo la venta de cerveza en el perímetro de la Plaza de Armas. ¿Qué más? Algunos nos indica acá, a ver, en la fiesta. Va a haber, claro, va a haber, existe, pero siempre, ¿no? Amigos de lo mal ajeno, indican de que van a poner letreros de anuncio en las entradas, sea de Juliaca, en este caso por la pista, o de Huancané, o de, digamos, para Guairapata. Ahora, pues, nos indican letreros donde se va a dar a conocer prohibido el ingreso de delincuentes. Caso contrario, se hará la justicia respectiva. Así van a tener que colocar disque, ¿no? Avisos o letreros en las salidas o en las entradas respectivamente, ¿no? ¿Qué más? A nuestros amigos conductores, hacemos de conocimiento de que habrá operativos en la vía del asfaltado. Entonces, comunicamos a los señores conductores no manejar en estado etílico. Habrá operativos, seguramente vendrá pues en la provincia de Huancané, ¿no? Miembros de la Policía Nacional estarán haciendo operativos. Quedan avisados, hermanos conductores. Habrá operativos en esta fiesta patronal. Como también indican de que se colocará algunos letreros o avisos o señalizaciones, mejor, señalizaciones en la pista para que no haya pues accidentes de tránsito. Eso lo que nosotros no lo deseamos, ¿no? Habrá señalizaciones en las curvas, ya que la pista pues prácticamente ya está terminada, solamente faltará pues un 20%, 2 kilómetros. Entonces va a haber señalización en la vía desde Cotacucho, mejor dicho, desde Asirune hacia el distrito de Rosas Pata. Es lo que se ha informado el señor alcalde. ¿Qué más queremos dar a conocer? Sobre seguridad ciudadana, la Policía Nacional del Perú ha indicado de que va a pedir de 15 a 20 efectivos, ¿no? Tanto de Vilquechico, de Mo y de Huancané, ¿no? Por día, ¿no? Eso es lo que ha manifestado el jefe de la Policía Nacional con sede en Rosas Pata. Habrá apoyo de Policía Nacional de 15 a 20 efectivos por día de las diferentes comisarías como es de Mo, Vilcachico y Huancané, nos ha indicado en esta reunión de suma importancia. ¿Qué más? Referente al fluido eléctrico, el señor alcalde ha indicado de que la zona 1, la zona B, en este caso, que ya está a cargo administrado por Electro Puno, ya se va a tener que colocar las luminarias respectivamente.

¿no? Y la luz, en este caso, la primera etapa, ¿no? La zona A, que está administrando el municipio, indicó de que va a colocar algunas luminarias en las calles donde no se encuentra, pues, ¿no?, con las luminarias respectivamente. Esos son algunos de los pequeños acuerdos que se han llevado el día de ayer. Nosotros ya la reunión continúa, tenemos que hacer otras actividades y eso es referente a los acuerdos. Ahora, porque la reunión duraba, pues no solamente estaba hasta 2 de la tarde, porque teníamos nosotros otras actividades que hacer y por esa razón nos hemos retirado, ¿no? Y por ahí indicaron de que se hagan los comunicados, los avisos, no tanto a emisoras de alcance regional como es Onda Azul y Pachamama Radio, y que se haga conocer de que no se aceptará ingreso de personas extrañas. Pues es una fiesta, ¿no? Salvo que hará operativos a todas las unidades móviles, ¿no? Pero a veces los delincuentes tienen sus documentos respectivos, ¿no? Eso es lo que se ha indicado en esta reunión que hemos estado, pues, por lo menos empezó la reunión a las 10 y 20 de la mañana. Nosotros nos hemos retirado a las 11 y media, más o menos. Entonces, son los puntos más importantes que hemos tenido que escuchar, ¿no?, atentamente, ¿no? Ahora, referente a salud. Sabemos de que puesto de salud, a veces, pues, el problema es no tiene choferes, ¿no? Claro, hay la ambulancia respectiva, pero no hay choferes para que pueda trasladar si algún accidente hubiese que pasar, ¿no es cierto? Seguramente el centro de salud también, pues, ¿no?, ha expuesto qué es lo que va a tener que hacer referente a la salud respectivamente. Ahora, en la veneración, hemos tenido el conocimiento de que va a haber sorteo, no va a ser como en años anteriores, es de acuerdo a la antigüedad, ¿no? Algunos reclamaron de que a nosotros nos toca último, que por ahí entran los alferados, los toreros, y molestan, dicen. Ahora indicó de que el 22 en la mañana se va a hacer el sorteo de la orden de presentación para la gran parada y veneración a la Virgen María de Asunción, nos indicaron, ¿no? Ahora, referente a las orquestas en la Plaza de Armas, a ver si alguien nos va a llamar, nos va a informar cómo se ha quedado esta situación, puesto que en las reuniones anteriores, en este caso, queremos indicar de que la hermandad de la Virgen de Asunción estaba, pues, no teniendo acuerdos importantes de que no se instale, pues, ninguna orquesta en la Plaza de Armas, ¿no? Eso no hemos escuchado, puesto de que, como vuelvo a repetir, teníamos otros asuntos de suma importancia en Miso Raspata y hemos estado, pues, ¿no?, atendiendo a alferados, a otras personas, ¿no? En ese sentido, no hemos terminado la reunión respectiva. De repente alguien nos va a llamar, ¿no? Nuestra línea telefónica, el 999-2-999-82, o el caso contrario, 95-90-90-54-3, va a ser la información respectivamente. Ahora, referente a la veneración, no se sobreentiende de que, lamentablemente, pues, solamente empieza en la esquina de la Plaza de Armas, ahí sí se juntan los conjuntos y una cuadrita caminan y esa es la veneración, ¿no? Por lo menos debe ser, pues, ¿no?, desde el centro de salud hasta la segunda plaza, ¿no?, la tercera plaza. Pero así es, pues, la organización, ¿no? Pero nuestras autoridades, como están en los últimos meses, ya nosotros simplemente tenemos que entender, amigos y amigas oyentes de esta su casa reta. Ahora, referente a la corrida de toros, ya anteriormente se ha hablado. ¿Qué dice? Elías, buen día, excelente el sorteo para la veneración a la mamita Virgen de Asunción, ¿no? Años anteriores se hacía por antigüedad, ¿no? Empezaba, no sé quién es, Lima, Bolivia, luego Arequipa, finalmente era, pues, de Juliaca, ¿no? Pero ahora indicó el señor alcalde de que va a ser por sorteo la orden de presentación de la gran veneración a la Virgen María de Asunción. Seguimos con más informaciones. Nosotros en estos días hemos estado, pues, por Ollachea, ¿no?, en sus grandes tardes taurinas, hablando de la corrida de toros, ¿no? El día lunes hemos estado, pues, en Ollachea, en su segunda tarde taurina. ¿Ha habido, pues, cuánto? El día domingo, ¿cuántos toros de muerte había en Ollachea? Ha habido, pues, 6 toros de muerte de pura casta, ¿no?
Juez de plaza está el señor Walter Alvarado y Alfonso Cárdenas. Este es la segunda tarde, ¿no? Teníamos lo siguiente, ¿no? Primer toro en Ollachea, ¿no? Ganadería Azares de Lima, de 480 kilos, ¿no? A cargo del matador Galdós, ¿no? Joaquín Galdós, el peruano, ¿no? Segundo toro de la ganadería Santa Rosa de Lima, de la capital de la República, con 480 kilos para el matador Colombo, de ese venezolano, ¿no? Se llevó una oreja. Tercero de la tarde, de la ganadería Azares de Lima, con 470 kilos para el matador Joaquín Galdós, ¿no? Luego, cuarto toro, Santa Cecilia, no, mejor dicho, ganadería Azares de Lima, 450 kilos para el matador José Enrique Colombo, una oreja. Quinto de la tarde, de la ganadería Santa Rosa, de 420 kilos para el matador Juan Galdós. Y el sexto de la tarde, Paiján de la Libertad, un hermoso toro, ¿no? De 480 kilos para el matador Galdós, ¿no es cierto? Entonces, eso fue en la tarde tabina. Estuvo presente la banda Santa Cecilia Cadaj de Lima, una hermosa banda, ¿no? Años anteriores, año pasado, ¿no? Estuvo la banda instrumental Mi Perú de Puno. ¿Y cómo quedó? También año pasado ha llegado, pues, ¿no? La banda Santa Cecilia Cataj de Lima. Prácticamente, pues, ha demostrado lo que se toca a los hueños del centro del Perú. También estuvo, vuelvo a repetir, la banda instrumental Mi Perú de Puno. Prácticamente, pues, ¿no? No queremos decir que fue así, ¿no? Es la mejor banda Santa Cecilia Cataj en lo que se refiere, pues, a las tardes taurinas. La banda Mi Perú, un poquito se quedó, ¿no? Y el día martes, la tercera tarde de taurina, el animador estaba la señorita Maribel Quispe desde Vilelle, Santo Tomás. Estuvo animando la señorita Maribel Quispe. Juez de plaza, Alfonso Cárdenas de Viraco. Una persona conocida en la tauromaquia. Juez de plaza, Alfonso Cárdenas de Viraco. Asistente, el señor Walter Álvarez desde Ayacucho. Nosotros también hemos estado, pues, por Ollachea, por Azaroma, no, mejor dicho, por Ayapata. Algunas veces hemos estado, pues, como asistente al juez de plaza, ¿no? Y más o menos entendemos lo que es la tauromaquia. Ha habido, pues, el día martes, 8 toros de muerte. Excelente, ¿no? No hubo, pues, ganado de Puno ni del sur del Perú, ¿no? Excelente tarde taurina, con ganado de peso, de trapillo, bien presentable. ¿Quién nos dice? Diego Mancho, que buenos días. Saludos a mis padres, Ramiro, mamá. Entonces, en el año 2016-17, pues Rospata también era, pues, uno de los mejores tardes taurinas, ¿no? Por primera vez llegó, pues, el rejoneador, ¿no? Llegó también, pues, el Zapata, excelentes toreadores, ¿no? Pero de ahí, el problema es mantener estas tardes taurinas. ¿Cuánto cuesta? Es todos los que han sido de Lima. ¿Cuánto cuesta? $7,000, ¿no? $7,000 a $8,000. Si Chacayán ahora está pidiendo, ¿cuánto? $7,000. ¿Cuánto es? 3 por 7, 21. Casi más o menos $25,000 cuesta, pues, un toro de casta, ¿no? Pero sabemos que después comentamos Rospata. Hasta ahorita no hay cartel para Rospata. La población, o sea, nuestros amigos en Ollachea nos preguntaron, ¿cómo es Rospata? No, todavía no sale cartel, hemos tenido que indicarlo. El día martes, primer toro de la ganadería Campo Sucre de Lima, para el matador Pepe Moral, desde España. Segundo toro de la ganadería Azares, para el matador Juan de Castilla, desde Colombia, ganado de 450 kilos. Tercer ganado, tercero de la tarde, ganadería Azares, de 450 kilos, para el matador Oscar Quiñones del Perú. Se ha llevado, pues, una oreja, ¿no? El matador que es de Huancayo, Oscar Quiñones, viene saliendo, pues, buenas tardes, ¿ah? ¿Eh? Se llevó una oreja, ¿no? El único que se ha llevado la oreja el día martes, ¿no?
consultorio de Azares de la capital de la República. El quinto de la tarde, de la ganadería San José del Monte, también de Lima, para el matador Pepe Moral de España. El sexto de la tarde, de la ganadería Monte Carlo.

0: Pilpen no les acompaña. Llegó sobre la hora Uriel Moreno, el Zapata, que nuestro compañero Jerónimo Vargas, cuando pasó su hija, ha traído, pues ha llegado Uriel Moreno, el Zapata. Nos hemos encontrado. ¿Cuándo, Matador, estaremos por Rospata? Muy pronto, pronto nos indica el Matador Uriel Moreno, el Zapata. El quinto de la tarde de la ganadería San José del Monte, para Pepe, es la segunda vuelta, ¿no? La segunda vuelta, ¿no? Para Pepe Moral, de España. El sexto de la tarde de la ganadería Montecristo, de 400 kilos, para Juan de Castilla, Colombia. El séptimo, para el matador, en este caso, es Óscar Quiñones, ¿no? De la ganadería San José del Monte, ¿no? Y el octavo, para el ganadería Montecristo de Lima, para el matador de toros, Uriel Moreno, el Zapata. Simplemente en esta segunda, tercera tarde se llevó, pues, Óscar Quiñones una oreja en esta tarde también. Estuvo la cuadra de picas, el señor Benedicto Ocho Choque con su ganadería, con su pica de caballos Perlas del Sur. Ya sabemos de que Benedicto Ocho Choque es, pues, ex mayoral de la ganadería Chejayane de la provincia de Azángaro. Eso fue la tarde de Tabrina, una hermosa tarde con la banda Cataj de la capital de la República. ¿Cuánto cuesta esa con sus pasajes en avión, todo eso? Un promedio de 130.000 nuevos soles viene, pues, la banda Cataj desde la capital de la República Lima. 6 de la mañana, 6 de la mañana con 34 minutos. 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Bien, pasamos a otra nota preparada para el día de hoy. Si hoy día tenemos tiempo, nos alcanza tiempo, estaremos por Ayapata. El día de mañana, domingo y lunes, las grandes tardes taurinas en Ayapata. Si es que hay tiempo, llegaremos y estaremos transmitiendo en vivo, en directo. A ver, tenemos una llamadita telefónica, a ver de quién se trata. A ver, a ver, a ver. Aló, muy buenos días. Sí, adelante, estamos en el aire.
1: Aló, profesor Jaime Oscar, muy buenos días. Le habla Norberto, de presidente de la comunidad de Jaya, Alto Grande. Profesor Jaime.
0: Adelante.
1: ¿Sabes, profesor Jaime? Antes un saludo cordial para usted. Y luego, ¿no? Ahí va a estar señalando Gelata Jaime Oscar. Claro, antes ya no hay más que la colerta que llamaba. La hija se para la comunidad que piscina Jaya Alto Grande. Claro, el señor alcalde. Claro, carretera naja. Vale, para lo ya tiene, más o menos tiene creo que un presupuesto, pero a la que quiero, la que quiero aquí, ojalá eje, ni con una guabana casa, motor una casa, sus jafes. No sé, no sé cómo será esa parte. Tal vez Sánchez ya tiene estas características, señor alcalde. O maja, no sé, si está sana, una caja ya más documentada esta patada nueva para Contraloría, ¿no? Que verifique la carretera, porque ni un jamás que es pater, ¿no? O más está, señor alcalde. Ya Manjato, pero no han entrado hasta que no maquinaria, o cotcat, ya está. Y mire, ya estamos en agosto, septiembre, ya va a estar ya, ¿no? Churrojo ya es 9, entonces, en cualquier caso, ¿no? Señor alcalde, con alza, ni su poco se necesita, pero ya posiblemente Nanaka alista unos documentos. Ya tal vez mañana es domingo, lunes, y estaríamos presentando estos documentos, ¿no? Se va a caer. Cabeza de cama en que afectando, porque carretera, ¿no? Todo desastre, ¿no? Con mal, con la campo, la campo, mejor vale que más canto es, ¿no? Echa mucha que no sé, mucho una cascala, no sé cómo será esa parte, quería poner conocimiento, señor Jaime.
0: Ya, ¿de qué parte ha iniciado el arreglado, el de la carretera?
1: Ese es la carretera, ese, por eso, este del Centro Poblado hasta Alto Grande. Por ejemplo, ese es dos tramos, iba a hacerse y no se ha hecho nada hasta ahorita. Mira, por ejemplo, para la Barachane, peor ha malogrado, claro que el moto ha raspado, pero todo tierra, ¿no?

0: más que ha levantado y nada hasta ahora, ¿no? Alto Grande no parece, ya más o menos estaba bien anterior, pero ahora está peor la carretera, ¿no? Mucha que a veces es para renegar, ¿no? Entonces, como ha venido en la fiesta también, había venido el señor alcalde, pero no quería molestarle, ¿no? Porque a veces en la fiesta no se puede hablar de las cosas, por eso no quería molestar. Ahorita más bien ya estoy saliendo, un poco ya, por eso ya estamos alistando los documentos para Contraloría que verifique la carretera. No puede ser así toda la vida y nos va a engañar de como él dice. Realmente él cuando hacía la campaña, no sé si escucha, yo soy hijo de Jaya, que esta cosa, placita vamos a hacer, carreteras va a ser firme, hasta ahora no se ha cumplido esas cosas, no, eso que le estoy reclamando, señor Jaime.
1: Sí, nosotros hemos estado por Jayas y días atrás, por donde se viene por Solitario, por ese rincón, pues no hay puentes, totalmente abandonada también está esa carretera. ¿Y qué demás será para las demás comunidades?
0: Exacto, es lo que digo. Entonces, ya posiblemente ese documento ya estamos alistando para Contraloría. Entonces, ya que verifique la Contraloría, no puede ser así, señor alcalde, que nos puede hacer que la carretera está hasta la hueva. No, no es así, ¿no? Entonces, pero claro que el identito de cuenta, él ha sacado el identito de cuenta, está ya está ahí, como si fuera este derecho, bien así, pero realmente no es así. Entonces, eso ya estamos pensando al estar, ya veríamos eso posiblemente estos días, porque no puede ser así, señor Jaime.
1: Listo.
0: Eso nomás sería el comunicado también. Quiero mandarme saludos también, tanto a mi esposa, a mi hija, a mi hijo y también a mis compañeros de la directiva. Ahí están Alfredo Ramírez, Edwin Suxo, Faustino Cruz, Juan Quispe y asimismo al señor alcalde del Centro por la Jaya también, sus cuerpos regidores, ¿no? Y también a los papitos tenientes, al papito Mauro, mamita Tendina Pastora, papito Hernán. Papito Abraham Flores, Panagas Arum Tarequija, entonces ya, Panagas Yatipcheva, más que todo le comunico a Yatipcheva, mi compañero tesorero Alfredo, mi compañero secretario, entonces Aramante, lunes para Punun Cañaneja, a las 8 en punto, por favor, como Panagas Yatipcheva, que haya por un toque tierno, por favor, y asimismo los papitos tenientes, Panagas Yatipcheva, entonces eso más bien. A las 8 en punto. Por favor, eso sería todo el comunicado, profesor Jaime.
1: Listo, muchas gracias. Llamada telefónica de Centro Poblado de Jaya, ¿no? Así siempre está la cara. Nosotros hemos estado por esa zona, ¿no? 6 de la mañana con 40 minutos. No se olviden, no se olviden. El día viernes 15, 14, el viernes 15, viernes 14 de agosto, el día viernes 14 de agosto, gran remate de ganado, vacunos, ovinos y llamas. Quedan cordialmente invitados a los comunes y parciales. A ver, Giratana, Culiquitana, Aymarat, Astu Señan, Humanacaja, Apanepjantaba. Toronaca, Huacanaca, Ibizanaca, Llamanaca, Alpacanaca, Viernes Urrutia, 14 de agosto, gran remate de ganado. A la serie que si acá marcan por en ese Huancane, Taraco, que por en cine, Humanacilatana, Culiquitana, Apane, Fanta, No manda que ya te pasa, no era fácil a pasar aquí, no, que vale, y la presión al jacer, o para que se descargue, no, que más, bien, no se lo manda que Anacanin Fandaba. Huacanaca, Toronaca, Ibizanaca, Alpacanaca, Apane Pjantao, Gilatanac, Culiaquitanac, Viernes Oro, Apacine, gran remate de ganado, vacuno, ovinos, llamas y alpacas, a partir de las 9 de la mañana, Plaza de Toros, ahí cojo Apane Pjanta, gasto, a la serie Nacas, Purina, Kivas, aquí, Upanacas, Sasipcara, aquí, atentamente, la comisión organizadora, núcleo ejecutor de Rosas Pata. Bien, seguimos con más informaciones. Por eso estamos indicando de que el día de mañana estaremos saliendo por las redes sociales desde nuestros estudios centrales particulares, ¿no? Ahí vamos a informar todo porque la hora en la radio pues queda totalmente pequeño. Y mañana vamos a salir de 6 a 8 de la mañana con todas las tarjetas de invitación de los alferados, de las morenadas, de las comparsas. Todo vamos a pasar en las redes sociales con Encantos de mi Pueblo Internacional. Un saludo cordial a nuestros amigos de La Paz, Bolivia. Ahorita más adelante tenemos su invitación respectiva. Queremos saludar, a ver, a todos los altareros de la Virgen María de Asunción que ya están alistándose, ¿no? Los altareros, a veces ellos dicen, ¿no? Anden, anda que arunta, ¿no? Igual, papitos tenientes, allá más o menos, arunta, portar, maná que suma, ya aquí, que es más ahora, que se van a aceptar con las pistas por el niño. Si mando pista ahí, ¿no? Camacha, ¿no? Altareros de la Virgen María de Asunción, primera esquina, la señora Jesusa Ancasi, mamá de Condori. Segunda esquina, señora Lidia Lizárraga Cala. Tercera esquina, señora Eva Rita, mamá de Arcana. Cuarta esquina, la señora Paulina Mamani Paricaba, son los altareras de la Virgen María de Asunción, que también ellos pues están preparándose convenientemente para recibir a la Virgen María de Asunción y luego la bendición correspondiente. Entonces, cumplido con los señores altareros. Ahora sí pasamos a los alferados, a ver, alferados de la Virgen María de Asunción. Tenemos acá la tarjeta de invitación. Así es, ¿no? Cuando uno, ¿no?, entrega pues la tarjeta de invitación con bastante cariño, fe, voluntad, ¿no? A ver, pero sin antes vamos a poner su fondito para nuestros señores alferados de la Virgen María de Asunción. A ver, no, pero no tenemos pues ingenieros sonidos. Nosotros nomás somos ingenieros, locutores, atendemos las líneas telefónicas. Son cosas del destino. 6 de la mañana, 6 de la mañana con 43 minutos. Bien, estamos llegando 160, 70 personas que nos siguen en las redes sociales. Saludos para César Huanca, pasa a Adelaido Ventura, no hemos saludado. Mañana sí, las personas que nos van a sintonizar mañana a las 6 a 7, 8 de la mañana, les vamos a saludar de canto.

Ya nosotros prácticamente ya estamos viviendo la fiesta patronal acá en la radio, ¿no? En las redes sociales. Muchas gracias, amigos, por estar en sintonía. En honor a la octava de la Santísima Virgen María de la Asunción. Alfredos 2026, el señor Edwin Tunderico Castro y la señora Asunción Marlene Canasa Maita e hijo.

Los Alferados 2026, con profundo fervor y fe y alegría, tenemos el alto honor de invitar a usted y a su distinguida familia a participar en la solemne fiesta patronal en honor a la octava de la Santísima Virgen de Asunción, a llevarse los días 20, 21, 22 y 23 de agosto con la siguiente programación. Atención a los señores Alferados haciendo la invitación respectiva. Día viernes 13 de agosto, arreglo del anda y vestido de la Virgen María de Asunción. Día sábado 15 de agosto, 10 de la mañana, misa en honor a la veneración. 11 de la mañana, encendido de ceras en honor a la Virgen de Asunción. Día jueves 20 de agosto, 1 de la tarde, recepción de cantos de Quillabaya. Entonces estará cantos de Quillabaya en de Charazani, Bolivia. 2 de la tarde, saluda a la Virgen María por los cantos en el atrio de la iglesia. 3 de la tarde, concentración de los invitados en el local de los Alferados. 4 de la tarde, entrada de cirios y ceras al templo de la iglesia. 4:30, misa de vísperas. 8 de la noche, gran serenata ponchada al frente del atrio, bendecida por los cantos de Quillabaya de Charazani y la orquesta a los Reyes del Perú. 11 de la noche, quema de fuegos artificiales del castillo, respectivamente, el día viernes 21 de agosto, 21 de agosto a las 3 de la mañana, 21 camaretazos en honor a la Santísima Virgen María de Asunción, 3 de la mañana con 30 minutos, concentración en el local de los Alferados, 4 de la mañana, solemne misa de Aurora, 5 de la mañana, procesión de la Virgen, 7 de la mañana, entrega del cargo al nuevo Alferado 2027. Atención, ¿quiénes son? Muy pronto estaremos dando a conocer. 8 de la mañana, recepción social ofrecido por los Alferados en su domicilio, nos indican. Día sábado 22 de agosto, sábado 22 de agosto, 9 de la mañana, concentración en el local de los Alferados, 10 de la mañana, recojo a los nuevos Alferados 2027, 11 de la mañana, procesión de la Virgen María por la Plaza de Armas, 11:30, recepción social en el domicilio de los Alferados y fiesta bailable amenizada por los cantos de Quillabaya de Charazani, Bolivia, día domingo 23. 9:30, recepción de invitados y familiares en el local de los Alferados. 1 de la tarde, asistencia a la tarde taurina. Nos indica el Alferado de Aurora, el señor Edwin Tundirico Castro y su digna esposa, la señora Asunción Marlene Canaza, Maita e hijo. Quien estará amenizando en Alferado de Aurora, del señor Edwin Tundirico Castro, la señora Asunción Marlene, estará Altagracia, estará Moraya, estará los chiruanos de Huancané, y por supuesto no faltará la música de los cantos de Quillabaya de Charazani, Bolivia. Quedan cordialmente invitados. Si la tarjeta no llegó, nosotros ya la estamos invitando. Están esperando los señores Alferados atentamente. El señor Edwin Tundirico Castro, la señora María Marlene, la señora Asunción Marlene Canaza Maita e hijos están cordialmente invitados.

6 de la mañana con 49 minutos. Rápidamente se va pues la hora en nuestra programación. A ver si tenemos la otra tarjeta de invitación que nos hacen llegar. Pues a ver si está la otra tarjeta de invitación. Alferados. No está nuestra invitación. A ver. Así es, pues cuando envían por WhatsApp hay que estar buscando, pero nosotros... Ahora sí, acá tenemos otra tarjeta de invitación del otro alferado del Día Central. Dice lo siguiente, a ver. Festividad en honor a la Santísima Octava Virgen María de la Asunción, alferado Día Central. La señora Magda Valdivia, viuda de Feliciano Mamane, nos indica...

En honor a la octava Virgen de Asunción a Rosa Espata, con devoción, con fe y devoción, nos indica la señora Magda y familia en esta tarjeta de invitación con la siguiente programación. Atención, Alferados, Magda Elena Valdivia, viuda de Feliciano Mamani, hijos y nietos. A ver, día 21 de agosto, 3 de la tarde, concentración de los devotos, invitados, acompañantes en el local de los Alferados. 5 de la tarde, entrada de Sirios. 7 de la noche, serenata de ponchado ofrecida por los Alferados. 9 de la noche, quema de castillo, fuegos artificiales. Día sábado 22, día central, 7 y 30, desayuno ofrecido por los Alferados. 8 y 30, concentración de los devotos. 10 de la mañana, solemne misa. 11 de la mañana, procesión de la Virgen de Asunción. 12 del mediodía, entrega de cargo a los nuevos Alferados. 1 de la tarde, almuerzo ofrecido por los pasantes. ¿Qué más tenemos? ¿Qué más tenemos? El día domingo 23, 9 de la mañana, recepción de los invitados y familiares en el local de los Alferados. 10 de la mañana, visita y recojo al nuevo Alferado 2027. Esa es la programación que nos hace llegar, pues, ¿no? El Alferado del día central nos indica. ¿Quién estará? ¿Quién ameniza? Atención, ¿quién ameniza? Estará Hachacumpas. Hachacumpas estará en el Alferado del día central. Estará Cantos de 13 de mayo de Huayrapata. Estará Los Rosales de Rosaspata, la exposición cultural de Sicuris Milenarios Internacional, Los Rosales de Rosaspata. Y por la noche, Grupo Sorpresa nos indica en esta invitación de los Alferados del día central, en este caso, la señora Magda. La señora Magda, en memoria del señor Feliciano Mamane, hijos y nietos Alferados de la Virgen María de Asunción de nuestro distrito de Rosas. Seis de la mañana con 52 minutos nos han hecho llegar, pues, ¿no? A ver, ¿qué nos dice? Expresión cultural milenaria de Sicuris, Los Rosales de Rosaspata, base Lima, ensayo y presentación en la víspera de la Virgen María de la Asunción de Rosaspata, residentes en Lima, nos indica. A ver si tenemos otra invitación que nos hace llegar, pues, nuestros hermanos de La Paz, Bolivia, con una danza, ¿no? A ver, con una danza, a ver, ese rato hemos estado a conocer, pues, ¿no? A ver, una danza nos hacen llegar, pues, acá está. Los hermanos dicen, nueva revelación, juventud, ni cómo llorar, ni vuelta a quedar. Danza Collarinos organiza, señor Pedro Chambi y la Cholita, ¿qué nos dice? A ver, la Cholita viene haciendo la invitación respectiva. Nuestros amigos de Nueva Revelación Juventud, ni cómo llorar, ni vuelta a quedar. Saludos, hermanos de Bolivia. Están en sintonía en Bolivia. Nuestros hermanos en La Paz, Bolivia, a través de las redes sociales, organiza Pedro Chambi, la Cholita, Miriam Chambi, el señor César Villalba, la señora Elvira Mainas. Invitación a todos los fraternos antiguos y nuevos al ensayo que se llevará a cabo el día domingo 9, es decir, el día de mañana, el domingo 9 de agosto, en el local Sumaya, Sumaya. Número 3088, frente al local Maracaná, zona 16 de julio, nos indica. A ver, acaso su música, a ver.

La imitación de los hermanos de La Paz Bolivia con la danza nueva a revelación juventud, ni cómo llorar, ni vuelta a quedar complacidos, señoras y señores. Pasamos a los alferados de toros, a ver, alferados de toros que estarán, pues, ¿no? Prácticamente ya están, pues, ¿no? Totalmente organizados, pero no tenemos el cartel respectivo, ¿no? Es lo que nos han preguntado, pues, nuestros amigos en Ollachea. ¿Cómo es, señores? Del cartel para Rosas Pata. Y simplemente, pues, no, yo le tené que indicar de que recién saldrá el cartel, ¿no? Un saludo cordial al primer alferado de toros, en este caso, al señor alferado del día, a ver, ¿dónde está nuestros anotes? Se perdió, ¿no? Alferado de toros, del primer alferado de toros, el señor Artemio Coaquira y su digna esposa. Artemio Coaquira y su digna esposa Jessica Ramos Alanoca es el primer alferado de toros. El segundo alferado de toros, la señora Blanca Choquebán Tintaya y familia. Acá nos indica nuestro hermano Jaime Choquebanca, estará poniendo 6 toros de capeo de Macusane desde... Macusane, claro, pues, ¿no? Desde Macusane estará poniendo nuestro hermano Jaime Choqueón Catintaya 6 toros de capeo para el alferado de toros, la señora Blanca Choquebanca Tintaya. Jaime Choquebanca estará poniendo, pues, 6 toros de capeo para la fiesta taurina en nuestro distrito de Rosas Pata. Pero más o menos ya tenemos entendido qué matadores estará por ahí, porque nosotros ya como nos encontramos con grandes amigos, ahí nos avisan quiénes estarán, pues, ¿no? De qué ganadería, pero no queremos adelantar, ¿no? A veces cuando dicen, se molestan, ¿no? A ver, vamos a poner su toreadito, a ver, para nuestros alfeos, a todos, a ver.

está la musiquita para nuestros hermanos Alferados de Toros. Pasamos a las morenadas, a ver si tenemos...

0: Ahí nos dice Denis Chalco Quispe, no compares con Ollachea, pero son tan estalinas pues que nosotros simple y llanamente informamos a toda nuestra amable audiencia. A ver, festividad en honor a la Virgen María de Asunción a Morena, la Central a Rosas Pata, gestión 2026, estamos sobre la hora. A ver, los pasantes, el señor Roger Machaca Machaca, la señora Natalie Mamani Condore, hijos Roy Jordan y John Graceman, tiene la hora de invitar a usted, familia, a los diferentes actos en honor a la Virgen María de Asunción, gestión 2026, la Morenada Central, los patas, hacemos llegar un saludo fraterno a usted y familia a la vez. Tenemos el agrado de invitarles a ser partícipes de los diferentes actos religiosos en honor a nuestra Virgen María de Asunción. Atención, programa de ensayos el día 2 de agosto, el sábado pasado, ¿no? Domingo, ¿no? 2 de agosto, el día de mañana. De 9 de agosto y el 16 de agosto, ¿dónde están llevándose los ensayos? Atención a todos los compañeros, comadres que no han ido todavía de la Morenada Central Rosas Pata. Los ensayos se vienen llevando. A ver, ¿dónde se vienen llevando los ensayos? Acá tenemos los ensayos se vienen llevando en Avenida Perú. En Avenida Perú, esquina con. A ver. Avenida Perú, esquina. Con Girón Pizarro nos indica, ahí se vienen llevando los ensayos respectivos de la Morenada Central a Rosas Pata. Con la siguiente programación, a ver, estamos sobre la hora. A ver, estará acompañando por los bloques de las Morenadas los compadres de Mo, sueño cumplido por ti, señor de exaltación. Compadres de Mo, gestión 2026. Estará Central Mo, estará Confraternidad Folclórica Morenada, Virgen de Asunción, residentes en Juliaca. Estará Morenada Central, residencia en Taraco, gestión 2026. Coricumpas. Y sus cholitas, coricholitas de Cuyo Cuyo. Esos son los acompañantes de la Morenada Central a Rosas Pata. Estará acompañando, a ver, ¿quién estará acompañando? Estará Edson Morales, el corazón de oro. Edson Morales, estará Leito Vino y su grupo internacional Senegal. Los vinos de América nos indican. ¿Qué más? ¿Qué más estará? Deimar Quispe Internacional, Caríciame desde La Paz, Bolivia. No hay más. Estará Fresia Linda. Estará Fresia Linda. Estará Diosdado Gaitán Castro, acompañado de la Morenada Central a Rosas Pata, con la poderosa espectadora y original Superandino de Puno. De la misma forma, estará espectacular y original Banda y Orquesta. Super impacto de la ciudad de Puno. Esa es la invitación que nos hacen llegar nuestros hermanos de la Morenada Central a Rosas Pata. ¿Qué nos dice el club? Buen día. Mañana estarás haciendo llegar la invitación de Lima Callao. No se preocupen, ya saben nuestras líneas telefónicas: el 999-2999-82 y el 9590-9543. Nosotros mañana estaremos saliendo puntualitos desde nuestro domicilio con Encantos de mi Pueblo Internacional. Mañana de 6 a 8 de la mañana, con calma, todas las tarjetas de invitación. 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Muchísimas gracias por la sintonía prestada. Nosotros salimos mañana en las redes sociales con Encantos de mi Pueblo Internacional de 6 a 8 de la mañana. Todas las tarjetas de invitación estaremos dando a conocer a toda nuestra amable audiencia de esta su casa, Radel. Muchísimas gracias por la sintonía prestada. Dios mediante. Retornamos el próximo sábado y mañana de 6 a 8 de la mañana con Encantos de mi Pueblo Internacional. Hasta entonces.
1: ¿Hablando de qué? No se va a reducir los días feriados, tampoco se va a modificar los horarios laborales para los trabajadores. No, no va a haber ninguna modificación ahí. O sea, una derrota más, ya para empezar, una derrota y un traspiés del fujimorismo.
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1: Juan Chaput, que acaban de aclarar y rectificarse en ese punto. Pero querían ahí que se le otorgue facultades precisamente en ese ámbito, en ese sentido, en el ámbito laboral y en el ámbito también de los días laborables.
2: 7:03 a.m.
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2: 7:03 a.m.
1: Y de reducir los días feriados o modificar los días feriados. Ahora, el propio ministro Chaput y la propia Keiko Fujimori han dicho de que no vamos a tocar eso, ya no. Una primera derrota. Tome nota en cuenta. Pero ¿qué es lo que pretendía, por ejemplo, en ese punto? Querían modificar o variar los días feriados. Después de que todos los gobiernos, incluido la propia Keiko, porque ellos han estado gobernando a través de Keiko Fujimori, a través de Dina Boluarte, a través de Pajeri, ellos dijeron, estamos implementando días feriados precisamente para impulsar el turismo, para motivar, para generar el turismo interno, porque eso nos da ingresos, nos da dinero, nos trae divisas. Y así el país, económicamente, salimos adelante. ¿Eso es lo que decían? ¿Sí o no? Entonces necesitamos más feriados. Y ahora ellos querían aparecer como reformadores o renovadores y han salido cuadrados rápidamente porque todos los sectores, inmediatamente en menos de 24 horas, salieron con fuertes críticas, observaciones, los sectores laborales y también las organizaciones gremiales de todos los sectores. Dijeron, si quieren modificar las horas laborables en el país, bueno, nos vamos inmediatamente a la protesta. Y si no ha pasado ni 24 horas, han tenido que retroceder. O sea, una primera derrota para el Fujimorismo. Ahora, es más, inclusive en cuanto a los días laborables, señores, lamentablemente es una realidad, pero y hay que decirlo claramente, en el sector público, no diremos todos, pero hay buena parte de ciudadanos, de trabajadores en diversos sectores de la administración pública. Hay un sector que labora, que trabaja, que se empeña en su trabajo, cumple sus funciones, sus labores, pero hay otro sector de trabajadores puestos, ingresados, colocados por todos estos gobiernos. Ese otro sector prácticamente se tira la pera, en otras palabras. Están rascándose el estómago, rascándose no sé qué más, rasgándose las vestiduras ahí. Paso. Comenzando del Congreso de la República. Todo panzones ahí, cogotudos, panzones. Como han visto en las imágenes que hemos mostrado en días pasados, en el propio Congreso de la República, que ganan fabulosos sueldos y se pasan ahí en sus computadoras, no solamente con sus celulares, con sus imágenes, o sea, una burocracia enorme. Una burocracia enorme. Pero ¿quién o quiénes tienen esa responsabilidad? Como les acabo de decir, hay una parte, esos servidores públicos sean nombrados, más que todos los nombrados, señores. Ahí los nombrados no pueden cómo pasar el día, no pueden cómo completar las 8 horas. Pican su tarjeta o se registran y a la salida están así viendo las horas, cómo pasa rápidamente, y por eso están ahí jato loco, como dicen popularmente, durmiendo y pucha, todo por esto, y están cogotudos, panzones, subidos de peso. ¿Eso requiere reformar, requiere cambiar? Claro que sí. Pero el problema es que estas políticas, esas medidas que anuncia Keiko Fujimori y su gabinete, no saben hacerlo. No entienden, no comprenden. ¿Por qué? Porque no tienen autoridad, están descalificados. descalificados. ¿Por qué? Porque son ellos quienes nos han comentado, hablado en los años 90, que la burocracia, que presupuesto, que tiene que reducirse el Estado, todo era pura boquilla, todo era pura fanfarronería, pura demagogia. Ahí está lo que han hecho en el Congreso de la República, como el año 2022, cuando dieron el golpe de Estado, Fujimori y Montesinos cerraron el Congreso, cerraron en la Cámara de Diputados y Senadores con el cuento de disminuir la burocracia, reducir los presupuestos. ¿Y qué han hecho? Todo lo contrario. De 200 y tantos trabajadores en el Congreso de la República han multiplicado. No solamente han duplicado, han triplicado, han multiplicado. En menos de un año ya se tenía más del doble, más de 600 trabajadores. Al siguiente año, en el siguiente semestre ya 800, más de 1000. Al siguiente año igual, 2000, 3000 trabajadores. Ahora, ¿cuántos dirigido por todos estos sectores? Más de 4500 burócratas o trabajadores que están en el Congreso de la República. Y los presupuestos también se han multiplicado. O sea, ¿dónde ha quedado toda esa demagogia, toda esa mentira de una sola cámara? ¿Para qué dos cámaras? Porque hay mucho gasto, mucha burocracia. Lo que ha habido durante estos años es más burocracia, más gasto, más desembolso de dinero. ¿Y quiénes han metido a los diversos sectores de la administración pública? Son estos, los mismos. O sea, por eso está descalificado, porque no tienen moral. Están desautorizados para hablar de burocracia, de mucho dinero, mucho gasto, ¿no? Hay que reducir el Estado. Al contrario, estos sectores de derecha que se llenan la boca y despotrican contra el Estado, son ellos mismos quienes han burocratizado toda la administración pública. Por eso tenemos en el sector público, no digo todos, ¿no?, una parte de esos trabajadores nombrados.
2: 7 de la mañana con 10 minutos.
1: Se rasgan las vestiduras, están durmiendo, están jato loco. Están cogotudos, panzones, subidos de peso, enfermos, con diabetes, con una serie de enfermedades, que ya no pueden ni caminar, están ahí en la administración pública. Solo un sector que laboran, están desempeñando sus labores puntualmente, ingresan a la hora, salen, no solamente a la hora de culminación, inclusive se quedan horas más, están laborando, todo, y otros sectores también que se tiran la pera. Y ahora, eso es lo que querían también, inmiscuirse en esos asuntos. Inmediatamente han reaccionado ya los diversos sectores laborales. O sea, pretendían aumentar las horas de trabajo. Pero ¿para qué van a aumentar las horas de trabajo? ¿Para que sigan durmiendo? ¿Para que sigan rascándose la panza, como dice el pueblo, como dice el sector popular? Señores, no entienden qué está pasando en diversos países. Al contrario, ahora la tendencia, tome nota, la tendencia, señores, en el sector laboral, ya no es aumentar las horas de trabajo, sino al contrario, la tendencia, la corriente moderna de estos tiempos modernos, con tanta tecnología, ahora la tendencia es reducir las horas de trabajo. Reducir las horas de trabajo. Ni siquiera horas de trabajo, sino los días de trabajo, ¿eh? Una cosa es horas de trabajo y otra cosa es los días de trabajo. ¿Pero por qué? Dirán unos, ¿por qué? Así pues, esto ya no van a trabajar, entonces ¿de qué van a ganar? Dirán, ¿no? A simple vista. Señores, ya la experiencia que se tiene en diversos países del mundo, en países asiáticos, europeos, fundamentalmente donde están habiendo, registrándose bastante crecimiento, están reduciendo las horas de trabajo. ¿Por qué? Porque, ¿qué han hecho? Por ejemplo, de 8 horas de trabajo están reduciendo en unos países a 7 horas, en otros hasta 5 horas por día, horas de trabajo. Y les está dando mejores resultados. ¿Por qué y cómo, señores? ¿Por qué y cómo? En vez de que estén 8 horas ahí, como dicen, rasgándose la panza o mirando sus imágenes en sus computadoras, imágenes de calatos, calatas o de cosas ya, etcétera, etcétera, en vez de que estén perdiendo tiempo en esos países, les han reducido las horas de trabajo con la condición de que cumplan los objetivos, sus tareas que tienen que cumplir ese día, y lo están haciendo de mejor manera en 4 o 5 horas en vez de estar 8 horas pululando o pasando el tiempo. Eso ha quedado demostrado en diversos países. Por esa razón han disminuido las horas de trabajo. Inclusive no solo horas de trabajo, sino días de trabajo. En vez de que trabajen de lunes a viernes, ahora están trabajando solamente hasta el día jueves. O sea, un día menos. Ese día, el viernes, le están dando libre. O sea, ya tienen tiempo, viernes, sábado, domingo, para que se, para que estén tirados o echados como lagartijas ahí. Se vayan a distraer. ¿Y por qué pasa todo eso? ¿Qué dice la nueva tendencia que, señores, se conoce ahora a nivel global, a nivel mundial? Porque dicen, esos trabajadores necesitan esparcimiento, necesitan descanso, necesitan estar echados en su casa o lagarteando o paseando, lo que sea. Y eso les ha dado mejores resultados, porque al día lunes vienen con mejor mentalidad, vienen más despejados de la mente y trabajan mejor.
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0: Hola, ¿qué tal? Iniciamos este resumen informativo. Estamos en órbita. Vamos a compartir información tanto de ámbito nacional, internacional, pero en este ya acostumbrado resumen informativo de la semana. Lo más importante, lo más relevante de la semana, lo vamos a compartir en este espacio de los fines de semana. Presentarnos rápidamente, estamos en distintas emisoras para esta edición en enlace. Vamos a compartirlas en pantalla. Estamos en Radio Perú en los 106.7 de la FM, estamos en los 1320 de la amplitud modulada de la AM, llegando a toda la región de Puno a través de Radio Perú. De igual forma, estamos en Radio Onda Popular en los 1130 de la amplitud modulada, también llegando de igual forma a toda la región de Puno por la señal de AM. Asimismo, estamos en televisión, estamos en señal abierta, canal 31, a través de la señal de RTP, canal 31, y de igual forma también en simultáneo a través de la aplicación Vitel. Usted puede vernos desde otra región, descargar esta aplicación y observarnos a través del canal de RTP. Mencionarles de que estamos comenzando esta edición también a través de las redes sociales. Pueden observarnos en las plataformas de Facebook como Onda Popular Perú y de igual forma también como Radio TV Perú. Vamos a tocar distintos temas en esta jornada. Vamos a compartir información en relación a, por ejemplo, el legado de Fidel Castro, ya esta próxima semana, este próximo 15 de agosto, para ser más precisos, se cumplen 100 años del nacimiento, el natalicio de Fidel Castro, el líder indiscutible de la Revolución Cubana, y que ha sido uno de los que ha sido que una de los personajes que ha cumplido un papel preponderante en el siglo pasado, especialmente respecto al tema de la Guerra Fría, Occidente, la cuestión internacional. Así es que estaremos atentos respecto a estos temas en relación a profundizar el centenario de Fidel Castro. Vamos a precisar también de que esta semana López Aliaga se ha burlado nuevamente de sus votantes, y es que ahora está candidateando como al candidato a la alcaldía de Lima. Pero esto de manera legal, bueno, vamos a dar detalles respecto a cómo llega a ser candidato principal ahora a la alcaldía de Lima. ¿Será elegido? Es otra interrogante también que podemos plantear. El gobierno de Fujimori en esta semana ha otorgado el salvoconducto a Betsy Chávez finalmente. El fujimorismo ha otorgado el salvoconducto a Betsy Chávez, pero esto también con un objetivo de restablecer las relaciones diplomáticas con México. Finalmente se ha dado y finalmente hay declaraciones tanto del gobierno peruano, tanto como representantes del mismo gobierno mexicano. La misma Claudia Sheinbaum ha brindado declaraciones. Vamos a profundizar también en este tema. Fujimori ha anunciado esta semana la presencia de las Fuerzas Armadas en las calles, especialmente en el sector de los transportistas. ¿Qué detalles se tienen al respecto? Si ya se ha presentado estas medidas, estas facultades legislativas que estaba solicitando al Congreso de la República, de manera de discurso aún. Bueno, vamos a dar detalles también en ello. El gobierno de Keiko Fujimori, de igual forma, a través de la Cancillería, ha confirmado la visita del Papa a nuestro país. ¿En qué regiones va a estar presente y qué meses? Vamos a precisarlo también en breves momentos. Así que iniciamos esta edición de En Órbita. Les invitamos a participar de igual forma.
1: 7 de la mañana
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0: en nuestras
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0: plataformas
1: minutos.
0: y a través de Radio TV Perú pueden encontrarnos de esta manera.

0: Y bien, estamos de vuelta. Vamos a comenzar con esta primera información que se da esta semana. Esta semana ha vencido el plazo de la renuncia para las elecciones regionales y municipales. Ya venció este plazo respecto a la renuncia por parte de los titulares a la alcaldía, tanto para el gobierno regional, como también para los que van a ser alcaldes distritales o provinciales. Así es que esta es una medida que ya se daba a conocer este miércoles 5 de agosto. Vencía el plazo legal para que los candidatos presenten sus renuncias formales a las organizaciones políticas y de igual forma estas organizaciones políticas soliciten el retiro de las listas en el marco de las elecciones regionales y municipales venideras ya en este próximo mes de octubre. Ya se empieza a observar. Muchos hablan del carnaval electoral, las pintas en distintas zonas de la región de Puno, por ejemplo, tanto en las principales avenidas. Pero lo que llama la atención, por ejemplo, esta semana respecto a estas elecciones regionales y municipales, es la medida que toma Rafael López Aliaga, el candidato actual a la alcaldía de Lima. La reelección para los alcaldes estaba prohibida, es una interrogante que teníamos presente. Estaba prohibida, se sobreentendía que sí. Bueno, pero López Aliaga, como siempre ha hecho, tanto en evadir impuestos a la misma SUNAT y burlarse de distintas normativas a nivel nacional, ahora es nuevamente candidato y uno de los candidatos principales a la alcaldía de Lima, es decir, ya no tendría la connotación de solo teniente alcalde, porque recordemos de que la
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0: medida estaba
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0: prohibida
1: bla,
0: de
1: bla, bla.
0: una reelección a nivel de alcaldía. Entonces, lo que hizo Rafael López Aliaga es postular como teniente alcalde, poner a otro personaje en primer lugar como candidato a la alcaldía y le hizo renunciar. Luis Isael Rubio Hidrobo ha presentado esta semana su renuncia. Vamos a observar esta imagen y este personaje a quien tenemos en pantalla al costado de López Aliaga, ex candidato presidencial por el Partido de Renovación Popular, se trata de Luis Isael Rubio Hidrobo. Ha presentado su renuncia irrevocable, dice, a la candidatura para la alcaldía provincial de Lima Metropolitana por Renovación Popular en el marco de las elecciones regionales y municipales del 2026. En la misma lista electoral, el dueño, porque aquí esto hay que precisarlo bien, el dueño de la agrupación política Renovación Popular, estamos hablando de Rafael López Aliaga, figura como postulante al cargo de primer regidor y teniente alcalde. La renuncia de Rubio, bueno, ya sabemos, era previsible, algo que se veía venir, y a solo un día de que vence el plazo límite, es decir, este martes, y luego ya este miércoles, que ya es conocido que este miércoles venció el plazo límite según el Jurado Nacional de Elecciones, este candidato dimite por motivos personales, dice. Él aduce un día antes de que vence el plazo, él dimite a su candidatura y dice por motivos personales, y la renuncia le deja el camino libre a López Aliaga, quien asume automáticamente la alcaldía para ser, o por ser el primer regidor de la lista en caso gane las elecciones. Esto ha dado muchas reacciones porque también había un pronunciamiento pendiente por parte del titular del Jurado Nacional de Elecciones, Roberto Burneo. Es así como se da estos acontecimientos en el ámbito nacional, especialmente en Lima. Vamos a dar detalles y respecto a esta semana de qué es lo que ¿cuál es la reacción por parte de López Aliaga? Lo curioso de esto es que López Aliaga comparte este comunicado y dice textualmente, vamos a dar lectura, hoy, en primer punto, hoy, con una profunda tristeza, veo publicada la decisión de Lucho Rubio de no continuar. Es decir, López Aliaga está sorprendido. Ese momento estuvo sorprendido. Le impactó muchísimo. En segundo punto, especular los porqués para una decisión tan importante es no solo absurdo, sino infame. En tercer punto, no tengo autorización para dar detalles. No tiene autorización, siendo el dueño del partido, no tiene autorización. Pero sí debo decir que Lucho lo intentó. decidió dar la batalla por Lima, pero circunstancias muy personales, dice, muy personales, él no tuvo nada que ver, este personaje, dice, y que la decisión de Luis Hidrogo fue, bueno, un motivo personal. Decidió dar batalla por Lima, pero circunstancias muy personales le impiden continuar. En cuarto punto, no tengo más que decir, solo expresar mi agradecimiento eterno a él por su compromiso y su valentía. Vaya qué forma de burlarse de los votantes limeños este personaje, Rafael López Aliaga. Hacer renunciar a su candidato, lo utiliza como un títere y luego dice, vaya, estoy muy sorprendido por esta decisión lamentable que ha tomado y que no lo preveía, ¿no? Y que están especulando de manera mala o malintencionada. Es la primera, el primer acercamiento que él quiere dar. Bueno, posteriormente, López Aliaga dice lo siguiente: voy a seguir en la posta hasta el final. Es decir, voy a continuar con la candidatura a la alcaldía de Lima. Vamos a escuchar brevemente las declaraciones de Rafael López Aliaga.
1: Tu hermano Lucho Rubio me llama, me dice Rafael, hay un tema personal, me lo cuenta y no.
2: Propuesta para la municipalidad de Lima.
1: Y aquí hago una mención, ¿no? A mi querido Luchito hermano Lucho Rubio me llama, me dice Rafael, hay un tema personal, me lo cuenta y no sigo, no puedo seguir. Lucho, muchísimas gracias, hermano. Muchas gracias. Yo voy a seguir la posta. Yo voy a ir hasta el final. Yo llego con la mano de más refuerzos, tipo Carlos Álvarez. Voy a llegar hasta el final como teniente alcalde. Voy a llegar. Y voy a poner tu nombre muy en alto. Pero sí te espero, mi querido Lucho, para seguir con Hospitales Solidarios, ¿no? En todo Lima. Ahora que sí hay plata. Ahora que sí tienen 100 millones de soles por año, ahora que ya le diste la vuelta a los hospitales, que ahora sí tienen dinero, ahora Lucho, quiero que tú le pongas a todo Chaclacayo, a todo Chosica, a todo Lima Este, a todo Lima y a todo el Perú lo que tú sabes hacer. Hospitales solidarios de calidad. Un aplauso enorme, que lo escuche Lucho Rubio.
0: Bueno, entonces ahí tuvieron las declaraciones de Rafael López Aliaga, muy sorprendido.
1: Lucho, muchísimas gracias.
0: Muy triste por la decisión que tomaba su candidato, el candidato que él mismo puso, el candidato impuesto por parte de López Aliaga. Aquí había la interrogante que se planteaban en el ámbito nacional. ¿El Jurado Nacional de Elecciones va a permitir esta medida que toma Rafael López Aliaga para lograr ser nuevamente alcalde, burlando así estas prohibiciones? El titular del Jurado Nacional de Elecciones fue consultado sobre Rafael López Aliaga. En un primer momento dijo de que, bueno, ya dio un adelanto el mismo Roberto Burneo, de que la renuncia de Rubio, bueno, era previsible y que la permanencia del ex candidato presidencial, es decir, López Aliaga, en la lista, no infringe ninguna norma. La ley vigente lo permite, por lo que el magistrado no califica el caso como una irregularidad. Burneo plantea además un debate respecto a revisar si la prohibición de reelección inmediata en su forma actual debe mantenerse. Su cuestionamiento se dirige al diseño de la norma y no a un partido específico. Vamos a escucharlo brevemente.
3: 5 de agosto se cumple un hito importante hoy día. Es el día máximo para a la admisión de candidaturas, así que, y también para la presentación de renuncias. Vamos a ver cuántas renuncias a nivel nacional se han presentado, porque pueden presentar las opciones de alcalde, las opciones de regidores, las opciones de la plancha, en este caso para gobierno regional, que es constituida por candidato a gobierno, a presidente del gobierno regional, o gobernador regional, mejor dicho, y a vicepresidente del gobierno regional. Y también los que son parte del consejo, los que son parte del consejo tanto municipal como regional. Vamos a saber cuántas renuncias que se han presentado. Lo que quiero destacar finalmente es que el Jurado Nacional de Elecciones no legisla. Nosotros tomamos decisiones en forma independiente, en forma objetiva, sobre la base constitucional, legal y los reglamentos que hemos aprobado. En función de ello, hay muchas ventanas que establecen este marco normativo y es en función de ello que nosotros tomamos decisiones. Finalmente, y lo más importante de cualquier jornada electoral, la pregunta, en principio existe una reforma que se dio, si no me equivoco, por el año 2015, más o menos, en torno a la prohibición de reelegir candidatos, o que está prohibido la reelección de alcaldes y autoridades locales y también gobernadores regionales. Nosotros cumplimos con esa regla en el sentido de que está prohibida esa reelección, pero también el legislador que hizo esa reforma dejó algunas puertas, ventanas, como le queramos llamar. Y en función de ello, no estableció prohibiciones para que a través de otros mecanismos puedan participar los alcaldes que dejaban en ejercicio. En este caso, lo que vemos es que ciertos alcaldes participan como primer regidor o primer consejero, o de pronto participan siendo alcalde distrital, saltan alcalde provincial y saltan luego gobernador regional. Eso está pasando en todo el país. Y Piura no es ajeno a ello. Y el Perú no es ajeno a ello. Ahora, eso debería ser materia de

0: Y nosotros, uno de los puntos importantes que vamos a priorizar es, sobre la base de nuestra iniciativa legislativa, dar esas propuestas legislativas a efecto de fortalecer el sistema y poner en debate este tema y otros más que han sido materia de reformas constitucionales que impactan de alguna u otra forma en el sistema electoral y en el sentido de la población. Recordemos que...
1: Bueno, entonces ahí teníamos las declaraciones de Roberto Burneo, quien ya adelanta prácticamente de que no va a pasar nada con López Aliaga, de que esta medida que ha tomado, pese a que está prohibido, e incluso se hace el sorprendido, se burla de sus votantes en la ciudad de Lima, incluso se hace el sorprendido de que, bueno, nunca pensé que pasaría esto, bueno, actuando como un dueño de este partido. Muy posiblemente entonces la decisión por parte del Jurado Nacional de Elecciones es que este candidato va a continuar en las elecciones en su candidatura. El uso de los partidos por parte de estos, a quien tenemos en pantalla, supuestos líderes, que no son muy, bueno, la denominación o la autodenominación que se dan ellos de líderes, bueno, que no son más que negociantes de la política, y es el caso de López Aliaga, es una muestra de a dónde es capaz, o a dónde, o hasta dónde puede llegar este personaje con tal de obtener tanto poder, influencias, injerencia, evasión de impuestos, por ejemplo. ¿Cuánto le debe, por ejemplo, Rafael López Aliaga al erario peruano? Y él se autodenomina como un gran empresario, un empresario exitoso. Y este personaje, que ha sido uno de los beneficiados de las privatizaciones de la época de Fujimori, ahora el uso de su partido Renovación Popular con un personaje que dice ser demócrata, defensor de la democracia, y se jacta incluso para criticar a otros personajes de Latinoamérica, Norteamérica también, habla y critica dictaduras, habla de dictaduras, y ahora maneja su partido como una empresa, como un objeto de ganancia, como un objeto de obtener réditos, tanto económicos como políticos, y también lo maneja como un dictador, ¿no? También el que tanto se ufana de ser demócrata, ahora maneja este partido como un dictador. Vamos a dar lectura a algunos comentarios que tenemos en redes sociales. Nos dice Karina, un saludo para todos los que están participando. Un saludo para Karina. Ese Porky es un tramposo y estafador, una muestra más cómo actúa este personaje. Si ahora hace esas cosas, imagínense lo que pudo hacer con las empresas del Estado. Trafa completo. Bueno, pero lo que pudo hacer, bueno, hay que precisarle a Karina de que un gran porcentaje de sus allegados de Rafael López Aliaga están ahora desempeñando o próximamente desempeñando cargos en el Estado peruano. ¿Acaso no, por ejemplo, aquí en la región de Puno, varios representantes de instituciones del Estado que desempeñan funciones aquí en la región de Puno estaban a cargo de partidarios de Renovación Popular? ¿Acaso no es la realidad? Bueno, nos dice Hot, si hago enojar, bueno, ya algunos adjetivos que está mandando a los fujimoristas. También un saludo para los que están participando en la línea de WhatsApp. Pueden escribirnos también a la línea de WhatsApp. Estamos hablando brevemente de lo que hace Rafael López Aliaga en esta elección regional y municipal venidera para estas próximas, para este próximo octubre. Bueno, Rafael López Aliaga es un tema muy complejo respecto al tiempo que podríamos profundizar. Es un personaje que se beneficia de las privatizaciones, es un personaje que aduce el ser un exitoso empresario, e incluso también es calificado como exitoso empresario, pero este personaje se coludió en la época fujimorista y es producto, su beneficio, su éxito, supuesto entre comillas, es producto de las privatizaciones en la época fujimorista. Estamos hablando de los años 90. Entonces esto es un tema que hay que precisar. Ahora también es un gran evasor de impuestos. Él habla incluso de menos espacio.

0: estado, cosas así. Pero bueno, la realidad que uno de sus mayores beneficios ha sido por parte del Estado. Entonces es un tema que nos demanda reflexión en el ámbito nacional y en el ámbito político, porque esta es la realidad de distintos personajes en el ámbito nacional que se ufanan tanto de decir, de ser o calificarse como personajes de derecha, empresarios de menos Estado, de que hay que reducir las capacidades o las funciones del Estado, de cómo está abarcándolo, y bueno, por otro lado, hacen lo que quieran y son los principales operadores en la política nacional del gobierno o del Estado peruano. Vamos a compartir esta otra información respecto a Keiko Fujimori. Vamos a hablar rápidamente ahora sí de Keiko Fujimori. Bueno, esta semana se han dado varias noticias en relación a las reacciones, especialmente tras la medida de otorgarle el salvoconducto a la expresidente del Consejo de Ministros, Betsy Chávez. Betsy Chávez ha sido, ya se ha trasladado a México, se le ha otorgado el salvoconducto, pero esto tiene distinta repercusión en el ámbito nacional como internacional, porque aquí hay distintas aristas que tenemos que precisar. Betsy Chávez ha sido un ejemplo más de cómo actúa o cómo actuaba el fujimorismo, tanto en este Congreso saliente especialmente, y ha sido la muestra en expresión de cómo ha manejado la política tanto nacional como internacional el mismo fujimorismo. Vamos a hablar ahora sí de el gobierno de Keiko Fujimori tras esta medida de otorgar el salvoconducto a Betsy Chávez y qué reacciones se han dado en el ámbito tanto nacional como internacional. Ya es oficial, Carlos Spa, el canciller, el ministro de Relaciones Exteriores, ha anunciado que los gobiernos de Perú y México restablecen sus relaciones diplomáticas, poniendo fin a un periodo de distanciamiento entre ambos países y reafirmando su compromiso de fortalecer los vínculos de cooperación bilateral. Mediante un comunicado, ambas ya naciones, de manera oficial, señalan que la decisión responde a los históricos lazos de hermandad, dicen, amistad y colaboración que mantienen desde hace décadas con el objetivo de impulsar una nueva etapa de relación bilateral. Bueno, esta semana el canciller Carlos Spa da estas declaraciones, son las primeras reacciones que se dan luego del otorgamiento del salvoconducto a Betsy Chávez y que ella pueda trasladarse a otro país y en este caso específicamente a México. Vamos a escucharlo primeramente.
1: En cuando como en la familia de hoy ya hemos anunciado, imagínate tan pocos días que tenemos nosotros en el gobierno, la noticia tan feliz de que estamos restableciendo relaciones diplomáticas con México. México y el Perú, así como Colombia, somos países hermanos. De cuando en cuando, como en las familias, a veces los hermanos pueden tener una discusión, un distanciamiento, pero lo que prima es que somos hermanos. No solamente que hablamos el mismo idioma, que tenemos la misma historia, que compartimos tantas y tantas cosas a lo largo de los años, sino que tenemos esa voluntad de hermanarnos más allá de las pequeñas diferencias. Y en ese sentido, hoy día me siento tan contento y tan feliz también de poder anunciar que vamos a restablecer las relaciones diplomáticas con México, que hemos otorgado el salvoconducto a la señora Betsy Chávez, que la señora Betsy Chávez ya salió del territorio peruano alrededor de la medianoche, que ya dentro de unos minutos se lleva a aterrizar en México, y estamos felices y seguramente también la presidenta Claudia Sheinbaum va a hacer declaraciones sobre ese tema. De hoy.
0: Bueno, entonces ahí escuchaban previamente al canciller adelantando ya esta medida y que se restablecen las relaciones diplomáticas. Hay que precisar algo y que vamos a profundizar en breves momentos. De que onda popular, el canciller se olvida de mencionar de que quien ha roto relaciones diplomáticas no ha sido México. Ha sido Perú. Ha sido el gobierno peruano, alentado por el mismo fujimorismo, alentado por estos grupos de ultraderecha en el Congreso de la República. Ese es un punto a precisar. Keiko Fujimori dio posteriores declaraciones esta semana sobre este salvoconducto. Keiko Fujimori afirmó que el otorgamiento del salvoconducto a la expresidenta de la PCM, Betsy Chávez, en el gobierno de Pedro Castillo, responde al cumplimiento de las normas internacionales y al compromiso de su gobierno con el respeto institucional. Esto ténganlo en cuenta, estas declaraciones de Keiko Fujimori, ténganlas en cuenta. Keiko Fujimori está tomando esta decisión de otorgarle el salvoconducto por el cumplimiento de las normas internacionales y al compromiso de su gobierno con el respeto institucional. Vamos a escuchar las declaraciones de Keiko Fujimori.
2: Amigos, con una historia de muchísimos años de amistad. Y como yo lo señalé antes de asumir el mando, para nosotros era uno de nuestros objetivos, y así se lo explicamos al canciller Spa, de recuperar estas relaciones. Además, como lo he señalado ya en varias oportunidades, nosotros vamos a tener un gobierno muy institucional y de absoluto respeto al Estado de Derecho. Entonces, con este principio de respeto del Estado de Derecho, y de acuerdo al derecho internacional, correspondía, y por eso hemos actuado de esta manera, que el gobierno otorgue el salvoconducto a la señora Betsy Chávez. Aquí no, cuando uno actúa de esta manera institucional, uno no ve los colores políticos. Uno actúa de acuerdo a ley, ¿okay? Entonces, esto ha sido muy bien tomado por parte del gobierno mexicano y creo que eso ha ayudado también a que estas relaciones se restablezcan. Esperamos que en los próximos días podamos nombrar un embajador del Perú en México y que los mexicanos pues nos anuncien a su próximo embajador en el Perú. Para nosotros eso es lo importante.
3: Presidenta, sin embargo, en el documento que ha emitido Cancillería también señalan la posibilidad de solicitar una extradición de la señora Betsy Chávez porque conocemos tiene una condena. ¿Es esta una posibilidad? Y la presidenta Claudia Sheinbaum también ha indicado y ha insistido en la liberación del presidente Pedro Castillo. ¿Cuál es su posición?
2: Sí, sabemos cuál va a ser la postura de la presidenta Sheinbaum y está en su derecho de tener esa postura. La postura del gobierno es que el señor Pedro Castillo tiene una condena de primera instancia y respetamos, por supuesto, ¿no?, los fueros, sobre todo del Poder Judicial. La posibilidad de un pedido de extradición, sí, está dentro de nuestras facultades, no la hemos evaluado todavía. Aquí lo importante, primero, es restablecer las relaciones entre ambos países. Sí.
4: El pedido de facultades genera mucha expectativa. Sí. Se tenía pensado que iba a ser tratado el domingo, sin embargo, no fue.
0: Bueno, son declaraciones amplias, el tiempo es corto en esta edición, así es que queremos compartir casi toda la información que hemos recabado, lo más relevante de esta semana en esta edición de En Órbita. Pero puntualmente, ya la escucharon, Keiko Fujimori es Keiko la diplomática. La diplomática, es decir, la diplomacia está como un punto principal en el gobierno de Keiko Fujimori, o eso quiere dar a entender Keiko Fujimori. Y recalcamos este punto importante, ¿no? Ella dice que otorgan el salvoconducto en el cumplimiento de las normas internacionales y el compromiso de su gobierno con el respeto institucional. Y aquí hay una reacción, bueno, han habido múltiples reacciones, tanto en el Congreso, en la parte de los diputados como senadores, tanto en contra, a favor, los fujimoristas incluso están, algunos dice, criticando a la posición que ha tomado Keiko Fujimori y que incluso ha sido chantajeada por el gobierno mexicano. Bueno, pero cosas así. Nos llama la atención la reacción de la sobrina de Pedro Castillo, Jennifer Paredes, quien también ha declarado, ha sido consultada, y ella saluda que se haya elaborado el salvoconducto, pudo darse hace mucho tiempo, dice Jennifer Paredes, actual diputada por la región Cajamarca, pero también Jennifer Paredes dice que Keiko Fujimori inicia bien, atención, Jennifer Paredes dice que Keiko Fujimori está iniciando bien su gobierno y está buscando el bien del Perú, vamos a escucharla.
5: Los procesos y ella ha salido en libertad.
6: ¿Se puede interpretar eso como un gesto de parte del gobierno para mejorar las relaciones con él?
5: Se ha estado pidiendo de ambas partes, tú lo has visto, se está pidiendo de ambas partes, igual estamos viendo nosotros saludamos las buenas iniciativas. Ahora, porque para nosotros sí, para todos, en beneficio de todos los peruanos.
7: Fujimori señaló que en su discurso iba a optar por la reconciliación nacional. ¿Esto es un gesto para ello?
5: Inicio bien. Sentimos que
7: para usted es un gesto de reconciliación.
5: Claro, lo está buscando por el bien del Perú, creo.
8: ¿Usted, a través de la bancada, se ha acercado al gobierno de Keiko Fujimori solicitar la gracia presidencial?
5: No, en ningún momento.
6: ¿Esto podría ser que deleguen las facultades que van a llegar a...?
0: Bueno, entonces, ¿cómo consideran a los que están escuchándonos o viéndonos precisamente en las redes sociales, cómo consideran esta reacción de Jennifer Paredes? ¿Qué pasó con Jennifer Paredes? Dice que está haciendo Keiko Fujimori, está buscando el bien del país, el bien del Perú. Ha iniciado bien su gobierno. ¿Lo dice de manera sarcástica Jennifer Paredes? ¿O cómo es que considera esta posición que toma Keiko Fujimori? Bueno, habría que dar un poco de reflexión respecto a estas medidas que está tomando el gobierno de Keiko Fujimori a través del otorgamiento de este salvoconducto a Betsy Chávez, quien ya se encuentra en México, ha sido trasladada. Bueno, hay que precisar, Keiko la diplomática, ¿por qué ponemos este banner?
9: 7 de la mañana
0: en este gobierno
9: con 50 minutos.
0: Y es que realmente consideramos que el gobierno de Keiko Fujimori quiere en la actualidad dar la apariencia de ser un gobierno ahora dialogante, razonable, lógico, con mucho criterio quizás, e incluso moderado. Pues esta jornada ya de esta semana acaba de restablecer relaciones diplomáticas con México. Relaciones que fueron rotas por el mismo gobierno peruano, allá en el gobierno de Dina Boluarte, en el gobierno de José Yerí, el mismo gobierno de Balcázar, no fue capaz incluso de otorgarle el salvoconducto. Pero algo que se quiere esconder es que este pacto mafioso, denominado pacto mafioso del fujimorismo con otros partidos, Renovación Popular, Avanza País, etcétera, el mismo Perú Libre, con otras bancadas del Congreso saliente, ¿acaso no son los que han promovido la ruptura de relaciones diplomáticas? Ellos fueron los que promovieron, pero ¿quién estuvo moviendo los hilos en medio de estas decisiones del Congreso de la República? ¿Acaso no fue Keiko Fujimori? ¿Acaso no ha estado liderando Keiko Fujimori, tanto como en ocasiones anteriores decía, de que estamos recibiendo un país en catástrofe al iniciar esta gestión de gobierno? Está recibiendo el país en catástrofe. ¿Y pero quién estuvo cogobernando años anteriores? Era una interrogante que planteábamos en la semana anterior. Bueno, y es que nuevamente volvemos a esto de que ¿quién rompió las relaciones diplomáticas? ¿Quiénes promovieron? ¿Acaso no el mismo Rospigliosi? Se le escuchaba constantemente hablar, criticar a Claudia Sheinbaum, la presidenta de México. Y ahora Keiko Fujimori los contradice y dice lo siguiente: en cumplimiento de las normas internacionales y al compromiso de su gobierno con el respeto institucional. Es decir, que en la gestión anterior, las gestiones anteriores de Dina Boluarte no respetaron el cumplimiento de las normas internacionales. Y ahora Keiko Fujimori sí es un gobierno moderado y que de alguna manera ya toma decisiones de manera más prudente, ¿no? Y asimismo, recordemos que en la gestión anterior, el acoso de la embajada a la embajada mexicana ha sido tal que ha repercutido a nivel internacional. Incluso hablaban del mismo Congreso, el mismo fujimorismo decía de que se debe intervenir, irrumpir en la misma embajada mexicana. Algo que, bueno, no había pasado a nivel de la historia del mundo en ningún otro país, a excepción de Ecuador, podríamos decir. Ecuador, con este gobierno involucrado en el narcotráfico de Daniel Noboa, que irrumpió en la Embajada de México años anteriores para detener a Jorge Glass, secuestrarlo, en otras palabras. algo que no había ocurrido ni siquiera en las peores dictaduras de los años 90, 80, 70 en América Latina, en el desarrollo de este Plan Cóndor, por ejemplo. Bueno, el mismo fujimorismo en la época de Dina Boluarte, en la época de José Yerí, en la época del mismo Balcázar, incluso hablaban de que debería de intervenirse la Embajada de México y sacar a Betsy Chávez. Bueno, ese fujimorismo ahora quiere dar la apariencia de ser un gobierno moderado, con mucha lógica, dialogante, razonable, diplomático, ahora con México. ¿Pero por qué? Es una interrogante que podemos plantear a los que están participando. ¿Por qué toma esta posición el gobierno de Fujimori? ¿Por qué ahora? ¿Qué pasó? Keiko Fujimori quiere dar la apariencia de dialogante. ¿Por qué? ¿Por qué será? ¿Por qué el cambio de postura? Vamos a dar lectura a algunos participantes que están en las redes sociales. Un saludo para Carlos Poma, que nos escribe. Saludos cordiales desde el distrito de San Miguel. Javier Paredes y Carlos Poma también son uno de los que están participando. Nos dice, por ejemplo, Dana: López Aliaga exactamente usa su partido como empresa. Bueno, ya es un tema que ya lo acabamos de cerrar, pero esa es la situación en el caso de López Aliaga. Nos dice Karina Macedo: esa es la doble cara del fujimorismo. Antes la declararon persona no grata. Ah, bueno, algo que estábamos obviando. El mismo Congreso del Perú, el Congreso saliente, declaró persona no grata a Claudia Sheinbaum, la presidenta de México. ¿Y ahora qué pasó? ¿Qué pasó? Y ahora la quieren echar, le quieren echar flores, dice el Karina Macedo. ¿Por qué será? Y terminan con el salvoconducto a Betsy Chávez. Incluso recordemos las declaraciones de Carlos Spa esta semana de que ambas presidentas, Claudia Sheinbaum, tienen mucho en común con la presidenta Keiko Fujimori, hasta en su forma de vestir, son muy populares y cosas así. Bueno, echándole flores a la misma Claudia Sheinbaum, el ministro de Relaciones Exteriores, Carlos Spa. Bueno, algo que podríamos responder en el desarrollo de esta noticia, y quizá una respuesta rápida, es que el fujimorismo no es el mismo fujimorismo de los años 90. ¿Será así? Porque recordemos, el fujimorismo de los años 90, con un bloque norteamericano más fuerte, estamos hablando de Estados Unidos, mucho más fuerte en los 90, hegemónico, y allá en los 90, con la caída de la Unión Soviética en el 91, con la caída del Muro de Berlín en el 89, y ahora ese bloque norteamericano en la actualidad, alicaído, bajo la administración de Donald Trump, un Donald Trump que acaba de perder la guerra en Medio Oriente con Irán. Irán acaba de imponerse en el Medio Oriente y ahora controla el Estrecho de Hormuz. Bueno, un Estados Unidos alicaído y a la par con potencias emergentes en el mundo, con un mundo que ya no es unipolar, que ya no va en la hegemonía sola de Estados Unidos, sino multipolar. Tenemos potencias emergentes: Brasil, China, Rusia, la India, entre distintos otros países. La aparición del BRICS, la realidad y el contexto internacional es otra. Y Keiko Fujimori creo que está entendiendo esta parte y no fue elegida. Ella sabe de que no fue elegida a pesar de todas las maniobras de fraude en el voto extranjero con este ministro de Relaciones Exteriores, Carlos Pareja, en el anterior gobierno. Sabe que no ha ganado con una votación en el país. Sabe que no tiene la mayoría. Sabe que la mayor parte la rechaza en el país. Y en ese sentido, a este gobierno posiblemente no le queda otra de moderar su discurso, pues en las relaciones internacionales, tanto a nivel económico, no le va a ir bien, si es que esta quiere mostrar su otra cara, la otra cara de Keiko Fujimori, esa cara del Congreso anterior. Bueno, ¿será así? Quizás lo dejamos para una reflexión profunda respecto a por qué toma estas medidas. La doble cara, lo dice Karina Macedo, una de las participantes en las redes sociales. Así es que vamos en breve a compartir estas participaciones en las redes sociales. Les invitamos a participar. ¿O por qué piensan que está tomando esta decisión Keiko Fujimori? Algo que no se preveía, no era previsto, respecto a esta posición que vaya a tomar Keiko Fujimori en el ámbito internacional. Pero tal es así que quizás están tan condicionados el gobierno de Fujimori, que no tiene la misma fuerza como el gobierno de los años 90, y es que la misma Claudia Sheinbaum da estas declaraciones luego de ya oficializar esta medida del otorgamiento del salvoconducto y asimismo el restablecimiento de las relaciones diplomáticas. Claudia Sheinbaum sigue hablando tranquilamente de que estamos pidiendo ahora la liberación de Castillo. Entonces, incluso ya el fujimorismo, algún sector ultraconservador del fujimorismo, ha hecho una crítica indirecta al gobierno de Keiko Fujimori y dijeron de que no debió tomarse estas medidas y que están cediendo ante el chantaje del gobierno mexicano de Claudia Sheinbaum. Vamos a escuchar a la presidenta de México, Claudia Sheinbaum, tras el otorgamiento del salvoconducto esta semana.
10: Está México y se mantuvo bajo el resguardo de Brasil, a quien agradecemos mucho.
9: 8 de la mañana.
10: Está a punto de aterrizar en México. Fue otorgado el salvoconducto para Betsy. Fue un avión de la Fuerza Aérea por ella. Y está en unos minutos aterrizando en nuestro país. Es un diálogo que se emprendió con el nuevo gobierno de Perú desde hace ya varias semanas. Esta fue una solicitud que nosotros hicimos. Y es un elemento o una acción que de buena voluntad, digámoslo así, del gobierno de la presidenta Fujimori hacia México y no sé si ya lo puedo anunciar o no, pero lo voy a anunciar. Con esto se van a restablecer las relaciones con Perú, y nosotros, como siempre, como lo hemos hecho, vamos a seguir en la defensa del presidente Castillo por las razones que hemos expuesto. Ellos lo saben, el nuevo gobierno de Perú lo sabe, pero pues es un paso, y pues bienvenida Betsy Chávez a México. Como siempre, como lo hemos hecho, vamos a seguir en la defensa del presidente Castillo por las razones que hemos expuesto. Ellos lo saben, el nuevo gobierno de Perú lo sabe, pero pues es un paso. Y pues bienvenida Betsy Chávez a México. Bueno, esta es...
0: Bueno, ahí escucharon las declaraciones de Claudia Sheinbaum, la presidenta de México, tras este otorgamiento del asilo. ¿Quién está más interesado en restablecer relaciones diplomáticas? ¿Será México o será Perú? Es otra interrogante a plantearse. ¿Por qué el gobierno de Keiko Fujimori ahora da la apariencia de diálogo? Es otra interrogante. ¿Por qué ha cambiado de postura? ¿Qué ha pasado? ¿Por qué? ¿Qué es lo que está pretendiendo Keiko Fujimori? ¿Qué apariencia quiere dar? Bueno, realmente esta semana dejó mal parados a sus mismos congresistas, al mismo Rospigliosi, quien ha sido uno de los que ha promovido que declaren como persona no grata a Claudia Sheinbaum, el gobierno peruano. La posición del gobierno peruano y el mismo Congreso de la República en ese entonces. Tal es así, lo absurdo que pedían era que no era posible que México tome esta medida de conceder asilo a Betsy Chávez, la ex premier, la ex presidenta del Consejo de Ministros del gobierno de Pedro Castillo. Y era tal el pedido absurdo en sí, que hasta Estados Unidos, en el gobierno de Dina Boluarte, Estados Unidos le dijo que no, que están equivocados con el pedido de asilo. Y vamos a poner algunos ejemplos a nivel histórico, nos pareció preciso, de que lo que tenemos en pantalla es a un periodista en el ámbito de Reino Unido, se llama Julian Assange. Este personaje es un periodista no de izquierda, hay que descartar todo ello, pero este personaje estuvo perseguido por Estados Unidos porque en algún momento logró, a través de un portal denominado WikiLeaks, logró filtrar documentos clasificados por parte de Estados Unidos, y uno de ellos fue el crimen de guerra que cometió Estados Unidos y que hasta el momento no tiene sanción alguna a Estados Unidos, porque bueno, a Estados Unidos no se le puede sancionar, pero ellos sí hablan de terrorismo, de narcotráfico, de distintas cosas, de dictaduras, critican todo ello, invaden países, y para ellos no. Y estas fueron algunas imágenes que se dieron en el ámbito internacional, y resulta que en este video se capta cómo un helicóptero estadounidense en Irak, en Bagdad, termina asesinando a civiles, los bombardea, los asesina, y según ellos dan la declaración de que eran terroristas. Esto lo da a conocer el mismo periodista Julian Assange, un periodista, tenemos entendido, estadounidense, pero que en medio del contexto internacional y al divulgar estas imágenes de un crimen de guerra por parte de Estados Unidos, termina asilándose en la embajada de Ecuador en el Reino Unido. En la embajada de Ecuador, cuyo presidente en ese momento era Rafael Correa. Rafael Correa, el presidente, expresidente ahora de Ecuador, perseguido por esta dictadura de Daniel Noboa, bueno, él le concede el asilo político. Y este personaje, Julian Assange, es perseguido por Estados Unidos al intento de extraditarlo e incluso, si es que era finalmente extraditado hacia Estados Unidos, este periodista enfrentaba la pena de muerte por haber divulgado crímenes de guerra y archivos clasificados por parte de Estados Unidos. Tal es así la realidad en el ámbito internacional. Bueno, pero a pesar de todo esto, Estados Unidos ni el Reino Unido fueron capaces de intervenir esta embajada en Ecuador, en el Reino Unido. Esta embajada de Ecuador en el Reino Unido. Y bueno, son cuestiones que a nivel de Latinoamérica el fujimorismo quería hacer. Querían que intervengan la embajada mexicana contra todo el derecho internacional y, bueno, poniendo a Perú en el máximo de países que han roto el derecho internacional, no les ha interesado, han hecho tales medidas que, bueno, querían llegar hasta ese nivel. Así es que este es un tema que queríamos precisar, para que debe tenerse en cuenta, de que la posición de Keiko Fujimori ahora, bueno, es muy nueva y llama la atención porque cambia la postura, cambia, quiere dar una apariencia de diálogo e incluso contradice a sus mismos congresistas y dice de que está cumpliendo las normas internacionales y está cumpliendo asimismo el compromiso por parte de su gobierno en el respeto institucional. Algo que el fujimorismo y que ella misma contradice a las medidas, a las acciones, a la postura que tomó cuando ella dirigía el Congreso de la República, tanto en el gobierno de PPK, en el gobierno de Martín Vizcarra, en el gobierno de Pedro Castillo, en el gobierno de Dina Boluarte, de José Yerí, etcétera, etcétera, etcétera. Tantos presidentes que hemos tenido, que ya es un poco complicado estar precisando quiénes han desempeñado tales cargos o han ostentado tales cargos en nuestro país. Así es que, bueno, Claudia Sheinbaum dice algo importante, ¿no? De que ellos van a seguir pidiendo la liberación del exmandatario Pedro Castillo. Así es que, ¿quién está interesado en el restablecimiento de relaciones diplomáticas? La conclusión es el gobierno de Keiko Fujimori. Hay una preocupación en el ámbito internacional, hay una preocupación en el ámbito nacional respecto a cómo va a manejar este gobierno. Y que, bueno, el fujimorismo no es el mismo fujimorismo de los años 90, cuando tenía todo el poder y asimismo también todo el apoyo internacional con la hegemonía estadounidense, que la realidad en la actualidad es muy distinta. Vamos a cerrar ya este tema, dar lectura a algunos participantes que hemos tenido. Un saludo para Jacqueline, un saludo para Carlos, guía turístico. Bueno, Carlos, a ver, un saludo para Carlos. Luz Angélica Quintos, un saludo también para Luz Angélica, que nos escribe en las redes sociales. No a la injerencia de Estados Unidos en el Perú. Un saludo para todos los que están participando en las redes sociales respecto a este tema y al cambio de postura que llama la atención esta semana en relación a la medida que toma el gobierno de Keiko Fujimori de otorgar el salvoconducto a Betsy Chávez, la expresidente del Consejo de Ministros. Vamos a cerrar este tema y vamos a compartir ya la otra medida que anunciaba, que ya no tiene mucha relación con el ámbito internacional, pero es o tiene repercusión en el ámbito nacional respecto al tema de la inseguridad. Keiko Fujimori esta semana ha afirmado lo siguiente: anuncia la presencia de las Fuerzas Armadas en el sector transporte, especialmente en las calles. Keiko Fujimori anuncia el despliegue de las Fuerzas Armadas en las vías públicas y en las unidades del sistema de transporte de pasajeros. Durante una transmisión oficial, Fujimori confirma que el personal militar ejecutará labores de patrullaje preventivo en coordinación directa con los efectivos de la Policía Nacional del Perú. Esta medida busca frenar el avance de la delincuencia común y las extorsiones en el territorio nacional. De acuerdo con la información que brinda, el Consejo de Ministros aprueba la intervención de las Fuerzas Armadas en el control perimétrico de los centros penitenciarios del país. Entonces también los militares van a estar interviniendo en las mismas cárceles. Vamos a dar las declaraciones breves que ha otorgado Keiko Fujimori respecto a este tema de la presencia de las Fuerzas Armadas en tanto en las calles, en el sector transporte y también en las cárceles. Es hora de irnos a una breve pausa comercial. Volvemos rápidamente.
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0: Muy bien, estamos de vuelta en esta edición de En Órbita, qué ha pasado en el desarrollo de esta semana, lo más relevante en acontecimientos de esta semana. Un saludo para todos los que están participando en las redes sociales, mencionarles nuevamente, estamos en Onda Popular Perú y en Radio TV Perú a través del Facebook, estamos también en la aplicación Vitel, en televisión, TV 360 y también pueden encontrarnos en Canal 31 RTP en la señal abierta, llegando a la ciudad de Juliaca, toda la provincia de San Román. Estamos en Radio Perú y en Radio Onda Popular a través de sus emisoras. Continuamos rápidamente con lo que estábamos tocando hace breves instantes, hace un momento, respecto a Keiko Fujimori ha anunciado la salida de las Fuerzas Armadas hacia las calles y la implementación también de distintas otras medidas de militarización respecto a cumplir, a resolver este tema de la inseguridad.
1: Pues las Fuerzas Armadas estarán en las calles y también en el sistema de transportes.
2: La presidenta Keiko Fujimori agregó que en un consejo de ministros ya se aprobó también la colaboración de las Fuerzas Armadas con el INPE para la seguridad en los penales. Volvió a decir que no se recortará en la lucha contra la delincuencia, tendrá acciones concretas y una de ellas será en los buses de transporte público.
1: En los próximos días, pues las Fuerzas Armadas estarán en las calles y también en el sistema de transportes.
2: La presidenta Keiko Fujimori agregó que en un consejo de ministros ya se aprobó también la colaboración de las Fuerzas Armadas con el INPE para la seguridad en los penales. Volvió a decir que no se recortará en la lucha contra la delincuencia, tendrá acciones concretas y una de ellas será en los buses de transporte público.
1: En los próximos días, pues las Fuerzas Armadas...
0: Bueno, entonces es la medida respecto que anuncia Keiko Fujimori respecto al tema de inseguridad. ¿Con eso va a resolver el tema de inseguridad? Recordemos las gestiones anteriores, Dina Boluarte, recordemos a José Yerí. José Yerí, el que quiso imitar a Bukele, incluso pateaba puertas de las cárceles, incluso quería hacer rapar a los mismos reos, también los quería, bueno, los hacía poner de cuclillas al estilo Bukele, y el resultado fue totalmente caótico. Keiko Fujimori, hay que acotar de que precisó lo siguiente semanas anteriores, de que va a igualarse o van a adoptar medidas de la experiencia ecuatoriana de Daniel Noboa, este narcopresidente. Bueno, pero recordemos que medios occidentales, prooccidentales, no medios que los pueden señalar como medios de izquierda o cosas así, no, los medios prooccidentales decían de que Daniel Noboa, al implementar medidas de militarizar Ecuador para solucionar, entre comillas, el tema de la criminalidad, bueno, sus medidas han naufragado y que no han traído resultados para nada positivos. Pero Keiko Fujimori insiste en resolver el tema de la inseguridad a través de las Fuerzas Armadas. Más estados de emergencia, más militarización, ¿serán el resultado? Keiko Fujimori también habló esta semana de Alejandro Toledo. El indulto a Alejandro Toledo se va a evaluar con carácter técnico y humanitario. Keiko Fujimori se refirió públicamente al pedido de indulto formulado a favor del exmandatario y precisó que en sus declaraciones que de presentarse formalmente la solicitud a favor del ex jefe de Estado, esta no se resolverá de manera intempestiva, sino que deberá someterse a dos evaluaciones de carácter técnico-médico y con una mirada humanitaria.
3: Cultos y gracias, presidente. Primero quiero enviar mi sentido pésame a la señora Elian Carp. Entiendo que ha fallecido su señora madre. Le envío un saludo fraterno. Con respecto a la solicitud de indulto del expresidente Alejandro Toledo, esto se va a evaluar con dos tipos de análisis. Uno, un carácter técnico y médico, y también con una mirada humanitaria. Se tiene que establecer, ¿no?, a los miembros de la Comisión de Indultos y Gracias Presidenciales, y estas personas empezarán cuando asuman sus funciones para hacer el análisis correspondiente.
0: esta semana entrante tendría que estar presentándose este proyecto de ley para solicitar facultades legislativas al Congreso de la República.
4: 8 de la mañana el anuncio con 20 de Keiko minutos. Fujimori.
0: La mandataria explicó que la demora responde a nombramientos pendientes de viceministros y también a trabas burocráticas, dice Keiko Fujimori. Esta semana también se sabe de que el Papa León XIV estará arribando a nuestro país en los próximos meses. La visita está prevista exactamente para este próximo 11 al 17 de noviembre. ¿Qué regiones va a estar visitando o qué ciudades, para ser más precisos? El canciller Carlos Spa confirmó que el gobierno viene ultimando los preparativos para la visita oficial del Papa León XIV al Perú. Este 11 al 17 de noviembre ya se habría confirmado y aseguró que se desplegará un amplio operativo logístico y de seguridad para garantizar el desarrollo de todas las actividades programadas. Durante la conferencia de prensa, el ministro de Relaciones Exteriores destacó que la llegada del sumo pontífice, representa un acontecimiento histórico para el país y sostuvo que será una manifestación de anhelo y de reconciliación de los peruanos. Pero él precisó este tema de reconciliación y fue consultado por un periodista en ese momento. Y hablando de reconciliación, ¿qué medida tomará el gobierno respecto a las víctimas asesinadas o estas personas asesinadas en las protestas contra Dina Boluarte en la época del año 2022-2023? Bueno, Carlos Spa no quiso responder, corrió a esta pregunta y prefirió hablar de otras cosas. Vamos a escuchar brevemente.
5: Sí, para responder algunas preguntas estrictamente referidas a la visita del Papa. Muchas gracias.
6: ¿Qué se va a dar en temas concretos de repente de seguridad ante la llegada del Papa León XIV? Gracias.
5: Bueno, nosotros estamos en constante comunicación con la Nunciatura, viendo todos los detalles. Estamos realmente muy ilusionados, todos los ministros, por supuesto la presidenta Fujimori está muy ilusionada de esta visita que creo que va a ser muy bonita.
7: En ámbitos económicos, ¿cuál es el impacto y el dinamismo turístico que espera el gobierno que tenga la llegada del Papa León XIV?
5: Bueno, yo no tengo, digamos, conocimiento ni de cálculos específicos sobre ese tema.
8: La visita del Papa León XIV al Perú va a coincidir con la llegada también del fenómeno del Niño, o el punto más crítico que podría tener esta emergencia. ¿Se va a tomar alguna previsión especial por esas fechas?
5: Bueno, el fenómeno del Niño, ustedes saben que es un tema que es una prioridad principal para el gobierno de la presidenta Fujimori. Ustedes han visto los viajes que he estado haciendo.
9: Usted mencionó un término clave que es reconciliación y que de hecho también lo ha mencionado la mandataria Fujimori. En torno a ese contexto y antes de la llegada del Papa León, ¿se ha previsto, por ejemplo, sostener alguna reunión con los familiares de las víctimas de las protestas del 2022 y 2023? Teniendo en cuenta que también en su momento, cuando era obispo de Chiclayo, se pronunció a favor de estas familias y hace unas semanas estas familias también enviaron una solicitud para que el Papa intervenga por ellas debido a que no han recibido hasta el momento justicia. Eso es una, y otra cortita, hay una mucha expectativa por la llegada también de turistas de otros países de la región que están a la expectativa de que llegue el Papa. ¿Cómo se va a manejar esa gran cantidad de, digamos, extranjeros que vendrían al territorio nacional?
5: Empiezo con el tema de los turistas. Como ustedes saben, el número de turistas antes de la pandemia era de un nivel que todavía no hemos llegado a superar, a pesar de que en otros países ya se ha superado el tema de la pandemia, que significó una reducción de turistas en esos países, ¿no? Entonces nosotros tenemos una capacidad instalada importante en diferentes ciudades del Perú y estoy seguro que la llegada de esos turistas va a poder ser perfectamente atendida por los diferentes hoteles de diferentes niveles del sector privado que existen en el Perú. Así que estamos muy, muy seguros de que ellos van a recibir un trato amable, bueno, van a tener las comodidades del caso en las diferentes instalaciones turísticas que tenemos, y en la parte de los trámites, que es siempre una preocupación, entonces nosotros vamos a redoblar los esfuerzos para que ellos se sientan bienvenidos en toda esa parte de los trámites. Les agradezco mucho su presencia y les agradezco mucho sus preguntas. Estoy a la hora.
0: Bueno, y Carlos Spa hablaba de reconciliación, pero reconciliación, ¿Dónde? ¿No? Cuando el tema principal, uno de los temas principales de esta denominada reconciliación o de este concepto de reconciliación debería ser este tema de las víctimas de estos esta fatídica fecha, el 9 de enero, por ejemplo, del 2023, aquí en la ciudad de Juliaca, en la zona sur del país, también en Arequipa, en Ayacucho, cuestiones que se dieron en esos años. Vamos a mencionar también otra información respecto al proyecto de ley que habría presentado Indira Huilca para restituir la presencialidad obligatoria en funciones del Congreso. Indira Huilca, del partido Ahora Nación, ha presentado oficialmente un proyecto de ley, lo cual busca modificar los reglamentos parlamentarios para restituir la presencialidad obligatoria en las funciones del Congreso. Y es que está la ganga de los congresistas que han estado en esta anterior gestión y que ahora están desempeñando muchos de ellos como diputados, como senadores, de igual forma, que también tenían la virtualidad. Es decir, argumentaban de que estaban con un dolor de cabeza o cosas así, o que tenían que realizar distintas actividades, y inmediatamente la virtualidad. Es decir, muy aparte de su sueldo, estar recibiéndolo continuamente, tenían el tema de la virtualidad, donde llegaban a ver incluso comisiones del Congreso de la República en las que no asistía ningún congresista. Todos estaban de manera virtual. Todos estaban llevando a cabo su reunión de manera virtual. Y esto se implementa a partir de la COVID-19, pero se ha continuado con esta medida en los próximos años y hasta la actualidad. E incluso con este nuevo Congreso también se está queriendo continuar con este tema de la virtualidad. Así es que esta es una medida que está presentando Indira Huilca, que, bueno, me parece muy saludable, o nos parece muy saludable, que esperemos de alguna manera que garantice la presencia de alguna manera de estos congresistas en el Congreso de la República. La modalidad de videoconferencia o virtualidad solo quedará permitida en dos escenarios específicos: cuando el parlamentario se encuentre con licencia por enfermedad debidamente justificada, o en caso de viajes con licencia oficial fuera de Lima o en el extranjero. Entonces, este proyecto de ley pide que los senadores, como los diputados, participen de manera presencial en las sesiones del Pleno, en sus respectivas cámaras, en la comisión permanente y en las comisiones ordinarias de trabajo. Vamos a ya también culminar, el tiempo nos está ya ganando, hablando de Martín Vizcarra, el exmandatario Martín Vizcarra. Hay una noticia también relevante. En estas últimas horas, el Poder Judicial programó su apelación para este próximo 20 de agosto. La tercera penal, Sala Penal de Apelaciones Nacional del Poder Judicial fijó la fecha para el inicio de la audiencia de la apelación en el proceso seguido contra el exmandatario. Y esta sesión virtual fue programada para este próximo jueves a las 11 de la mañana, próximo jueves 20 de agosto, para revisar la condena de 14 años de prisión efectiva por el delito de cohecho pasivo propio en agravio del Estado. El expediente penal abarca los presuntos pagos indebidos por más de 23 millones de soles que el exmandatario habría recibido durante su gestión como gobernador regional de Moquegua. Vamos a finalizar también con una información que nos llama la atención en la región, una información regional que la damos rápidamente, que tiene que ver con una mujer que cae herida a una zanja de una obra pública en la ciudad de Juliaca. Esta mujer fue auxiliada e incluso se desmayó producto de la caída en una zona que incluso no tenía señalización, en intersecciones del jirón Víctor Velázquez con la avenida Ferrocarril en la ciudad de Juliaca. Fue prácticamente rescatada por el personal de Serenazgo y fue trasladada al Hospital Carlos Monge Medrano, donde quedó bajo la atención del personal médico, tanto para su evaluación como su tratamiento. Los vecinos señalaban que esta calle estaba con zanjas abiertas por una obra que habría abandonado, un trabajo que habría abandonado Seda Juliaca en la ciudad de Juliaca. Pero Seda Juliaca niega esto y dice que no tiene nada que ver y que esto tiene relación con trabajos del proyecto integral de agua potable y alcantarillado PIA segunda etapa, obra que viene siendo ejecutada por el consorcio Juliaca. ¡Qué milagro que no era Seda Juliaca! Bueno, ya lo ratifica. ¡Qué milagro que no era Seda Juliaca! Porque ustedes se darán una vuelta por distintas arterias principales más circuladas, donde el tráfico es constante de vehículos en la ciudad de Juliaca, pero verán una ciudad en caos, lamentablemente, por un municipio que asfalta algunas calles y un Seda Juliaca que termina destruyendo estas calles. ¿Por qué? Porque abren zanjones, inician trabajos de algunas conexiones, tanto de agua y de desagüe, y los dejan inconclusos. Y dejan los huecos ahí. Esa es la realidad de la ciudad de Juliaca, de la municipalidad y esta EPS Seda Juliaca. ¡Qué milagro que no ha sido Seda Juliaca! Tema a precisar. En esta parte también final hay que compartir este anuncio del Servicio Nacional de Meteorología e Hidrología, SENAMI, pues está previendo precipitaciones en la Sierra Centro y Sur. Bueno, esta jornada al menos no hay nubosidad, pero según esta previsión del SENAMI, indica que este domingo, este lunes y este martes 11 se estarían produciendo precipitaciones en la Sierra Centro y Sur. Dentro de las regiones afectadas estará la región de Puno. Lluvia, nieve, ráfagas de viento y descargas eléctricas. Bueno, este es un tema polémico respecto al tema del fenómeno del Niño, donde expertos a nivel nacional, como también en la zona sur, hablan de una posible, muy posible sequía para estos próximos meses, especialmente en la supuesta temporada de lluvias o en la prevista temporada de lluvias. Bueno, no estaría dándose este año, en los meses de diciembre, enero, febrero, con la normalidad que se da en los próximos años, en los distintos años pasados, perdón. Así es que, bueno, son alertas que se tienen para los próximos meses. Estaremos pendientes y esperemos que no se produzca, ¿no? Como temas que se están dando en la zona norte del país, que ya están casi confirmadas según expertos, pero en la zona sur todavía hay una disminuida probabilidad de que las sequías no ocurran. Hay una alta probabilidad de que estas sequías se van a dar en la región de Puno, en la zona sur del país, algo que genera preocupación. Finalizamos con esta noticia esta semana, y es un tema que, bueno, hay que tenerlo en cuenta en el ámbito internacional. Una vida de luchas y victorias, el legado de Fidel Castro, ya que se acerca a las puertas de su centenario. De cara al centenario del nacimiento de Fidel Castro, Cuba ya va a conmemorar el próximo 13 de agosto su centenario de su natalicio. Cuba mantiene vivo su legado y recuerda una trayectoria llena de desafíos, pero también victorias. El líder revolucionario convirtió a su país en un paradigma a escala mundial, mientras sus hazañas en la lucha contra el imperialismo estadounidense perviven en la memoria popular. Además, su influencia se extendió por América Latina y sirvió de inspiración a distintos movimientos libertarios. Este próximo jueves, 13 de agosto, Cuba realiza distintas actividades de conmemoración. Así es que en este segmento de lunes a viernes, pequeño de En Órbita, estaremos compartiendo algunas reacciones, detalles que se dan en el ámbito internacional, especialmente en Cuba, respecto al líder

Programa, así es que no es un programa usual, se podría decir, que se lleva a cabo y especialmente para las redes sociales, para permitir la participación de los seguidores en las redes sociales. Hemos estado en la plataforma de Facebook a través de Onda Popular Perú y Radio TV Perú. Les invitamos a compartir este contenido que nos ayuda a llegar a más personas y a compartir este tipo de programas. Que no son usuales y que tienen, por supuesto, una línea política ya definida, que no va a ser tradicional. Esto lo recalcamos también a nivel del ámbito político. Bueno, así hemos culminado este resumen informativo de la semana, lo más relevante de esta semana. Hemos estado en órbita. Nos vemos en una próxima edición. Que pasen un buen fin de semana. Hasta pronto. Pásenla muy bien.

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4: 8 de la mañana con 39 minutos.
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0: hay una proliferación de una romantización del pasado colonialista.
1: No es una cuestión ni aislada y tampoco casual, ¿no? Es parte, digamos, de una suerte de ecosistema. Aventureros que se dedican a reescribir el pasado, o a decir que ellos conocen el pasado, que el pasado no es tal como lo han contado en colegio. No tiene que ver únicamente con youtubers, tiene que ver también con editoriales. Es un correlato que es la parte histórica. Y tiene que ver con una narrativa de cómo, digamos, crear un pasado alternativo, por llamarlo de manera muy amable, donde, por ejemplo, elementos...
2: 8 de la mañana la con 40 minutos.
1: Sanitizados, o son más bien vistos como una suerte de transición pacífica, donde pueblos originarios le entregan el poder, digamos, al invasor, ¿no?

0: Cuando el pasado no puede desmentirse, lo que se trata de hacer es lavar la memoria de los pueblos. Entonces, para eso hay que consultar la historia. Y la historia necesita de historiadores como José Radas, que nos visita nuevamente el día de hoy. José, bienvenido nuevamente al Buen Librero. ¿Cómo estás?
1: Muy bien, estoy muy bien y muy contento de estar acá conversando contigo y con quienes nos están siguiendo. Muchas gracias.
0: Has publicado este libro con Charles Walker, aquí está, que se llama Las batallas, las guerras por la historia, el uso político del pasado en el Perú. O sea, últimamente esto viene ocurriendo, no vamos a tapar el sol con un dedo, hay una proliferación de una romantización del pasado colonialista. ¿Por qué está ocurriendo eso, José?
1: Bueno, hay muchas vertientes ahí, ¿no? Y tiene que ver tanto con elementos propios de acá de Perú, como también una tendencia mayor con, que es la derecha radical que está pasando en diferentes partes, sobre todo en España, por ejemplo, con Vox, y también con esta arremetida que hay de gobiernos, ¿no? Pero más allá de la parte política, tiene un correlato que es la parte histórica, y tiene que ver con una narrativa de cómo, digamos, crear un pasado alternativo, por llamarlo de manera muy amable, donde, por ejemplo, elementos de choque que han sido como la conquista, son más bien sanitizados o son más bien vistos como una suerte de transición pacífica, donde pueblos originarios le entregan el poder, digamos, al invasor, ¿no? Ya sea por la cuestión de la religión católica, ya sea por la cuestión de la civilización, que es un término casi propio de la descolonización o de la Guerra Fría, pero que sigue muy vigente hasta el día de hoy.
0: Aquí quiero puntualizar, ¿no? ¿De dónde parte esta romantización del pasado colonial limeño? Porque se ha establecido como una parte política ya de las autoridades de recuperar esta visión romántica de la Lima virreinal del siglo, ni siquiera 17, sino del siglo XVIII, de finales, ¿no? Y claro, uno se pondría a pensar. Para que esto prolifere necesitas voceros, para que hayan voceros necesitas autoridades que
1: Claro.
0: compartan esta misma visión que tú mencionas aquí, que se llama Trasladio Imperii, ¿no?
1: Exactamente, sí. No es una cuestión ni aislada y tampoco casual, ¿no? Es parte, digamos, de una suerte de ecosistema en el cual tienes esta suerte, digamos, influencers, por así llamarlo, o gente, aventureros que se dedican a reescribir el pasado o a decir que ellos conocen el pasado, que el pasado no es tal como lo han contado en colegio, y que, bueno, viene, y además que se engarza con una suerte de línea que viene muy atrás, por ejemplo, desde la reivindicación de la canción criolla, que es lo que veo también un poco en mi otro libro, en Limachola, pero sobre todo a partir, por ejemplo, de elementos que ya han venido ocurriendo a veces por historiadores mismos, ¿no? Por ejemplo, visiones que rescatan de Víctor Núñez Belaúnde, a veces también de José Antonio del Busto, que fue mi profesor, y que en este caso le dan una suerte de articulación mucho más coordinada entre actores políticos y también y estos voceros, ¿no? Y eso no tiene que ver únicamente con youtubers, tiene que ver también con editoriales, tiene que ver también con autoridades, tiene que ver también con planes urbanos, ¿no? Que es, si uno se da la vuelta por el centro de Lima, uno puede ver toda esta serie de proliferación de murales de Pancho Fierro, también de tapadas, por ejemplo, o también de cómo se está convirtiendo el centro de Lima en una suerte de gentrificación desde arriba, ¿no? Donde se da prioridad a la reconstrucción de palacios, por ejemplo en la Plaza San Martín, pero no de negocios, por ejemplo, o también de viviendas, ¿no? Entonces, hay todo, es parte de un elemento mucho más coordinado y articulado que va más allá de estos relatos, digamos, pseudohistóricos en muchos casos, pero que tiene, digamos, una base narrativa como fondo.
0: ¿Qué pasa, por ejemplo, cuando también esto llega a editoriales? Ok, nosotros podríamos decir, el negocio editorial es básicamente eso, un negocio y cuando tienes editoriales grandes y transnacionales, son libres de publicar lo que quieran. Pero ¿qué pasa cuando se publica la desinformación? Como en este caso, estamos incurriendo ya en algo mucho más grave.
1: Es muy complicado porque lo que hacen las editoriales, y entiendo que quieran vender, entiendo que quieran convertir a youtubers en autores para poder, porque creen que pueden, digamos, convertir también los likes en cantidad de libros vendidos, no ha funcionado tal como algunas editoriales esperaban, pero en otros casos, por ejemplo, fuera del caso peruano, tienes editoriales transnacionales que publican a personas como Axel Kaiser, ¿no? Sobre y que tienen un discurso muy específico que es, por ejemplo, vender esta idea de que el nazismo era socialismo, ¿no?
0: Así.
1: Por ejemplo, entre muchos otros, digamos, ¿no? O ves a Nicolás Márquez, que también es parte, digamos, de esta línea de ideólogos de la derecha, digamos, latinoamericana, que se ha presentado en auspiciado, me parece que por Crisol, ahora en la Feria del Libro, ¿no? Entonces, no son elementos, digamos, aislados, no son elementos casuales, y como bien dices, las editoriales pueden arguir que se trata de autores y que están en toda la libertad de, digamos, publicar lo que ellos consideran convenientes, lo cual uno puede decir que es totalmente legítimo, pero en la medida en que esos libros no pasan por ejemplo, controles editoriales, no pasan por revisión de pares, ¿no? Y que terminan dando legitimidad a veces a panfletos, que termina perjudicando el debate público, por más que eso se traduzca en la venta de 1,000, 2,000, 3,000 o 10,000 ejemplares.
0: Pero vamos a la gravedad del hecho, o sea, porque tenemos a municipios que auspician este tipo de discursos, pero también editoriales, entonces ya se genera un discurso de posverdad. Y ahí es donde entra justamente lo que tú estás mencionando, la reescritura de la historia. Porque es muy fácil, por ejemplo, deslegitimar y decir, ok, por ejemplo, los peruanos no querían la independencia, ¿no? Uh-huh. Y citas a los indios y quichanos, claro, por ejemplo. Pero no precisas que muchos de esos tenían privilegios y que peleaban por la manutención de sus privilegios y no necesariamente por fidelidad al rey de España. Cuando tú invisibilizas la estructura y te ciñes solamente al hecho, evidentemente estás tapando un lado de la historia que puede llegar a ser peligroso y que genera desinformación y que genera un impacto dentro de la gente.
1: Absolutamente, porque solamente le estás dando una versión nomás de la narrativa, ¿no? Y las editoriales no deberían convertirse en una suerte de imprentas de folletos ideológicos, sino deberían ser lo que se espera que sean, que son espacios de discusión, que son espacios de elaboración de la esfera pública, donde a veces hay posiciones contrapuestas. Pero eso lo ves con fondos editoriales municipales, lo ves también con el Fondo del Congreso del Perú, ¿no? Que es el fondo público quizás más importante que hay, donde, digamos, siguen una línea muy específica desde hace algunos años, frente a una diversidad de autores y autoras que había, por ejemplo, a inicios de los años 2000, y que lo hicieron uno de los fondos más importantes que había en el país y quizás también en América Latina. Entonces, lo que hay también, el problema también con este tipo de, digamos, de cuando circunscribes eso a una sola línea, es que se pierde mucho a nivel de debate público y a nivel de información, ¿no? Entonces, estas editoriales, nuevamente, quedan convertidas solamente en imprentas.
0: Y claro, se deslindan diciendo, hay libertad comercial para imprimir lo que nosotros querramos, pero justamente eso te da un diferencial hacer cualquier tipo de editorial también, ¿no?
1: Totalmente, ¿no? De hecho, yo vengo de familia de editor, mi papá es editor, hemos tenido una editorial, entonces sé más o menos cómo se mueve, y también lo puedo comparar con lo que pasa en otros países, ¿no? Por ejemplo, lo que pasa en Argentina, con lo que está pasando en Chile también, y que ahora estamos entrando en una etapa distinta, bueno, con la internet, pero sobre todo ahora con la inteligencia artificial, donde producir videos y producir imágenes que no tienen sustento necesariamente, o que no pasan por una serie de filtros, es, digamos, mucho más peligroso, ¿no? Y acá también hay un correlato, porque tiene que ver con nuestro rol como historiadores e historiadoras, en el cual me parece que nos han pasado por encima, en el sentido.
0: ¿Qué ha pasado con los historiadores en ese sentido? Porque, claro, uno ve, y yo pienso, y he conversado con muchos historiadores que están completamente en desacuerdo con estos discursos que salen de internet, o sea, que en realidad salen pues con dos o tres citas descontextualizadas y no tienen más que la profundidad de un charco, pero es increíble cómo ha perdido vigencia el debate y se ha instalado en el común de la gente, más bien, el señalamiento, el populismo, la búsqueda del enemigo en común, y no el sustento de el juicio crítico como tal, ¿no? O sea, es decir, debatir con ideas y con argumentos, ¿no?
1: Sí, es muy complicado, y en el libro intentamos dar algunas razones de por qué, digamos, ha habido esta como brecha entre el conocimiento académico, profesional y también y lo que consume la gente, ¿no? En parte tiene que ver con una precarización constante que ha habido desde el año 2001 en adelante. O sea, hay menos puestos estables en las universidades que antes tenían incluso estudios generales, ahora ya no los tienen. Universidades privadas que tenían cursos de historia del Perú, historia universal, donde muchos egresados podían empezar a trabajar ahí y tener algo estable para poder también producir, han sido reemplazados por una visión más comercial de las carreras y donde han aprovechado también para sacar algunos de ellos, según me contaban, y también para establecer sílabus o programas de curso mucho más sanitizados que no sean políticos, ¿no? Y también tiene que ver con el problema de cómo por mucho tiempo dentro de los mismos historiadores hemos visto la historia reciente como algo que no nos corresponde.
0: Claro.
1: Yo tenía un muy buen profesor al que quiero mucho y que él decía, ¿no? O sea, la historia debe llegar hasta 1930. ¿no? Y casi todo lo demás es como para periodistas, para sociólogos o casi como ciencia ficción.
0: Claro, ¿no? Esta es la visión arcaica de Fukuyama, o sea que exacto, el mundo de 1989 dejó sí. de existir, ¿no?
1: Y podía entenderlo, porque para, claro, para muchos de estos historiadores que eran, habían sido formados con las pautas del siglo XIX, la cuestión era la objetividad, ¿no? Entonces había que tomar distancia con el sujeto de estudio, pero eso creo que nos jugó en contra.
0: Pero Basadre mismo mencionaba, ¿no? O sea, justamente en el 47, en este libro que tiene, y habla a propósito de que, claro, el mero revisionismo histórico de datos y de fechas, claro, evidentemente te lleva a no juzgar, pero hay que llevar la historia a un nivel más allá del meramente memorismo, ¿no? Sino que hay que ir más bien a la interpretación, ¿no?
1: Exactamente, el mismo Pablo Massera también hacía eso, ¿no? Flores Galindo, o sea, escribía columnas en el diario y daba clases también sobre procesos que eran mucho más antiguos. Entonces, creo que en ese sentido, un momento clave, según lo explicamos en el libro, tiene que ver, por ejemplo, con el informe de la CBR, ¿no? El informe de la CBR hace notar a los historiadores, que muchos de ellos participaron incluso en la comisión también, de que no puede haber un divorcio entre pasado y presente, y de que necesitamos responder a preguntas también urgentes del público. Pero ese impulso se perdió, ¿no? Entonces, y lo que estamos ahora, tienes instituciones, tienes muy pocas facultades de historia, digamos, que puedan responder a eso, tienes entidades que han surgido que no les interesa plantear esa problemática, como el Colegio de Historiadores, tienes otras más venerables, como la Academia Nacional de Historia, pero que tampoco entran en el debate, y al final tienes cancha abierta para que surjan esos aventureros, ¿no?
0: Efectivamente. Por ejemplo, aquí quiero puntualizar, ¿no? ¿Qué rol tiene en todo esto el fujimorismo? Porque, claro, se empieza hablando un poco a propósito de este discurso que da Rafael López Aliada, donde enarbola pues a Charlie Kirk y todo lo demás, pero se hace un paralelo después, ¿no? Entre lo que pasa después del 2001 hasta tiempos más o menos recientes, ¿no? Y es que básicamente el fujimorismo se da cuenta que en todo este tiempo se ha acunado un antifujimorismo fuerte, que lo señala pues con un pasado enteramente albertista y que lleva a Keiko a tres derrotas consecutivas, ¿no? Estas tres derrotas consecutivas la hacen, no sé si recapacitar a ella o al grupo de asesores que tenía, ¿no? Y decir, ok, si seguimos con esta misma línea, nos vamos por el tetra. O sea, ya definitivamente nos vamos a la cuarta derrota, ¿no? Entonces lo que hay que atacar es ese discurso que pretende justamente atacar la memoria. Entonces vamos a reescribir la historia. Aparecen cosas horripilantes. Bueno, yo veo como Super Fujimori, este héroe que supuestamente acabó con el terrorismo, y aparecen una serie de guerras dentro de las redes sociales que pretenden lavarle la cara un poco a lo que había sido la época más violenta, sobre todo del fujimorismo, y esta disputa, pues, ¿no? Claro. Luego, entre lo que había sido, pues, ¿no? Guerra interna o terrorismo.
1: Exactamente, conflicto, ¿no? armado, digamos.
0: Conflicto armado.
1: Violencia política, ¿no? ¿no? Terrorismo, ¿no?
0: Y ahí, por ejemplo, hay un punto, ¿no? En el 2019, se pretende explícitamente colocar en el currículo escolar algo realmente grosero, ¿no? ¿Qué era lo que se pretendía cambiar?
1: Sí, bueno, de hecho, lo que hacemos acá con Charles Walker, que además fue mi profesor de tesis, de doctorado, y con el cual hemos trabajado por mucho tiempo ese tipo de temas, era tratar de explicar cómo esos elementos que pueden parecer anecdóticos, o que pueden parecer, digamos, salpicados, o que no tienen sentido, en verdad son parte de esfuerzos colectivos de partidos, ¿no? Y en el caso peruano, especialmente, por ejemplo, partidos que tienen trayectoria larga y que han intentado volver a poder, como el APRA, también intentaron alejarse de esa narrativa, ¿no? De hecho, el segundo gobierno de Alan García es un intento por cortar con la narrativa de su primer gobierno, que fue desastroso, con la hiperinflación y también con la violencia política. El caso de Fujimorismo es muy similar en cuanto a que hacen una serie de esfuerzos coordinados para tratar de cambiar y reinterpretar lo que está pasando a partir de los años 90 y que le atañe sobre todo a Fujimori padre, ¿no? Fujimorismo, a diferencia, por ejemplo, del APRA, de Acción Popular, del PPC, es un partido que no tiene raíces ideológicas, es un partido que no tiene raíces políticas, es un partido improvisado, Es un partido que de un momento a otro Alberto Fujimori decidió postular. La esposa no lo sabía tampoco, ¿no? Como lo cuento en mi libro Los sellos de Fujimori. Y entonces todo este intento de reescribir la historia tiene que ver, justamente empieza con él, ¿no? Y se centra en él y en la familia. Y lo que hemos colocado en el libro son algunos de esos esfuerzos. Algunos de los más grotescos, tal vez, como tú has señalado, el hecho de intervenir los textos escolares, ¿no? Porque la idea es crear generaciones futuras que entren con una nueva narrativa. Pero eso ya casi como el cuento de la criada, y, ¿no?
0: Y voy a citar literalmente lo que tú mencionas, página 32, ¿no? A finales de 2022, el Congreso buscó introducir un curso nuevo en la currícula escolar titulado Historia del Terrorismo. Curso que reducía groseramente al terrorismo como un conjunto de acciones violentas realizadas únicamente por grupos subversivos como Sendero Luminoso y el MRTA desde el año 80 en adelante, ¿no? O sea, claro, esto evidentemente lava la culpa del Estado en cualquier acción y de hecho básicamente la responsabilidad de estos grupos, que eran grupos armados, eran grupos beligerantes.
1: Absolutamente.
0: Pero que hubo responsabilidad del Estado, la hubo.
1: Totalmente.
0: Y esto no se quería decir aquí, se pretendía ocultar.
1: Exacto, y lo que hemos visto esta semana es como el fin de ese arco, de ese esfuerzo por limpiar el pasado, ¿no?
0: La cola de la serpiente con la cabeza.
1: La cola de la serpiente, exactamente, como un poco el Amaru, pero que no termina acá, porque si uno empieza a ver lo que, por ejemplo, publicó Perú 21 en estos días también, de cómo tratan de limpiar la relación que tenía Keiko con su madre, ¿no? Que hemos visto que es una relación muy tensa también por todo lo que ya conocemos de lo que le hizo el padre a Susana Iguchi, lo que hemos visto también, lo que ha pasado con algunos columnistas de comercio que han saltado, digamos, para tratar de evitar que se critique a Keiko Fujimori en los años que viene, o lo que ha pasado también con el Centro Wiñak, también con el director que ha publicado un libro, ¿no? Y también que una columna atacando al informe de la Comisión de la Verdad. Entonces, no es algo que, el libro no es algo, digamos, que señala un cierre, sino es solamente que te plantea algunas líneas de interpretación de algo que va a volver a comenzar nuevamente, ¿no? Y que no sabemos si va a ser por 5 años en gobierno, por 10 años, o no, viendo un poco las tendencias en América Latina con esos gobiernos radicales, de izquierda y derecha, digamos, que están tomando, no sabemos exactamente por cuánto tiempo va a ser.
0: Efectivamente, y eso ya nos da un poco de luces a propósito de cuál es la agenda que se viene manejando, ¿no? Kast en Chile, uh-huh. Milei en Argentina, bueno, del Espriel en Colombia. Entonces, ya más o menos vamos viendo cuál es un poco la... Yo no creo en esta cuestión del péndulo.
1: No.
0: Yo creo que hay formas de aniquilar justamente ese movimiento pendular, y una de ellas es lavando la memoria de la gente, ¿no? Si tú pretendes instalar un discurso como este, uh-huh. como se pretendió instalar en el 2022, hay una decisión, hay una voluntad arbitraria por eximir a determinado grupo de personas de responsabilidades históricas que sí tuvieron. Y aquí pues también aparece lo de la Escuela Naranja, por ejemplo, uh-huh. en el 2020. En fin, aparecen también algunas otras cosas que a mí se me habían ido. Por ejemplo, la prohibición de la proyección de este documental sí. llamado La Revolución y la Tierra, sí. ¿no? Que era básicamente, para algunos, la reivindicación de la imagen de un dictador como Velasco.
1: Claro.
0: Cuando en realidad lo que se pretendía mostrar, básicamente, el genial documental de Gonzalo Benavente, uh-huh. era básicamente que se trataba de una lucha que hacía tiempo.
1: Exactamente.
0: Se tenía que dar, o sea, y que ya había habido una primera reforma agraria, o sea, dada por Belaúnde, además, que de la que nadie se acuerda, uh-huh. todo el mundo se acuerda de la segunda, dada por Velasco, pero de que había grupos de poder y había diarios que la apoyaban.
1: Totalmente.
0: En su momento.
1: Porque veían que eso era como, digamos, la forma de evitar una explosión social, ¿no? Y de alguna manera uno puede criticar si fue hecha, bien hecha, mal hecha, si funcionó en alguna región o no, y hay muchos estudios que han salido en los últimos años, a propósito de los 50 años de la reforma agraria, que también cuestionan, digamos, la efectividad y la visión a largo plazo, lo cual es absolutamente normal y es parte del debate académico, ¿no? Pero cuando, como tú mencionas, cuando hay, digamos, estas decisiones de poder, de decir, no, no muestran ese documental porque va a influir, digamos, en los votantes. Cuando te permite mostrar el documental Chavín de Huántar en Netflix, por ejemplo, ahora en primera vuelta o segunda vuelta, ¿no? Ves que hay una cuestión desigual de la forma como uno accede a la información, pero también de cómo intentan reprimir la idea de que se necesitan cambios sociales, ¿no? Y por eso Velasco se convirtió en el cuco favorito, digamos, de la élite por mucho tiempo, ¿no? Porque representaba precisamente todo lo que la élite quería controlar, los cambios que no podían ellos manejar desde sus propios lugares de poder.
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0: Y ahí, aquí también se crea otro monstruo, ¿no? O sea, que proviene también de una serie de memes, ¿no? Uh-huh. Y de cosas que mucha gente revive, pues, ¿no? Del 2010 en adelante, ¿no? Que es básicamente Velasco como ese tipo que te va a expropiar, que te claro, va sí. a robar la página 11. Exactamente, y todo sí. el asunto, ¿no? Sí. Siempre le digo en broma a la gente, yo, o sea, mi disfraz favorito de Halloween va a ser un día disfrazarme de Velasco y pasearme por el golf de San Isidro para que vas a ver cómo sale corriendo la gente, ¿no? Con un letrero que iba a expropiar, vas a ver cómo.
1: Sí, y algo que hemos querido poner ahí también es usar, no que hemos querido centrarnos únicamente en contenido académico, sino ver también un poco lo que es cultura popular, cultura digital, ¿no?
0: Ahí tenemos, lógico, claro.
1: Usamos muchos memes también ahí, mucho contenido, como tú lo has dicho en el caso de Super Fujimori, que circula por Facebook, o estos memes de Velasco, ¿no? O hemos querido un poco ver cómo estas guerras de la historia se dan tanto en las pantallas como en la calle.
0: Claro.
1: ¿No? Entonces, ahí, por ejemplo, hay una foto que me gustó mucho que tomé en la Plaza San Martín de este grupo que se reúne, creo que todos los martes, que está en la página 66, a tomar café y hablar sobre cómo defender el agua, cómo defender los recursos, ¿no? Y es una cuestión que uno puede decir que es nostalgia, que es romanticismo, como quieras llamarle, pero...
0: Tiene la imagen de Velasco acá.
1: Exacto, y de Tupac Amaro al costado, ¿no? Pero que son esos espacios de discusión política que poco a poco se van perdiendo, porque lo van reprimiendo, porque Lima debe ser la única ciudad en las Américas con las dos plazas principales cerradas al público.
0: Que no es casual, ¿no?
1: Que no es casual, obviamente, depende de la municipalidad, depende del gobierno, y donde los espacios públicos no tienes donde sentarte, no tienes cómo reunirte, sino que es básicamente cemento y dos macetas, ¿no?
0: Claro, que es básicamente como si de pronto Buenos Aires mañana cerrara la Plaza de Mayo.
1: Imagínate.
0: O sea, no claro. está prohibido el tránsito a vehículos y a personas, no, no, uh-huh. no, es como que queda restringido.
1: Queda restringido, claro.
0: ¿Por qué? ¿Por qué? O sea... También te da una visión a propósito de cómo usamos los espacios públicos. Totalmente. No son enteramente ciudadanos, son decorativos.
1: Son decorativos nada más y son como una suerte, digamos... Bueno, lo que está pasando, yo vivo, mis padres vienen Jesús María, yo me quedo con ellos cuando estoy acá en Lima, y Jesús María está convertido en un desastre, ¿no? El alcalde, que es de Renovación Popular, ha afectado el campo de Marte propiamente, está abandonando la residencia San Felipe, ha convertido muchos espacios públicos en básicamente áreas con cemento, lo cual es muy complicado para personas de, digamos, de tercera edad para poder caminar por ahí, ha permitido que se vaya a la Feria del Libro, ¿no? Entonces, no son elementos casuales, nuevamente, ¿no? Sino que son como estas ideas de cómo evitar que lo público sea una alternativa social y política para cambiar la forma de, digamos, de convivir entre nosotros mismos.
0: Por ejemplo, ahora que mencionabas el tema de lo público... Hay una cuestión muy interesante que mencionas en la página 44, es que algunos analistas señalan que en estas últimas décadas el consumo ha reemplazado a la política. Y claro, sí, se puede que sí haya reemplazado en algunos sectores, pero también los peruanos experimentaron esa precariedad y desazón del discurso del milagro económico, ¿no? Producto de lo que pasó pues con la pandemia y todo lo demás. Exacto. Y más bien son esos peruanos... hijos o nietos de migrantes de los 70s, quienes salen a la calle, pero que no se relacionan pues con las figuras de referencia de sus abuelos uh-huh. o de sus padres, ¿no? Y salen ahora con figuras, por ejemplo, con Tupac Amaru, Micaela Bastidas, que se menciona aquí, ¿no? Antes que ser símbolos nuevos, ofrecían ejemplos de la reconfiguración de íconos clásicos, ¿no? Tupac Amaru, pues, asociado pues históricamente con Velasco, claro, ¿no? Que es quien levanta la figura nuevamente de Túpac Amaru.
1: Exacto, ¿no? Y son, y es parte, digamos, de cómo se reinterpreta la historia, y es parte de cada generación también, de cada coyuntura. O sea, no hay ninguna figura histórica que tenga un solo significado, ¿no? Por ejemplo, algo que yo veía en redes era que Túpac Amaru, bueno, y para escándalo también de Charles Walker, era que Túpac Amaru ahora lo quieren convertir en un icono libertario porque se levantó contra los impuestos del Estado borbónico.
0: Uy, sí, yo le hice esa pregunta a Charles en algún momento, y me dijo, pues, es un disparate, porque básicamente tenía más que perder Túpac Amaru. Sí. O sea, si fuese solamente por intereses, él no hubiese hecho absolutamente nada, claro, pero tenía más que perder.
1: Totalmente. Bueno, y perdieron, los curacas que lo apoyaron también perdieron completamente, y por eso pasó toda una generación sin, con vacío de poder, ¿no? Pero uno puede ver también de cómo esta reinterpretación de la guerra de la historia no tiene solamente un trasfondo político, sino también un trasfondo de cómo defender el modelo de mercado, ¿no? Lo que pasó con Milei, por ejemplo, estaba viendo su discurso cuando le dan el honoris causa en la Universidad San Martín de Porres, y cuando él justifica de cómo Moisés baja con las tablas de la ley y los 10 mandamientos, y hay un mandamiento que dice, no robarás, porque según él, eso ya determina que tienes que defender la propiedad privada, ¿no? Que es un discurso también ahora judeo-cristiano, de civilización, bueno, que está muy cercano con Israel, pero tú puedes ver cómo en muchos de estos casos, por ejemplo, yo monitoreo constantemente este tipo de discursos en redes, y cómo te dicen, el mercado es natural, el mercado es muy antiguo, no puedes tocar el mercado, ¿no? No puedes tocar el sistema neoliberal, porque ese sistema es el que, por ejemplo, nos permite tener esto, o gracias a Fujimori tienes internet, que es una de mis favoritas, ¿no?
0: Gracias a Fujimori yo, claro, puedo tener este programa.
1: Entonces, por ejemplo, ¿no? Y puede vernos la gente, ¿no? Entonces, es como también hemos pasado de medir, ya no ser pobres, sino ser precarios, ¿no? Y como decía alguien a quien aprecio mucho, que es Carlos Meléndez, y que tiene esa columna, con quien estoy en desacuerdo con él, él decía que la memoria para muchos de ellos, de esta población, era la pobreza previa a Fujimori, ¿no? Pero tampoco es que estemos bien. O sea, tú ves los índices, digamos, de, si le preguntas a la gente si le alcanza para llegar al mes, no le alcanza para llegar al mes. Tú has visto el incentivo, creo que han dado ahora por fiestas patrias, creo que es 200 soles para trabajadores, ¿no? Lo que pasó con la pandemia, creo que es la mejor muestra de que el sistema neoliberal sencillamente no es el más adecuado, y nadie quiere tocarlo justamente porque están defendiendo una interpretación de los años 90 que no admite ningún tipo de, digamos, de revisión, ¿no? Ni de la Constitución del 93, ¿no? No se te ocurra tocar la Constitución, no Asamblea Constituyente, porque todos volvemos casi al trueque prehispánico.
0: Y aquí, por ejemplo, meto el tema de la educación. Mira, mucha gente defendió esta propuesta de algunos candidatos de darles vouchers a las familias para que puedan elegir entre un colegio privado o público, ¿no? Pero ahí se comete un gravísimo error de sesgo, pues, ¿no? Porque, claro, el privado no va a invertir en zona rural porque no es negocio. Entonces, ¿qué pasa con esa zona? No tiene elección. El colegio público sigue estando desprotegido, y el profesor que no tiene capacitación, básicamente, sigue siendo un profesor deficiente, los alumnos siguen teniendo las precariedades mismas, y el sistema por sí mismo no elimina las jerarquías, ni elimina justamente las desigualdades a las que estamos sometidos.
1: Pues, totalmente. ¿No? Y algo, por ejemplo, que tienen estos voceros, que son radicales, Alejandro Cabero, por ejemplo, que ven todo en absolutos, ¿no? Casi como los Sith de la Guerra de Galaxias, ¿no? O sea, dicen, no tiene que haber Estado, solamente puro mercado, porque el mercado aparentemente te redistribuye todo. Llevamos 35 años de puro mercado, y sencillamente no nos hemos convertido en Dubái, no nos hemos convertido en los tigres asiáticos que se nos prometía en los años 90, ¿no? Chile tampoco, si no fuera porque tiene un Estado que redistribuye justamente la riqueza. Y parte de ese debate, precisamente, por ejemplo, ahora en Estados Unidos, tiene que ver con una nueva tendencia política muy popular con el alcalde de Nueva York, que es el socialismo democrático, de cómo necesitas lo mejor del mercado, pero también una institución que permita redistribuir los bienes y las riquezas para que finalmente lo beneficie a todos, y no solamente a esa élite que quiere vouchers para algunos nada más, porque es una forma finalmente de subsidio y casi de limosna.
0: El caso de Chile, por ejemplo, es muy particular, ¿no? Yo estuve en Santiago el año pasado y pude ver, por ejemplo, las desigualdades. Sí. En el mismo Santiago, claro, tú ves, o sea, por ejemplo, las zonas de, no sé, pues, o sea, más cuicas, que les dicen.
1: Claro, Santiago Oriente, como le llaman.
0: Claro.
1: Es como Lima Este acá.
0: Claro, pero tú vas a las estaciones del tren y te encuentras con otro Santiago. Y si vas a Valparaíso, por ejemplo, encuentras un Chile muy pobre.
1: Sí.
0: O sea, que está golpeado por la crisis, ¿no?
1: Sí.
0: Y que ellos hayan sido quienes hayan elegido a Kast. Me sorprende, o sea, de sobremanera, y digo, maldita sea.
1: Sí, porque al final es como que no importa que nos suban los impuestos, que ya no tengamos servicios, bueno, acaba de pasar también ahora en los fondos de investigación, que los han cortado el día de ayer, no importa eso porque no tenemos comunismo.
0: Claro.
1: ¿No? Y es acá como que no importa que Keiko nos reprima, que nos suba los impuestos, que no nos suba los sueldos, pero no ganó el Movadef. ¿No?
0: Claro.
1: Entonces, esa retórica es una retórica muy perversa, porque no te obliga como gobernante a cumplir con las promesas y también con el bienestar que se espera durante tu mandato.
0: Algo que decía Francesco Uccelli, ¿no? ¿Por qué prolifera, pues, el discurso neoliberal en los años 90? Claro, habías tenido un aparato estatal que había crecido desmedidamente, había habido inflación, había habido un crecimiento desmedido también de la pobreza. Entonces, claro, trasladamos toda la responsabilidad al individuo y todo aquello que tenga el apellido estatal se convierte en mala palabra.
1: Exactamente.
0: Entonces, todo aquello que tiene el nombre particular se convierte en automáticamente símbolo de estatus, de selectividad, y entonces la persona opta por elegir, por ejemplo, colegio privado, no importa.
1: Claro.
0: No importa si es de bajísima calidad, pero que sea privado, porque esto me asegura que estoy pagando por un servicio.
1: Exactamente.
0: Y el servicio está por encima de la responsabilidad del Estado, que no va a cumplir. Y además existe otra cuestión dentro de la cabeza de la gente, ¿no? Si el Estado no me cumple, por lo menos que no me fastidie con burocracias, con colas interminables, con procesos. Y creo que este discurso ha sido muy bien capitalizado por todas estas personas que justamente pretenden cambiar la memoria y demás, sí. ¿No? Señalan un culpable, básicamente eligen a dedo a los responsables, no les interesan las causas estructurales, simplemente son pragmáticos, y creo que es un discurso que cala muy bien en la gente.
1: Sí, bueno, y eso pasó acá en la elección de 1990 entre Alberto Fujimori y Vargas Llosa. Vargas Llosa estuvo... Él, por ejemplo, invito al público a que busque en YouTube el spot del mono.
0: Claro.
1: Vargas Llosa, el equipo Vargas Llosa diseñó un spot totalmente horrendo en el cual animalizaba a los empleados públicos en su intento de atacar al Estado. Y lo representaba como un mono defecando, ¿no? Y eso era en los años 90. Y Vargas Llosa, que uno más o menos asume que es alguien responsable, que es más o menos, digamos, alguien serio, ¿no? Pero es cierto, o sea, y esa cuestión de ataque del Estado es muy complicado, porque no solamente es el ataque al Estado, es también el ataque a lo público, es el ataque a lo colectivo también, es a lo que el Estado protege y tiene como responsabilidad de, digamos, reducir los desequilibrios que existen provocados ya sea por fuerzas sociales históricas o también por fuerzas económicas, por ejemplo, como es el mercado.
0: Claro, tú, por ejemplo, bueno, ustedes aquí habían mencionado algo que me parecía interesante, ¿no? Esta tendencia apolítica, aparentemente, de los jóvenes se sustenta, pues, en dos cosas, ¿no? Primero, el gobierno de Fujimori y básicamente la desaparición de toda cuestión aquella que pueda ser colectivo, y el pasado también de Sendero Luminoso. O sea, Sendero Luminoso golpea fuertemente a las agrupaciones de izquierdas, que básicamente ser de izquierda en los años 90 es de prácticamente mala palabra, y convierte a toda oposición en enemigo. Entonces, esto resquebraja muchísimo las agrupaciones locales, comunales. Habían grupos ecologistas, habían grupos de feministas que se habían logrado consolidar en esta época y que desaparecen, o por lo menos son invisibilizados por completo durante esta década, ¿no? Entonces tenemos de un lado el autoritarismo y de otro lado, pues, este flagelo que fue, pues, Sendero Luminoso, que condena, pues, ¿no?, todo intento de agrupación de la gente, ¿no?
1: Sí, parece que hay mucha gente que olvida que Sendero mató también dirigentes de izquierda.
0: Exacto.
1: Como también mató dirigentes del APRA, como también mató dirigentes de militares también, obviamente, y también como dirigentes políticos del centro, digamos, de la derecha, ¿no? O sea, pero además también lo que pasa en los años 90 es que hay una despolitización muy agresiva, muy rápida, donde a través de esto, gobierno de emergencia, que por eso es un término que le gusta tanto ahora a la derecha, lo que hace el gobierno fujimorista es, bajo el manto de desmantelar a Sendero Luminoso y al MRTA, ataca dos ejes importantes, que es las universidades públicas y que son los sindicatos, ¿no? Y que son la base justamente de las movilizaciones políticas de los años 70 y 80, y los que de alguna manera también defendieron a la sociedad peruana de los ataques del terrorismo y también de las fuerzas del orden, ¿no? Entonces, con eso despolitizado, ¿qué es lo que pasa, por ejemplo, en universidades privadas? No tienes centro de estudiantes, no tienes discusiones políticas, no puedes meter... me acaba de pasar con una muy buena colega en Arequipa, que le han censurado mi libro sobre Fujimori en una facultad.
0: ¿En serio?
1: Porque dice que es un libro político y que no tienen por qué dar ese tipo de, digamos, de lecturas. Me paran preguntando si lo que yo hago es ideologizado o no. Ya, como si ideológico fuera una mala palabra. O sea, lo ideológico es parte de la vida política. Puedes tener diferentes tipos de ideología y podemos conversar, discutir sobre eso, pero lo ideológico en sí se vuelve una mala palabra, así como Estado, por ejemplo, ¿no? Entonces, esas narrativas, que son parte también de las narrativas históricas, tratan de imponer, a través de operadores políticos, a través de autoridades y a través también de medios, una suerte de binarios, ¿no? Y que en algunos casos se termina reduciendo a ya términos muy torpes, por ejemplo, como lo woke.
0: O lo caviar.
1: O lo caviar también, por ejemplo, ¿no? Estudiado por Eduardo Variant, ¿no? Entonces, no necesitas debatir, solamente necesitas ponerle la etiqueta a la otra persona y hacer que todos los demás vayan y eliminen digitalmente o, en todo caso, cancelen a esa persona por su opinión.
0: Algo que pasa en el 2015, justamente, es eso, ¿no? Cuando aparece el LUM, financiado por este grupo... alemán, había que ver dónde se construía, tardó muchísimo tiempo en ver cuál era la sede, y mucha gente se le fue encima porque decían, están haciendo apología. Bueno, no podemos decir la palabra porque obviamente nos banean el video, pero están haciendo apología a al Cachetón y su pandilla.
1: Claro.
0: Pero no veían, o sea, que estaban responsabilizando también al Estado por cosas que había cometido. Entonces, básicamente se convirtió en una guerra de trincheras que básicamente buscaba responsabilidades en uno y otro lado y no necesariamente en la recuperación de la memoria. Y existen lugares y existen museos de la memoria en diferentes países que han tenido también pues sus propios monstruos, ¿no? En Chile.
1: Por supuesto, Chile es muy importante.
0: En Chile, digamos, existe, por ejemplo.
1: O sea, nadie se atrevería a cuestionar el Museo de la Memoria en Chile. O sea, es parte, digamos, ya de una narrativa instalada en el cual a partir de eso necesitas, digamos, establecer. Puedes criticar, puedes también, digamos, debatir, que es totalmente válido, pero necesitas poner, digamos, a las víctimas y a este tipo de escenarios en el centro del relato para evitar que eso pase, ¿no? Y en el LUM, mucha gente que ha criticado al LUM ni siquiera ha ido al LUM. ¿No? Y también, y además el LUM es uno de los pocos espacios que hay a nivel nacional de memoria, por ejemplo, porque se han ido perdiendo, ¿no? Puedo decir también, por ejemplo, al legado FACEP en Ayacucho, pero en Lima, y me ha parecido muy interesante que mucha gente ha ido al LUM como quien se despide de alguien, porque no saben qué va a pasar ahora que ha empezado el gobierno de Keiko Fujimori, pero no es el único lugar. ¿No? Uno puede ir, no sé si está abierto el ojo que llora ahora con este alcalde, uno puede ir también a la Plaza de la Democracia, que está en el centro de Lima, donde quemaron el Banco de la Nación cuando cayó Alberto Fujimori y quisieron culpabilizar a los manifestantes, ¿no? Pero más allá de eso, no hay muchos espacios de memoria porque han sido poco a poco arrinconados, censurados y también... eso. Pueden ir a Tarata también para ver lo que quedó de esta insanía de Sendero Luminoso en julio del 92, ¿no? Pero frente a esto, más bien lo que quiere hacer este tipo de narrativa que se impone desde el poder es una suerte de batalla cultural, que es una mala interpretación de Gramsci, ¿no? Una interpretación muy simplista, para variar, de Gramsci, y lo que plantea más bien son a veces productos que de calidad dudosa. Por ejemplo, como esta película de hace unos años, Vidas Paralelas.
0: Claro.
1: O como las películas que han salido ahora sobre el grupo, sobre Tarata y Grupo Colina, y sobre también Chavín de Huántar, ¿no? Y que no le hacen ningún tipo de favor a los episodios tan dramáticos y tan complejos que fueron los que pasaron durante esos años.
0: Y es terrible, ¿no? Porque además hay gente que me dice, pues no va al cine y terminan aplaudiendo. O sea, y eso te demuestra...
1: Te da una idea de...
0: Claro. Es como que estuvieron siempre escondidos, o sea, lo que sí. Lo que pensaban se lo tenían guardado y ahora que está desde el discurso oficial...
1: Hegemónico...
0: ¡Qué miedo, ¿no?
1: Sí, porque o sea, no tienen ningún ahora tipo, digamos, de, ya no tienen por qué, digamos, ocultarse. Es un poco lo que pasa en Argentina en Milei, lo que pasa con la gente, con Trump, con el MAGA, ¿no? O sea, ahora que están en el poder, se sienten envalentonados porque saben que no van a tener ningún tipo de consecuencias. Sí, este grupo que tomó el Capitolio el 6 de enero fue totalmente amnistiado, entonces alguien que critique en redes no le va a pasar absolutamente nada, y eso en Perú lo estamos viendo tanto a nivel de redes con bots como también a nivel de columnas, ¿no? Y a nivel también de opiniones.
0: Es terrible eso. José, quiero agradecerte. Aquí está Las guerras de la historia, el libro publicado por La Siniestra. Lo pueden encontrar, por supuesto, en Busca Libre, aquí está, pero también, si es que todavía hay feria de libro cuando publiquemos este video, lo pueden buscar en la feria del libro, lo pueden estar, está en el stand de la Indie, por ejemplo, ahí es donde lo he visto también. Quiero agradecerte, estimado, muchísimas gracias.
1: No, muchas gracias a ti por el espacio, y espero que el libro sea, que provoque una discusión y un debate, que me parece que es lo que más necesitamos en el país ahora.
0: No, olvídate.
3: De la mañana con 20 minutos. 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
0: ¿Cómo podemos identificar la choledad hoy, o sí, al siglo XXI, aterrizado en 2025?
4: La educación sí es, como nunca antes en el Perú, un espacio de inclusión y exclusión. La educación se ha convertido en el Perú como un espacio de reproducción de desigualdades, de inclusión y exclusión, donde lo cholo se define también por las redes que maneja en el espacio educativo. Es decir, para cierta antropología, el mito de Incarrí era la gran interpretación de la mitohistoria peruana, y Arguedas te lo está diciendo muy temprano en los años 50, que el mito de Incarrí solo es recordado por los ancianos, ya no por los jóvenes. Los jóvenes quieren migrar, los jóvenes se quieren volver mestizos o cholos, quieren articular el campo en la ciudad.
0: Ahora todo el mundo usa polos con frases alusivas a lo que significa ser cholo: soy cholo power, cholo emprendedor. Que cae también en un superficialismo económico que ha sido muy bien capitalizado.
4: O el cholo cosmopolita, ¿no? Donde lo cholo termina siendo algo así como algo positivo, algo hasta aspiracional, ¿no?

0: ¿Qué es la antropología y para qué sirve? ¿De qué manera nos podemos reconocer entre nosotros mismos? El día de hoy vamos a hablar sobre este y otros temas. Ha venido aquí Pablo Sandoval, editor de La Siniestra, antropólogo. ¿Cómo estás, Pablo? Bienvenido al Buen Librero.
1: Hola, ya, Franco. Aquí, a gusto y gracias por la invitación.
0: Esta cuestión de buscarle el utilitarismo a todo, ¿de dónde viene? ¿Para qué serviría, en todo caso, la antropología?
1: Mira, es una pregunta complicada de responder, ¿no? El para qué, ¿no? Puede servir para muchas cosas, ¿no? Lo que yo intento un poco reflexionar es pensar precisamente cómo ha servido la antropología en distintos momentos del siglo XX peruano a distintos proyectos culturales, políticos y sociales, y cómo una disciplina como la antropología en el Perú fue, pero no solo fue exclusivamente una disciplina académica, sino también fue una disciplina que se vinculó con el Estado, con la política, con los movimientos sociales, y ese vínculo definió el perfil, ¿no?, de el tipo de ciencia que se hacía en el Perú.
0: Ahora, cuando uno piensa en cuál era la preocupación de la antropología, es una preocupación, y lo hablábamos anteriormente también, un tanto paternalista, ¿no? Era la de llevar al indio a que se convirtiese en ciudadano de la República, en que pudiese encajar dentro del Estado, y se le veía, de cierto modo, con otredad, ¿no?, con distancia, para poderlo arrastrar a eso que llamaban civilización.
1: Sí, o sea, es decir, la antropología, si bien es cierto, nace institucionalmente como disciplina en el Perú en la década del 40, en realidad la antropología se entronca con varios antecedentes. Uno de ellos, quizás el principal, ha sido el indigenismo en el Perú, en los Andes y en toda América Latina, que tiene como ejes centrales a países como México, y en términos más académicos, la teoría cultural norteamericana de los años 40, 50 y hasta los años 60, ¿no? En ese interín, la antropología en América Latina y en el Perú en particular también se entronca con intereses por una ansiada, un proyecto muy ansiado, que es modernizar al indio, ¿no? Sacarlo de su zona tradicional, su cultura tradicional, y motivarlo, incentivarlo a que se transite o se traslade a la zona de la modernidad, donde finalmente este indio, convertido en campesino, en ciudadano, en cholo o cualquier otro registro cultural, finalmente entraba a la modernidad.
0: Este no era tampoco un problema nuevo. Ya anteriormente, por ejemplo, Mariátegui había hablado a propósito de cuál era el problema de la tierra, particularmente, ¿no?
1: Y Mariátegui, además, es importante por pensador social y político del siglo XX, quizás el más brillante y el más profundo y denso. Sin embargo, Mariátegui, además, es un actor muy importante de esta historia de la antropología, porque él es el organizador intelectual, el que le da línea, el que construye un discurso, a mi parecer, uno de los principales creadores de ficciones sobre el problema del indio y el problema de la tierra, ¿no? Para mencionarte solo un episodio entre muchos otros posibles, ¿no? Cuando Balcarce le escribe su famoso ensayo Tempestad en los Andes, es incentivado por Mariátegui para que escriba ese ensayo, que también se publica en las páginas de la revista Mauta, y Mariátegui le hace el prólogo al libro. Es decir, más o menos dos jóvenes intelectuales en el Perú oligárquico todavía están ya colocando el tema del indio como la matriz fundamental de una verdadera sociedad peruana, ¿no? Donde los intérpretes de la nación peruana eran principalmente o provenían de la literatura, pienso en López Albújar o Ciro Alegría, y son sustituidos, y diría sobre todo desplazados, por las nacientes ciencias sociales y la antropología, que dicen, basta de imaginar literariamente a la nación y el problema del indio, vayamos a hacer trabajo de campo con los actores reales, que son estos indios o campesinos, ¿no?
0: O sea, que contradice un poco lo que Víctor Andrés Belaúnde había asumido. La nación existe en tanto la imaginemos.
1: Él, desde su matriz hispanista y o su matriz mestiza de la nación, digamos, es que la antropología, digamos, que emerge en contra, es una lucha interpretativa sobre la nación. El asunto es quiénes integran la nación, dónde está la nación peruana. Recuerda que desde finales del siglo XIX González Prada ya había planteado el tema de la nación peruana, la verdadera nación peruana estaba así como cruzando la cordillera de los Andes, como de Ticlio más abajito, ¿no? Porque Lima es putrefacta, es tiene, digamos, en el lenguaje de ahora, un lenguaje generalizado, ¿no? Bastante dualista, donde Lima es lo femenino y lo masculino, lo viril, lo real, está ahí en los Andes, ahí en los indios, en esos campesinos que González Prada y en cierta medida Mariátegui solo lo imaginaban, porque no tuvieron realmente contactos sistemáticos o reales con ellos, ¿no? Yo diría que es un acto de imaginación de Belaúnde, por un lado, de Víctor Andrés Belaúnde, como también de muchos pensadores, vamos a decirlo, de izquierda hasta cierto momento.
0: Ahora, todos estos choques de paradigma derivan en algo en la antropología particularmente, ¿no? ¿Hacia dónde miramos? Miramos hacia México, y no es una casualidad que dentro del imaginario peruano también muchas personas, cuando dicen el Perú se parece a México,
1: o sea, bueno,
0: no sé qué tanto.
1: Ese,
0: ¿no?,
1: es un cliché total, ¿no?
0: Claro. O sea,
1: somos dos países totalmente distintos, claro, con rasgos comunes, la lengua, por ejemplo, pero cuyas historias de formación de estados, de un sistema de inclusión, de un sistema de partidos, o la relación del Estado y la sociedad, hay claras diferencias, ¿no? Yo he vivido en México a varios años, y claro, yo he podido percatarme de que las diferencias son no pocas, yo diría sustanciales, ¿no?
0: Entonces, ¿cuál fue de pronto esa principal diferencia que podría haber, y para que la gente un poco lo pueda entender, entre el indigenismo mexicano y el peruano?
1: Para decirlo en breve, en México la antropología nace como una ciencia del Estado. Es una, literalmente es una ciencia política, en tanto una ciencia del Estado. Es una antropología que nació para dirigir el proceso de cambio cultural y de mestizaje en México. Es un proyecto ideológico mucho más complejo de explicar, pero en breve es eso. Es decir, es una ciencia que nació para el Estado, ¿no?, y por el Estado en un México post-revolucionario. En Perú no fue así. La antropología, si bien nace en el Perú en dos universidades, en Cusco primero y en San Marcos después, sus intelectuales, sus propuestas, sus principios, su posición política siempre fue en contra de los proyectos de modernización del Estado. Yo creo que ahí está sustancialmente la diferencia, que explica más bien las orientaciones teóricas, las orientaciones políticas de los antropólogos, y también su inserción con los movimientos sociales, que yo creo que es fundamental comparar y diferenciar México y Perú.
0: El Estado recién empieza a ver al campesino y al indígena como un sujeto político recién a partir de los años 60, cuando ya la Federación de Comunidades Campesinas en el Perú ya empiezan a tomar cierto protagonismo, y se produce pues también un fenómeno migratorio y demográfico que va a cambiarlo todo, que son las migraciones a la ciudad, pues, ¿no?
1: Sí. La antropología nace también con una paradoja, ¿no? Si bien su sujeto central fue el indio y su proceso de modernización y cambio cultural en los años 40, 50, es el preciso momento, es la coyuntura histórica donde también se inicia un proceso no planificado por la antropología, que es la migración del campo a la ciudad. Es decir, hay una suerte de desfase entre la antropología, que nace como una ciencia y con una agenda muy clara, y un proceso migratorio de campo a la ciudad que cambia completamente la zona de interpretación del país, de la zona rural a la zona urbana. Y la antropología, al menos en esa coyuntura, no estaba preparada para tal, yo le llamo en el libro, para esa revolución cultural.
0: ¿Es válido utilizar aún hoy el término indio?
1: En tanto los actores sociales se reconozcan como tal, sí, ¿no? Ahora, yo muchas veces me pregunto, en el marco de estas reflexiones que tengo, si el concepto de indio en realidad es un contexto que siempre es contextualizado. Es en qué contexto alguien define al otro como indígena, y en qué contexto un colectivo o un individuo se autodefine y se autopercibe como indígena, ¿no? Es decir, no solo son conceptos relacionales, sino sobre todo conceptos contextuales, situacionales.
0: En ese tema de la percepción, por ejemplo, no tantos censos nacionales que han habido, y también la categoría mestizo ha estado ahí apareciendo a veces como un comodín o como un pivot, ¿no? O sea,
1: claro.
0: Es decir, no me reconozco necesariamente como indígena, no me reconozco como blanco, soy mestizo.
1: Sí. Ahora, hay una propuesta de mestizaje, no sé, llamarlo conservadora, no sé si llamarlo oligárquica, pienso en Víctor Andrés Belaúnde, sin duda Ribagüero, ¿no? Basadre, a su modo, sin duda alguna, Porras de Barrenechea. Ahora que lo pienso, todos historiadores, digamos, ¿no? Es decir, hay una propuesta historiográfica hasta cierto momento donde se pensó del gusto, en fin, ¿no? Hay cosas así raras todavía que se escribe, ¿no?, sobre lo mestizo. Y los antropólogos, yo diría que la ciencia social en general, no conservadora o no hispanista, ha sido muchas veces muy reacia al concepto de mestizaje, quizás porque le interpretan desde su lado más hispanista o conservador. En parte tienen mucha razón. Ahora, hay un antropólogo que es conocido por todos nosotros, José María Arguedas. Yo pienso en Arguedas en este caso más como antropólogo que como literato, aunque estamos hablando de la misma, del mismo individuo, ¿no?, del mismo productor y creador cultural. Sin embargo, si uno mira con detenimiento la obra antropológica de Arguedas, va a encontrar allí, me parece a mí, dos elementos. Primero, es un teórico de cambio cultural. Arguedas, en sus etnografías y en sus escritos antropológicos, tiene una propuesta teórica de cambio cultural donde aparece la categoría precisamente de mestizo y el proceso de mestizaje como algo positivo. Claro, pero como algo positivo que integre dinámica y conflictivamente los pueblos tradicionales y modernos de la sociedad peruana, y donde lo indígena y lo mestizo no sean contradictorios en base al estigma, sino como el encuentro creativo, aunque conflictivo, y que le avisoraba como un porvenir de la sociedad peruana. Y dicho sea de paso, también ahora que menciono a Arguedas, algo que muchos de mis colegas y antropólogos en general no se percibe mucho, es que Arguedas era alguien, un personaje que tenía mucha esperanza sobre el cambio cultural, no tanto en la sociedad rural, sino sobre todo en las ciudades, que para mí fue una sorpresa de lectura de los últimos años. Hay mucha evidencia de que Arguedas creía que el porvenir de la sociedad peruana, precisamente por ese sujeto mestizo que otros llaman cholo, no radicaba tanto en la sociedad rural o en la comunidad campesina, sino en las posibilidades y sus esperanzas de futuro en las zonas urbanas, en las migraciones, en Lima, o en ciudades como Chimbote, que lo desplaza además hacia su última novela, ¿no?
0: Hay una visión.

0: Precisamente han hecho el esfuerzo sistemático de acercarse a esa llamada alteridad o esa llamada otredad para registrarla, para clasificarla, para interpretarla, para representarla, ¿no? Una idea que mi profesor Carlos Iván de Gregori mencionaba siempre en San Marcos es que la antropología contribuyó, pese a todas sus limitaciones, a construir una imagen más plural de la historia de la sociedad peruana, a partir del conjunto de monografías etnográficas que los antropólogos escribieron por más de, ya vamos, 80 años de antropología en el Perú.
1: Es una cuestión que va ya no solamente del campo a la ciudad, ¿no? Sino que también se da el proceso inverso. Y pienso también en qué lejanas están estas discusiones, por ejemplo, dentro de las mismas personas. Y no por un afán paternalista, ojo, sino por un proceso evolutivo que se ha dado a lo largo de las generaciones y que deviene con lo que tú me estabas contando hace un rato, ¿no? Todo lo que hemos estudiado o que podemos saber de antropología se desvanece cuando hoy en día tienes a un comunero campesino que se autopercibe como indígena, pero quiere ser empresario minero y está concentrado en eso, ¿no?
0: Sí, o sea, son, digamos, cosas como más o menos obvias, pero siempre es necesario repetirlas, ¿no? Las identidades no son lineales, las identidades no son evolutivas, las identidades son contextuales, son procesuales, corresponden a situaciones concretas muy específicas. Y la labor de la antropología, como de toda ciencia social en realidad, es precisamente reconstruir esos procesos, comprenderlos, de el preguntarnos no tanto que el antropólogo deje de lado esa suerte de ímpetu moral de estar diciendo al otro qué identidad tiene, sino más bien averiguar etnográficamente el proceso de etnogénesis étnica, en este caso, de los propios actores sociales, ¿no? Es decir, cómo deviene lo indígena como estigma, ¿no? En un Perú oligárquico, pasó la reforma agraria en un país neoliberal, porque estos actores sociales, 50 años después, se quieren autorreconocer como indígenas, ¿no? Eso es necesario explicarlo. Y es también necesario explicar, que es lo que a mí particularmente me interesa, porque los antropólogos también cambian de universos conceptuales, y eso hay que explicarlo. Por ejemplo, muchos colegas que yo registro en el libro, los investigo, tenían un aparato conceptual y político de clase, de campesinismo, 20 años después, en los años 80, están hablando de indígenas, o desde una propuesta culturalista, y esos cambios nunca han sido explicados, ¿no?
1: Por ejemplo, tú mencionas aquí la relevancia que tuvo de pronto el informe Ushurajay, ¿no? Ahí tú mencionas, ¿no? Se cae sin reparos en las excelenciaciones más flagrantes al construir la imagen de los comuneros desde la alteridad radical. Y rematas diciendo, los campesinos cometieron estos actos, según el informe, no tú, debido a la postergación y subordinación cultural, al estar atrapados en las enormes distancias materiales y emocionales que los separaban del Perú oficial. Perú oficial, entre comillas, ¿no?
0: Sí, o sea, digamos, el informe Ushurajay es un hecho emblemático, no el único, pero sí es un hecho emblemático, digamos, en la discusión que estamos ahora en esta conversación, de cómo cierto tipo de antropología construyó una imagen exotizada, distante, también hay un distanciamiento, diría por momentos hasta emocional, respecto a los campesinos, a los indígenas, ¿no? Pero, y además eran antropólogos que tuvieron una participación política activa en los años 80, que es también lo que a mí me interesa,
1: millones,
0: vinculados a Vargas Llosa y al Movimiento Libertad, ¿no? Y eso es algo que los antropólogos solemos, en nuestras historias, solemos agarrar la alfombra y meter eso debajo para que esas cosas no se dicen, ¿no? Pero sí, hay que decirlas y explicarlas, así como también hubo la antropología activamente de izquierda, que asumieron posturas políticas también exotizadas y exotizantes y distantes de la sociedad rural, ¿no? Es decir, para mí el distanciamiento emocional, el exotismo hasta conceptual, no es algo que sea exclusivo de la derecha, también es de la izquierda,
1: ¿no? Y ocurrió, y tú lo mencionas, ¿no? Por ejemplo, algunos informes que se enviaban planteaban lo siguiente, ¿no? Nosotros somos personas iluminadas que vienen a enseñarle a los campesinos por dónde deben de ir. Ya sabemos por lo iluminados por dónde va, claro, un poco el asunto, pero mencionan, y estos son evidentemente antropólogos con una marcada posición de izquierda, pero también con un profundo desprecio al campesinado, sí. Visten con harapos, creen en supersticiones, claro, ¿no? Entonces, esa mirada muy por encima, de uno y de otro lado, sí, ha generado un imaginario popular que creo que deviene pues en

0: dos caminos, ¿no? Uno es, no me preocupo de lo que les pase a ellos porque no me toca a mí, por lo tanto no existe. O el otro es, pobrecitos, hay que enseñarles y hay que adoctrinarlos porque el único camino es la educación, desde mi punto de vista y desde el discurso oficial.
1: Uno de los procesos de cambio que ocurrían, ¿no? Es decir, para cierta antropología, el mito de Inca Rí era la gran interpretación de la mitohistoria peruana, y Arguedas te lo está diciendo muy temprano en los años 50 en su etnografía de la comunidad de Puc, que el mito de Inca Rí solo es recordado por los ancianos, ya no por los jóvenes. Los jóvenes quieren migrar, los jóvenes se quieren volver mestizos o cholos, quieren articular el campo en la ciudad. Es decir, pues, digamos que para Arguedas no tiene una mirada ni distante ni exotista de ese mundo rural que está cambiando culturalmente de manera muy rápida, y él tiene intuiciones etnográficas muy fuertes. Para mí lo sorprendente es que esas intuiciones de Arguedas se dan en los años 50, y 30 años después, en los años 80, tenemos el informe de la Comisión Uchorajay, que uno, visto desde el presente, dice, o sea, tenemos que explicar qué pasó.
0: Efectivamente, ¿no? Y tú lo retomas en palabras de Fuensalida, ¿no? Por ejemplo, aquí dice, la cuestión indígena es un problema que en el Perú pasa a la historia, ya que el indio pierde su raíz en la tierra y deja por fin de ser indio para diluirse en migrante, en el tecnocriollismo achorado de los medios de masas o en el cosmopolitismo barato de un nuevo utopismo, el American Dream.
1: Sí, bueno, en otra parte, por esos mismos años, el propio Fernando Fuensalida, ¿no?, un gran antropólogo peruano, pero con opiniones discutibles, a propósito del informe Uchorajay, decía que ellos, los antropólogos, tenían la misión casi moral de hablar, de dar la voz o ser la voz de aquellos que no tienen voz, ¿no? Digamos, eso es muy interesante. Eso sería insostenible ahora, decirlo.
0: Por supuesto.
1: Lo que hay que reconstruir es instalar esas palabras en el contexto de los ochentas, de cosas así que se podían mencionar, ¿no?,
0: ahora,
1: y explicar.
0: O sea, y compararlo con el American Dream. O sea, yo no creo que exista indigenistamente algo parecido al American Dream, ¿no?
1: No, eso es una fantasía nuestra, sea por el lado de su negación o por el lado de su aspiración, ¿no? En fin, ahí volver a Mariátegui para darnos cuenta que el American Dream es una fantasía, ¿no?
0: Y claro, y también, bueno, tú aquí, bueno, no sé si decir que le das con palo, pero mencionas a Hernando de Soto, ¿no? Que menciona lo siguiente, que pretende escribir una historia sin conflictos ni autoritarismos, porque le interesa proponer un terreno de encuentro entre dominadores y dominados, donde todos son empresarios. Es decir, la propuesta liberal, según la cual todos son ciudadanos, es sustituida por la condición económica. Y si nos vamos mucho más atrás, no solo la condición económica, sino el título nobiliario. El título nobiliario expresado a través de títulos, ¿no? Hago el match otra vez con lo que decía Guillermo Nubes, ¿no? La escritura o la llegada de la escritura aquí en el país no solo permitió el hecho de dividir al país entre alfabetos y analfabetos, entre los que saben y los que no saben, sino el hecho de poder inscribir la propiedad, ¿no? Es decir, tener el don de decir, ok, esto puede llegar a ser mío, ¿no? Entonces, esto cae evidentemente pues en la ficción, y es el sueño húmedo de algunos capitalistas.
1: Claro.
0: De la meritocracia, sí, ¿no? O sea, si tú eres pobre porque quieres, ¿no?
1: Claro. Mira, ahora que mencionas a Hernando de Soto, yo pude revisar un poco el debate, las reseñas de su libro.
0: Estamos hablando del Otro Sendero.
1: El Otro Sendero de los años 80, un libro emblemático, además, que es Hernando de Soto, Mario Ghibellini y Enrique Guerci, por si nos enjuician por no mencionarlos, ¿no? Porque tuvieran ellos un problema legal, me parece, al respecto, ¿no? Sobre la autoría del libro. Pero de lo que yo he podido revisar para volver a los ochentas y entender el debate y los planteamientos de Arte de Soto, creo que no hay reseña, artículo reseña en realidad, más poderosamente crítica de la visión de Hernando de Soto, que es una reseña que escribió el gran historiador marxista peruano Alberto Flores Galindo.
0: Exacto.
1: ¿No? Que si bien, si mal no recuerdo el nombre de las reseñas Conquistadores, Conquistadores otra vez, me parece, ¿no? Donde me parece que Flores Galindo cuestiona fuertemente esa historia sin conflictos y sin fisuras, ese relato nacional que Hernando de Soto plantea muy temprano en los años 80, que tiene resonancias en la antropología, ¿no? Hay una antropología liberal y neoliberal que se empieza a coser desde los años 70 y 80, y que esa visión del país, yo lo trato de decirlo muy explícitamente, una ciencias sociales neoliberales, porque así hay que mencionarlas, empieza a cocinarse ya de manera más clara en los años 80, y que se expande de la antropología a la sociología, al derecho, a la economía y obviamente a la historia, ¿no? Una historia, una narrativa histórica que cuenta el presente y el pasado en términos de un discurso, yo diría, no solo liberal, sino neoliberal, ¿no?
0: Claro.
1: Una historia sin conflictos, sin fisuras, sin tensiones, una mirada hasta cierto momento evolucionista, ¿no?, de la República Peruana.
0: Y diría hasta reduccionista, porque, a ver, plantear que el pasado fue romantizado y que no habían conflictos y que hay que rescatar lo positivo ha devenido pues en algunas opiniones, por ejemplo contra este programa, ¿no? Que otro ese tipo de temas son temas que alientan al divisionismo, que alientan
1: el odio entre peruanos.
0: ¿Por qué fomentas el odio y el resentimiento?
1: Sí, claro.
0: Entre peruanos, ¿no? Pero claro, a ver, han habido dos cosas que aquí han impactado significativamente, ¿no? En principio, el lastre que fue Sendero Luminoso, claro, y el conflicto armado, creo que terminó por dilapidar cualquier intento de pensamiento crítico. Y por segundo camino está también la idea pues de que si nosotros planteamos un pasado en el que fuimos gloriosos y nos condensamos únicamente en héroes y figuras, que es lo que justamente tú mencionas, hacías el match también con Víctor Andrés Belaunde, claro, tapamos así los huecos que hemos tenido como república y los intentos escasos del Estado por llegar a otros lugares en los cuales ni siquiera se conoce lo que es Estado.
1: Y me parece que hay una lucha interpretativa muy, muy importante para mí, para saber el mundo intelectual, cómo se está desplazando, cómo gira y cómo atiende también ambivalencias, ¿no? Hay una... La ciencia social esperando ir al mundo intelectual peruano, es una tendencia global, pero hablaré de momento solo del Perú, hay una impronta anticrítica, y en el caso peruano, antimarxista muy fuerte a partir de la década del 90, que coincide con el momento neoliberal peruano, o lo que Portocarrero y Oliar llamaron la idea crítica del Perú, ¿no? Y se instalan otras agendas de investigación. No hay ningún problema que no sean marxistas, no tienen por qué serlo, sino que son abiertamente antimarxistas, digamos, ¿no? Y que instalan una agenda de investigación que yo considero que es una agenda de investigación que esconde, ¿no?, su impronta liberal y neoliberal, ¿no? Y hay una lucha interpretativa sobre la historia peruana que pocas veces queremos reconocer, ¿no? Por ejemplo, la crítica que hay a la teoría de la dependencia, a la interpretación marxista que hay de la historia peruana, y me parece que el espacio temporal donde es, hablo ahora más por el lado de los historiadores, el espacio temporal donde esa disputa es mucho más abierta y más significativa, no es el siglo XX, es el siglo XIX. Es decir, la fundación de la República, sus avatares, la elaboración de héroes nacionales, ¿no?, que en la agenda anterior de los años 60, 70 y 80 habían sido no reconocidos y ahora se pretende reinstalar como los próceres de una república peruana, ¿no? Eso para mí es interesante, no tanto porque yo pueda asumir una postura u otra, sino lo que me interesa, y para mí es muy importante ver la lucha interpretativa dentro del campo intelectual peruano, porque eso hay que explicitarlo, y que una historia intelectual debería precisamente reconstruir y contextualizar. Es decir, toda propuesta historiográfica, sociológica, antropológica, siempre tiene un rostro y un eje ideológico y político, y que me parece lo más sano es explicitarlo, ¿no? Que, más allá de la rigurosidad académica que siempre debe prevalecer, claro está.
0: Claro, que interpretarlo y contextualizarlo también requiere pues de despercudirse de ideologías y de prácticamente de posiciones políticas, ¿no? Tú lo mencionas aquí, ¿no? Evidentemente, entre historiadores, sociólogos, antropólogos, hay disputas, y por el otro lado tienes abogados, tienes economistas y tienes a otro tipo de especialistas que básicamente son pragmáticos y se adaptan a situaciones, ¿no?
1: Por ejemplo,
0: que no dejan de tener intereses creados entre ellos, pero digamos que el pragmatismo a lo que te invoques a un objetivo en común y ya. O sea, más de eso no hay.
1: Sí. O sea, yo creo que la antropología, quizás volviendo al punto específico de la antropología, yo creo que el agotamiento de esa forma en que ellos imaginaron la nación, buscaron construir un relato de país, ¿no? Uno, un relato que pueda coser los distintos fragmentos culturales del país y construir un nuevo relato fundacional de la nación en clave cultural, en clave indígena o en clave campesinista, se agota claramente hacia fines de la década de 1980, que coincide con múltiples coyunturas: la derrota de Izquierda Unida, en realidad su autodisolución, la emergencia de Fujimori, el contexto neoliberal. Ese tipo de antropología que yo trato en el libro se agota en esa coyuntura. Ahora, eso no quiere decir que la antropología desaparezca ni se agote en sí misma, solo que emerge otra forma de pensar la antropología, y yo diría también las ciencias sociales, en construir otro tipo de relato nacional. Por ejemplo, mencionabas a Hernando de Soto. Uh-huh. Claramente, la propuesta del sujeto nacional que Hernando de Soto trata de constituir en los 80, que es algo así como el microempresario, se convierte en los 90 en adelante en el sujeto emprendedor, ¿no? Y lo que hace la ciencia social es básicamente validar ese tipo de relato nacional, ¿no? Con un lenguaje distinto, pero básicamente se conduce por ese lado, ¿no? Y yo creo que ahí estas ciencias sociales que yo traté de registrar entre los 40 y los 80 prácticamente desapareció en la actualidad.
0: Efectivamente, ¿no? Quiero leer esto porque es página 225, es devastador, ¿no? Los frutos conservadores tardíos de las universidades peruanas fueron también afectadas por la ola progresista y marxista de las décadas previas. Es decir, es una respuesta a eso. Si en los años 70 la teología de la liberación orientó a muchos intelectuales cristianos hacia posiciones más bien progresistas e incluso radicales, en los años 80 comenzaron a verse los frutos del trabajo de el Opus Dei entre las élites intelectuales católicas. Uh-huh. Podríamos decirlo, o sea, que incluso con su propia mano.
1: Sí, claro.
0: La izquierda peruana terminó por destruirse.
1: De autodestruirse, ¿no?
0: Efectivamente.
1: Así digamos, ¿no? Y lo cual implica que pueda surgir, o que ha habido intentos intermitentes de los 90 en adelante de conectar otra vez las ciencias sociales con el pensamiento progresista, ¿no? Yo creo que de las experiencias críticas de la sociedad peruana o latinoamericana, hay dos que yo rescato particularmente. Una, sin duda, es la teología de la liberación, ¿no? Que tuvo un impacto muy fuerte en el pensamiento crítico en el país, ¿no? El segundo, cuyos efectos ya están casi extintos, desaparecidos, pero en su momento fue muy importante, la teoría de la dependencia, ¿no? Que no es exactamente teoría marxista, o no es exclusivamente una interpretación marxista de la historia y la sociedad peruana, pero tanto la teología de la liberación como la teoría de la dependencia marcó una agenda claramente en el pensamiento crítico en el país, ¿no? De eso, si vemos el panorama de los últimos 20 años, queda poco o nada, ¿no? Son más bien núcleos de refugiados intelectuales, o lo que a veces, que en broma yo llamo población en aislamiento voluntario, ¿no? Gente que se junta en sí mismo para hablarse en el mismo idioma, pero que no tiene ese vínculo con la sociedad que sí hubo en el periodo histórico anterior, ¿no? Y es por eso que yo diría que esa ciencia social esa antropología y ciencia social vinculada con la sociedad que mantuvo postura de izquierda, ahora no existe. Es una suerte de teorización de la sociedad sin vínculos con la sociedad, ¿no? Yo creo que es un poco de esas brechas, ¿no?, la que afecta un poco la poca trascendencia pública, ojo, no digo académica, sino pública, que tiene las ciencias sociales en la actualidad.
0: Yo diría, si es que la izquierda fuese un personaje que tomó pastillas, alcohol, estrelló el auto y no sale del estado de coma.
1: Claro.
0: Y sigue soñando.
1: Algún que está en estado catatónico, digamos, ¿no? Ahora, ya es una postura más personal, no tanto que refleja
0: efectivamente, sí,
1: lo
0: sí.
1: que trato de poner en el libro, ¿no? Yo creo que esa conexión es necesaria, esa suerte de... en el sentido lato de la palabra, es necesario, porque el país así lo exige, una politización en el sentido de pensar críticamente el país, de las agendas de investigación de la sociedad peruana y de su pasado, ¿no? Es inviable, ¿no? Esta impronta de pensar políticamente lo que nos pasa, ¿no? Sobre todo pensando en sus posibles horizontes de futuro, ¿no? Porque sin ser ni de izquierda, ni nada por el estilo, el mejor pensamiento social del siglo XX, precisamente, se instaló por la politización, ¿no? crítica de su interpretación de relato nacional. No menciono a Mariátegui porque ya es demasiado, porque sí, ahí vemos una politización muy explícita, pero en personajes como Basadre, Porras, el propio Ribagüero, o sea, no estoy hablando solo de izquierda, sino también de intelectuales conservadores, atención, hasta reaccionarios como Ribagüero, tuvieron una postura política muy clara. Y creo que ese fue el impulso, ¿no? Hasta emocional para interpretar el país.
0: Efectivamente. Esta suerte de dicotomía, ¿no? ¿En eres o no eres? O sea, ¿a dónde vas, no? ¿Eres de izquierda, eres de derecha? Muchos jóvenes ahora también veo que tienen esta tendencia de decir, no, yo soy apolítico. Claro. Pero en ese soy apolítico también se esconde una visión de país, ¿no? También.
1: Sí, claro, ¿no? Es... la ideología permea nuestra vida social, ¿por qué no tendría que permear nuestra vida intelectual, no? Eso es como más o menos obvio, ¿no?
0: Pero esto esconde también, o sea, cómo es que durante ya décadas se viene fragmentando el uso del debate, ¿no? El debate prácticamente ha pasado a ser casi una guerra de trincheras en el que alguien tira una piedra y se esconde debajo de su propia burbuja de información porque tiene miedo a salir de esa zona de confort y reconocerse, ¿no? Como individuo en el espacio, en la sociedad, ¿no?
1: Sí, yo creo que eso coincide con que vivimos el tiempo de las trincheras identitarias, ¿no? Es decir, y creo que nosotros, los científicos sociales, también en parte, a veces sin percatarnos del todo, hemos caído también en las trincheras identitarias, ¿no? Por ejemplo, los antropólogos todavía tenemos muchos resquemores, muchas problematizaciones para definir a estas alturas del siglo XXI qué es un indio, o dónde están los indígenas, o cómo cambian sus identidades, ¿no? Tú juntas tres antropólogos y no se van a poner de acuerdo, ¿no? Y cada quien te va a plantear un relato distinto, ¿no?
0: Porque ahora también existen, o sea, visiones incluso identitarias que son sumamente clichés, ¿no? Ahora todo el mundo usa polos con frases alusivas a lo que significa ser cholo, soy cholo power, cholo emprendedor, que cae también en un superficialismo económico que ha sido muy bien capitalizado,
1: o el cholo cosmopolita, ¿no? Que precisamente termina despolitizando los procesos de cambio cultural donde el proceso de chulificación fue clave, ¿no? Es decir, y eso yo en realidad no lo veo tanto en la antropología, lo veo más bien en los relatos literarios, ¿no? Las narrativas literarias donde lo cholo termina siendo algo así como algo positivo, algo hasta aspiracional, ¿no? Pero que el... más bien la antropología, bien o mal, sigue registrando situaciones de discriminación, racismo, clasismo, nuevos relatos clasificatorios de exclusión, ¿no? Donde lo cholo sigue siendo todavía, o ubicándose en situaciones profundas de dominación y discriminación. Frente a un relato, yo diría más aspiracional, literario, donde lo cholo es más bien algo positivo, algo aspiracional y cosmopolita. El cholo que circula por el mundo tiene poco que ver, me parece a mí, con las situaciones todavía de dominación cultural que existe en el Perú. Que no son las de los años 60, ojo, es del Perú neoliberal.
0: O sea, quiero entrar un poco por ahí. Yo sé que da para un programa aparte, ¿no? Hablar enteramente de la choledad, ¿no? Pero, ¿cómo podemos identificar la choledad hoy, así, al siglo XXI, aterrizado en 2025?
1: Yo más bien plantearía cuáles son las situaciones de integración y exclusión cultural y de clase que se da actualmente en la sociedad peruana, ¿no? Y ahí vamos a poder observar realmente cómo eso que ese discurso que Iván Ochoa le da realmente existe y es percibido y sentido como experiencia por los propios actores sociales, ¿no? Por ejemplo, la educación sí es, como nunca antes en el Perú, un espacio de inclusión y exclusión, ¿no? La educación creo que nunca ha sido efectivamente un espacio únicamente de formación, de desarrollo cognitivo, de capacidades académicas, teóricas, metodológicas. La educación se ha convertido en el Perú como un espacio de reproducción de desigualdades, de inclusión y exclusión, donde lo cholo se define también por las redes que maneja en el espacio educativo.
0: Esto, ¿no?, que Bourdieu también llamaba, pues, ¿no?, capital social, ¿no?
1: El capital y la distinción.
0: Y el hábitus.
1: Y el hábitus. Es decir, pensar la educación en el Perú como un espacio simplemente de reproducción de saberes es precisamente despolitizar el espacio educativo, que es un espacio de lucha, ¿no?, de acaparación de capital, de producción y acaparamiento de capital simbólico. Es ahí, en esos terrenos concretos, empíricos, donde realmente vale la pena, es lo que se piensa, al menos desde cierto tipo de antropología, pensar lo chole y la choledad, ¿no? O sea, de situaciones concretas.
0: Que también choca, pues, ¿no?, con este discurso neoliberal de la meritocracia, ¿no? O sea, que
1: el emprendedurismo,
0: claro, efectivamente,
1: ¿no?, que es, me parece, el sujeto neoliberal, es como la fantasía ideológica del mundo neoliberal, ¿no?, en donde el emprendedor se hace a sí mismo, donde para saltar al mercado y para involucrarte en un mundo productivo, primero tienes que conocerte a ti mismo, porque si no te conoces a ti mismo, no puedes ir hacia el mundo a acumular riqueza, ¿no? Esa suerte de espiritualismo neoliberal, yo creo que es el sujeto emprendedor, ¿no? Yo siempre bromeo a veces con amigos o con alumnos, algo así como, cuando te dicen mucho, conócete a ti mismo, de repente encuentra cosas feas, ¿no? Es un asunto muy peligroso conocerse a sí mismo, ¿no? Y puede salir cosas horribles. Yo creo que, en parte, lo que fue en algún momento, en los años 60, y en parte en los 70, diría ya como agotamiento en los 80, como la cholificación, como un proceso positivo, democratizador, esperanzador, ¿no? Ese proceso inventivo de la cholificación se transforma a partir de los años 90, cuyo desenlace cultural muchas veces no es tan positivo como se imaginó en su momento, ¿no? Y creo que el emprendurismo individualista, neoliberal, creo que apunta a eso, ¿no? Ha licuado, ¿no?, ese proceso neoliberal terminó licuando y mutando, ¿no?, la esperanza positiva de la cholificación de los años 60 hasta los 80.
0: O sea, voy a citar de repente a una novela, porque creo que las ficciones, como bien dices, a veces reproducen muy bien ese tipo de discurso, ¿no? No Me Esperen en Abril, de Alfredo Bryce.
1: Ya.
0: Hay una escena, por ejemplo, en la que hay un empleado público en el que, me parece, dialoga en una fiesta que organiza la empresa con el jefe. Uh-huh. Y se toman unos tragos y al día siguiente él muy alegremente, porque cree que han sido iguales, uh-huh, le va a solicitar un ascenso. Uh-huh. Y el tipo le deja muy en claro, a través de una sutileza, que es una mirada de desprecio, uh-huh, que no son iguales, pues, ¿no? Uh-huh. Entonces ahí está ejemplificada también la choledad, que a su vez uh-huh, está disfrazada de clasismo, ¿no?
1: Sí, sí,
0: bueno. Y de roles que son invisibles, ¿no? Porque estos roles no se ven. O sea, uh-huh, técnicamente sobre el papel somos todos iguales, pero la interpretación oral que se hace a propósito de la posición de quién es quién dentro de este gran ajedrez, se definen las prácticas sociales, y no sabes cómo se definen hasta que te pasa.
1: Mira, los antropólogos no hacemos otra cosa que investigar, no la cultura como idea. Yo me irrita mucho cuando dicen los antropólogos investigan la subjetividad, ¿no? Eso no sé qué es, ¿no? Hasta ahorita no la descubro. Lo que los antropólogos, creo yo, investigan son las prácticas sociales situadas, concretas, encarnadas en cuerpos, que dialogan con otros, que interactúan con diferentes y semejantes, ¿no? Y en esa fricción entre la diferencia y la semejanza es que se dan los momentos sociales de inclusión y exclusión, de dominación y reconocimiento. Yo vuelvo a Arguedas. Arguedas fue un etnógrafo extraordinario. Dicho sea de paso, es una herejía decirlo ahora, que estamos en un mundo arguediano, un rollero, pero creo que Arguedas fue mejor antropólogo que literato. Pero en fin, esa es ya herejía mía, ¿no?
0: Fuertes pero, declaraciones, son
1: para herejía muchos. Mía, o mi desconocimiento de la literatura arguediana, en todo caso, bajo, pongo paños fríos, ¿no? Pero él fue muy... una persona muy sensible por su propia biografía, sin duda alguna, pero también muy sensible etnográficamente para ver esas situaciones sociales concretas, ¿no? En ese sentido, Arguedas fue un teórico, siempre digo que Arguedas fue un teórico de cambio cultural precisamente porque captó esas prácticas situadas, encarnadas en cuerpos que interactúan con otros. Y en ese terreno la antropología tiene mucha potencia todavía crítica en este país.
0: ¿Por qué crees que de pronto la obra de Arguedas antropológica no es tan difundida como su obra literaria, por lo comercial?
1: Por varias razones, ¿no? Mira, recién en el año 70 y pocos, me parece que en el año 75, se da la primera edición de un fragmento de la obra antropológica de Arguedas, que fue publicado por la editorial del siglo XXI y editado, no por casualidad, por un crítico literario, Ángel Rama. Tuvimos que esperar, me parece, 2010 o 2011, a propósito del centenario de Arguedas, para que un conjunto de instituciones académicas peruanas, el IEP, La Católica, Editorial Horizonte, y me olvido quizás de dos editoriales más, disculpen, recién se publicó en varios tomos, me parece que en siete, las obras antropológicas de Arguedas. Ya estaban publicadas sus obras literarias, ¿no? Y artísticas, pero no las antropológicas. Y yo diría que los propios antropólogos y también historiadores, no hemos leído sistemáticamente su obra antropológica, ¿no? Para extraer de allí no reverencia, no una lectura crítica, sino extraer de la potencia creativa de Arguedas un conjunto de interpretaciones etnográficas que todavía para mí sigue siendo muy poderosas. Por ejemplo, la forma en que Arguedas interpreta lo mestizo en el Perú.
0: Por ejemplo, yo voy a colocarme acá el traje de paladín de lo imposible, ¿no? Que es, por ejemplo, recomendar tu libro y recomendar también estos libros que publica el IEP, que es Ficciones de la Antropología Peruana.
1: No, ese es San Marcos.
0: No, este es San Marcos, sí. El del IEP es No hay país más diverso.
1: Sí.
0: Pero lo que voy es, quienes consumimos usualmente este tipo de textos somos o académicos o somos especialistas, déjame decirte, y no es sobonería ni patería, pero estoy feliz con la chamba que vienes haciendo en La Siniestra y con el trabajo previo también, ¿no? Porque se publican ensayos que me parece están al alcance de las personas al tener entendimiento, ¿no? Pero a lo que voy aquí es un mercado muy nicho, ¿no? O
1: sea,
0: ¿cómo hacemos para sacar estos estudios fuera de esa torre de marfil, ¿no?
1: Sí, mira, ahorita hay muchas herramientas de las redes sociales que permiten conversaciones y programas como el tuyo, ¿no? Que son muy necesarios en un contexto académico muy distinto de hace 20, 30, 40 años atrás, ¿no? Digamos, la conexión, la circulación de ideas por redes sociales sigue es ahora muy poderosa, ¿no? Y creo que eso es necesario profundizar y extenderlo, ¿no? Pero volviendo a tu pregunta sobre las ciencias sociales en particular, ¿no? Para que sea consumida por un público más amplio, yo creo que se puede implementar muchas estrategias de escritura, pedagógicas, ¿no? Formatos de libros, aminorar los costos, eso, marketing editorial, todo eso puede funcionar y yo creo que es necesario que modernizar nuestro mundo editorial, ¿no? Ubicarlo en el mundo actual, que y eso es, yo no tengo ninguna duda de eso. Ahora bien, dicho esto, creo que no es posible que las ciencias sociales, por más erudita o pedagógica que sea, no va a ser nunca leída por el, entre comillas, el ciudadano de a pie, si es que las ciencias sociales no se conecta nuevamente con los actores de la sociedad. No hablo de partidos políticos, de hecho eso ya es una palabra vacía, de decir partido político ahora en el Perú, sino con movimientos sociales, actores sociales, formas distintas de organización cultural, social y política que existe en el país, en la que nuestro mundo intelectual o no conoce o incluso le da la espalda, ¿no? Y esa conexión sí existió décadas atrás. Yo creo que las redes sociales es muy importante, pero no es lo único, y yo me atrevería a decir ni siquiera lo más importante para esa conectividad entre las ideas y las prácticas.
0: El que les demos la espalda puede resultar bastante grave, ¿no? O sea, porque obliga a tener una especie de muerte encerrada en un calabozo de muchos pisos, pero de poco conocimiento, ¿no?
1: Sí, o sea, el mundo intelectual, como tú bien sabes, el mundo académico, global y peruano también ha cambiado, ¿no? Y yo soy profesor de universidad, soy profesor de antropología en San Marcos, tengo experiencia de edición, de hecho soy parte de, dirijo tanto en San Marcos la biblioteca como el fondo editorial en este momento también. Y creo que la economía política del mundo académico ha cambiado sustancialmente en los últimos años, ¿no? Es decir, yo creo que el enclaustramiento del mundo académico, su hiperespecialización tan necesaria, ¿no? Tan necesaria, creo que tiene costos. El costo es un costo social, que es el costo de la desconexión con un mundo lector mucho más amplio, que necesita de ideas, necesita de interpretaciones, necesita dialogar con esas, criticarlas, ¿no? Pensar con esas interpretaciones, ¿no? Y hace casi imposible el diálogo en este momento. Es decir, si el mundo político y el mundo social es fragmentado en el Perú, ¿por qué no debería sorprender de fondo que el mundo intelectual y académico está también fragmentado del mundo de la sociedad?
0: Espero que esta conversación se fragmente en likes, en comentarios, que dialoguen entre ustedes. Se produce algo hermoso a veces, que la gente empieza a dialogar entre ellos y un antropólogo le responde a un historiador, porque sé que nos ven académicos también, así que los invito a ver este programa y agradecerle, por supuesto, a Pablo que haya venido aquí. Muchas gracias por haber venido.
1: A ti, Franco, y espero no irritar tanto a mis colegas antropólogos por las cosas que he dicho aquí.
0: Nos vemos la próxima semana, a la misma hora, por el mismo canal. Y otra vez, porque sé que esto ha ocurrido, pese a muchos, con el mismo conductor. Chau, chau.

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1: 10 de la mañana con 12 minutos.
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1: 10 de la mañana con 13 minutos.
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5: Bonita y para nosotros. Para ustedes, ¿cómo se llama la canción?
6: La canción se llama Deja que hablen.
5: Deja
6: La que hemos interpretado hace un rato.
5: Ajá.
6: Es una canción muy bonita para todos los enamorados, ¿no?
5: Para todos los corazones románticos. ¿Qué canciones más vienen como dúo?
6: Bueno,
5: como
6: Tommy
5: y Estrella.
6: Canciones individuales y también dúos. Y estamos full metidos en el estudio, así que pronto ven más primos.
1: 10 de la mañana con 14 minutos.
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1: 10 de la mañana con 14 minutos.

0: Buenos días. ¿Qué tenemos precisamente para esta ocasión? A ver, como siempre, para hoy tenemos temas de coyuntura y de actualidad política en nuestro país. Y los temas que tenemos planteado para hoy están referidos básicamente a la actualidad política en nuestro país. Y como tal, son temas sumamente importantes y al mismo tiempo son temas sumamente graves, como lo vamos a desarrollar en los siguientes minutos. En la primera parte les anunciamos de que este gobierno de Keiko Fujimori acaba de revelar, así, suelto de huesos, ¿eh?, lo siguiente: haber solicitado al gobierno de los Estados Unidos el ingreso de Perú al denominado Escudo de las Américas, como si fuese un logro, como si fuese un triunfo para poder ingresar a esa organización. ¿Qué es este Escudo de las Américas? ¿Qué implica? ¿Qué significa? ¿Y qué repercusiones puede generar en el plano político, económico y fundamentalmente en el plano o en el ámbito geopolítico? Ese es un punto, un tema muy serio que tenemos que abordarlo. Así que, amigos, ese es uno de los temas que tenemos planteado en la primera parte. Y en una segunda parte, bueno, vamos a ver, comentar, hablar algo también lo referido a lo que acaba de ocurrir con el ex presidente Ollanta Humala, el ex presidente Ollanta Humala. Bueno, como lo habíamos anunciado ya la semana anterior, en días pasados, lo que ha ocurrido, lo que ha pasado es con el ex presidente Ollanta Humala, ya está prácticamente liberado, ha salido de prisión y está ya libre. Y él ha referido, apenas salió del penal, manifestando que hemos sido víctimas de una persecución política y judicial. Y por lo tanto, inclusive están planteando de que, bueno, van a adoptar una serie de medidas para que este caso quede total y absolutamente esclarecido. Este y otros casos, dice, porque ese es el origen también de los otros procesos. Bueno, vamos a comentar más adelante sobre el expresidente Ollanta Humala. Bueno, y por otro lado, ¿qué otro tema tenemos? A ver, hay un asunto y un anuncio importante también referido al Ministerio Público. Atención, ¿eh?, al Ministerio Público y al Poder Judicial. Esto tiene relación precisamente con estas dos entidades. El actual fiscal de la Nación, Tomás Gálvez, que está ejerciendo el cargo de fiscal de la Nación, acaba de anunciar lo siguiente. Tome nota. Vamos a cambiar a la gran mayoría de fiscales, casi todos. ¿A qué se refiere? ¿Van a cambiar a todos los fiscales? ¿O de un determinado área? ¿O de un determinado sector? Porque lo que están refiriendo es lo siguiente, ¿eh?, por lo menos a ver, con un adelanto. Porque han venido los fiscales de determinadas áreas aperturando procesos de investigación indebidamente, sin razón, sin que esté por lo menos acreditado algunos indicios que puedan, a ver, configurarse como delito. Y por eso los fiscales están abarrotados de expedientes, no saben qué hacer y no pueden cómo probar, no pueden cómo acreditar. Y en muchos casos, motivados por cuestiones de orden político. Ahí, por lo menos en ese punto, nos parece que habría un cierto acierto. Vamos a ver cómo y de qué manera se va a...
1: 10 de la mañana con 20 minutos.
0: Eso es lo que por lo menos se está anunciando desde la Fiscalía de la Nación. Vamos a ver en qué consiste, cómo y de qué manera se van a dar estos casos. Así que, amigos, esto y mucho más se viene inmediatamente, como siempre, en el desarrollo del programa. Así que hay temas importantes, ¿eh?, y hay también temas de suma gravedad para nuestro país. Desde este momento les exhortamos ya, ¿eh?, que pueden comenzar a compartir y a pasar la voz y ponerle un like y compartir con los amigos y de igual manera replicar también con los amigos de los amigos. Así que, amigos, esto y mucho más se viene inmediatamente.
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0: Bien, amigos, a ver, empezamos con el primer punto, con el primer tema planteado precisamente para hoy. Y empezamos con un tema ciertamente preocupante y enteramente, digamos, de orden político, al que un buen sector de la población no tiene idea, no tiene conocimiento, menos información sobre alguna de las medidas que viene anunciando este gobierno de Keiko Fujimori. Y esto tiene que ver precisamente, señores, con una acción y una labor injerencista de parte del imperio norteamericano hacia nuestro país. Y en ese ámbito, y en ese contexto, resulta realmente preocupante ¿Cómo un gobierno?
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0: Que dice y que acaba de jurar defender la soberanía, defender la integridad territorial de nuestro país, puede, bueno, en la práctica y en los hechos, hacer todo lo contrario al interés nacional. En otros términos, en otras palabras, podemos referir, podemos manifestar, a ver, para que lo entienda la población. Es decir, el gobierno de Keiko Fujimori, con sus vínculos y relaciones con este país imperial de los Estados Unidos, pretende prácticamente someternos, igual o peor a los tiempos y épocas anteriores en la historia de nuestro país. Ya hemos podido captar versiones sueltas que en la campaña electoral no lo comentaba, no lo hablaba tanto, pero cuando ya pasó la segunda vuelta, antes de recibir las credenciales, comenzó a dar con insistencia esas versiones, supuestamente para combatir la criminalidad y la violencia. Tenemos que incorporarnos a estos organismos como la OTAN o el denominado Escudo de los Escudo de las Américas. Y en verdad, ¿en qué consiste todo esto? A ver, ahí creo que nos vamos a centrar, básicamente. Y invocándoles para que, como siempre, compartan este tema, este asunto, porque es no solamente preocupante, sino es un tema muy grave, ¿eh? Muy grave, como ustedes van a tomar conocimiento. Y también, a ver, van a ustedes mismos escucharla, captarla, a la propia Keiko Fujimori, de cómo y de qué manera entiende estos temas. ¿Está mal informada? ¿Creen ustedes que está mal informada? ¿Le están asesorando mal? ¿O es esta propia Keiko la impulsora de estas labores injerencistas de parte de un gobierno extranjero hacia nuestro país? Entonces, nuevamente les reitero, ¿eh? Este punto, este tema es sumamente grave y de mucha preocupación, del que si no levantamos la voz, si no decimos nada, imagínense lo que pueda pasar más adelante, en los próximos meses, en los próximos años. Y será muy tarde los reclamos, las protestas que se haga. Es por esa razón, señores, que, a ver, vamos a hacer un breve análisis y una breve referencia sobre estos temas. Pero les alerto y les advierto de que este es un tema muy grave para nuestro país. Todos estos gobernantes que han venido en los últimos años han venido haciendo una serie de labores de injerencia, de atentado a la soberanía de nuestro país. Y ahora con mayor razón, con mayor cinismo, quieren hacer lo que les viene en gana. Bueno, a ver, entonces vamos al tema de fondo, sobre este punto, sobre este tema. No podemos definitivamente dejar así al aire, o no podemos permitir que esto simplemente quede así de manera suelta, sino es necesario que nuestro pueblo y nuestra gente conozcan, sepan realmente en qué consiste todo esto. Vamos a resumirlo de forma breve, ¿no? Porque es un tema amplio, tiene una repercusión amplia. Bueno, entonces, a ver, vamos a precisar, ¿en qué consiste realmente este denominado escudo de las Américas, al que la propia Keiko está insinuando y está pretendiendo que nuestro país, Perú, ingrese a ese conglomerado de gobiernos de derecha, de gobiernos afines al imperio norteamericano? ¿En qué consiste este escudo de las Américas? Keiko Fujimori dice de que, bueno, necesitamos, requerimos ingresar a este escudo de las Américas que promueve el gobierno de los Estados Unidos. Así se lo presenta, como si fuese algo importante, algo trascendente, como si nuestro país lograra un reto, una meta, o hubiese ganado un campeonato de cualquier índole, ingresar a ese denominado escudo de las Américas. ¿Para qué?, dice Keiko Fujimori. Precisamente para hacer una lucha frontal contra la violencia, contra la criminalidad, contra las organizaciones criminales. Pero no lo cuenta ni lo dice exactamente tal como es. Solo se queda con la versión de que esto es precisamente, va a contribuir al combate de la violencia, la criminalidad y las organizaciones criminales. Nada más, ahí se queda. Pero en realidad, ¿es solo eso? ¿Ustedes creen que la pretensión, la intención es solo eso? ¿O qué hay detrás? ¿Qué otras cosas hay en el fondo? A ver, vamos a resumirlo y lo vamos a captar a la propia Keiko Fujimori. Cuando refiere lo siguiente, Keiko Fujimori, ella misma lo ha revelado estos días, que acaba de solicitar al gobierno de los Estados Unidos propiamente
1: 10 de la mañana con 30 minutos,
0: o más conocido como el narco rubio, el ingreso de Perú al denominado escudo de las Américas. Keiko Fujimori ha referido este pasado fin de semana que el gobierno peruano ha iniciado gestiones para incorporarse al escudo de las Américas, manifestando que esta es una alianza promovida por Estados Unidos para enfrentar el crimen organizado y el tema del narcotráfico. Como siempre, estas cantaletas del narcotráfico y el tema de la criminalidad organizada. Es decir, excusas para inmiscuirse y tener injerencia en diversos países, como ya lo he hecho en otras partes, con esa excusa. Vean ustedes, esa es la versión de la propia Keiko Fujimori, y para que tengan ustedes claro realmente esto, a ver, véanlo y escúchenlo en resumen, en concreto la versión de la propia Keiko Fujimori. A ver si lo tenemos.
2: Bueno, tengo que también informar que hace dos días tuve la oportunidad de conversar con el secretario de Estado, Marco Rubio. Él me llamó para felicitar la juramentación y el nuevo inicio de gobierno. En esta conversación también le transmití al secretario de Estado el interés de parte de nuestro país de formar parte del escudo de las Américas. El escudo de las Américas busca unir esfuerzos de países que enfrentan a la criminalidad organizada, al narcotráfico y busca compartir información, porque entendemos que este tipo de flagelos y este tipo de lacras no se fijan en las fronteras, muy por el contrario, ¿no? Invaden los continentes, y es por eso que al Perú nos gustaría participar, nos conviene participar, y creo que a los países que ya forman parte también van a estar interesados que el Perú pueda formar parte y contribuir con información. Y además, que así como hoy hemos visto, nuestras Fuerzas Armadas y Policía Nacional pues hacen un combate directo y frontal. Lo hicieron contra el terrorismo, hoy lo hacen contra el narcotráfico. Y yo creo que el escudo de las Américas recibirá...
0: Ahí está claramente. Ahí está claramente. Nos gustaría ingresar, ser parte, y ha solicitado al secretario de Estado norteamericano, es decir, al gobierno de los Estados Unidos, el Perú como Estado, como nación, sea parte de ese denominado escudo de las Américas. Y como lo acaban ustedes de captar, dice que ese tiene por objetivo combatir a la criminalidad y al narcotráfico, pero no habla y no dice puntualmente los otros temas y los otros objetivos puntualmente, ¿para qué y por qué forman precisamente ese denominado escudo de las Américas? ¿Qué hay detrás de ese denominado escudo de las Américas? ¿Qué es realmente? A ver, lo resumimos brevemente. Este denominado escudo de las Américas, promovido por el actual gobernante Donald Trump, un gobernante que se ha caracterizado durante todo este tiempo de ser un gobernante agresivo, impositivo, promotor de conflictos, de guerras, de asesinatos, de crímenes en diversas partes del mundo, invasiones, golpes de Estado. Ahí está lo que hemos visto. ¿Qué hizo en Venezuela? ¿Qué ha hecho con el presidente Nicolás Maduro? ¿Qué está haciendo ahora con Cuba? ¿Qué amenazas está haciendo a Groenlandia de querer apoderarse, agredir, inclusive convertirlo en otro Estado, a Canadá, anexarlo a Estados Unidos? Permanentes amenazas y agresiones a México, y ni hablar aquí en América Latina. Y lo peor, la complicidad en los crímenes y en los asesinatos del gobierno genocida de Israel en contra del pueblo palestino, con más de 80.000 víctimas. ¿Hemos olvidado eso? Y lo peor, la guerra de agresión promovida, alentada por el gobierno imperial de los Estados Unidos en contra de Rusia, y empleando, utilizando a un gobierno títere de Zelensky en Ucrania, y tantos otros casos que viene generando a nivel global, a nivel mundial. O sea, este gobierno imperial de los Estados Unidos pretende aparecer como si fuesen amos y dueños del mundo, se creen reyes y pueden hacer

0: alianza político-militar promovida precisamente por el imperio norteamericano aquí en esta parte del continente, exclusivamente conformado por gobiernos de la ultraderecha. No es por todos los gobiernos, no es por todos los países, sino son los aliados, gobernantes sumisos y aliados que se arrodillan al imperio norteamericano, que lo vamos a mencionar por quienes está conformado y quienes justamente se prestan a ese juego. No es cierto, señores, de que solo están abocados o juntados para combatir el narcotráfico y la criminalidad. Esas son excusas, señores, para inmiscuirse y tener injerencia directa o indirecta en diversos países de esta parte del continente. Por eso reiteramos, tome nota, este denominado Escudo de las Américas es una coalición político-militar promovida por el gobierno de los Estados Unidos y sus gobernantes títeres arrodillados al imperio norteamericano. Esto ya se ha dado paso precisamente el pasado 7 de marzo del presente año 2026, durante una reunión que sostuvieron precisamente en el territorio norteamericano. Y su objetivo principal, según su declaración, es lo siguiente. A ver, tome nota. Primero, ponen el tema de seguridad para combatir, dicen, con la fuerza militar letal a los cárteles del narcotráfico. Mira, fíjense, cómo utilizan el tema del narcotráfico. Cuando todo el mundo sabemos de que quién es el que promueve, quién es el que alienta el tema del narcotráfico. ¿Acaso no es desde Estados Unidos? Otro punto dice, frenar la migración ilegal masiva. Es decir, el tema de la criminalidad, todo ello. Pero el punto principal, señores, el tema de fondo es lo siguiente: contrarrestar la influencia económica y estratégica de la República Popular de China. Ese es el punto que ocultan, que esconden estos personajes. Y como tal, este Keiko Fujimori se pone de rodillas para dar una versión de que, bueno, nosotros estamos a su servicio y ustedes pueden hacer lo que les viene en gana. Y al lado de su ministro de defensa, que no sabe dónde está parado, Rafael Belaunde, este personaje, otro cómplice, conjuntamente a las cúpulas policiales y militares, que no dicen absolutamente nada, Keiko Fujimori se lanza y ella misma, a nombre de todo el país, a nombre de todos los peruanos, de los más de 33 o 34 millones, solicita, pide ingresar a ese denominado Escudo de las Américas. Que no solamente es su petición, sino es una orden que le han dado ya. Es una orden, es un mandato que le han dado desde el imperio norteamericano. Entonces, ¿qué significa esto, señores? Es una agresión directa e indirecta a la soberanía nacional. ¿Y cómo los gobernantes que tenemos en el país, que dicen defender y que han jurado una y otra?
1: 10 de la mañana con 40 minutos.
0: Defender los intereses nacionales, fíjense, permiten la injerencia extranjera en nuestro país. Todo esto, señores, este tema del narcotráfico, este tema de la criminalidad, cuando ellos mismos son los promotores, los que alientan a ese tipo de organizaciones, utilizan esos pretextos, esas excusas, precisamente lo que en el fondo es, como lo dicen claramente, contrarrestar la influencia económica y estratégica de la República Popular de China, cuando Estados Unidos, el gobierno imperial, aquí en Perú, no pudo hacer absolutamente nada durante décadas, años y años, y se desesperan precisamente por la conclusión y la puesta en marcha del puerto de Chancay. Y asimismo, cuando está en curso el proyecto precisamente de otras

0: obras de infraestructura de gran magnitud a nivel continental, como es el ferrocarril transcontinental, o como lo denominan, transoceánico, que cruzaría precisamente varios países, entre ellos Brasil, parte de Bolivia, incluido inclusive algunos países vecinos por ahí, y desembocando precisamente aquí en Perú. Frente a eso, el imperio norteamericano está desesperado, desesperado. No puede cómo enfrentar política y económicamente, y ahora, señores, inventan, crean este tipo de organismos como es el Escudo de las Américas. Y estos gobernantes títeres que hemos tenido en estos últimos años, precisamente han estado en ese camino. Ya desde Dina Boluarte, ni hablar con el gobierno de Pajarí, o José Querí, más conocido, ¿no?, como el Pajarí, y este gobierno que tuvo una presencia de algunos meses, no dijeron absolutamente nada de Balcácer, y ahora termina prácticamente redondeando toda esta labor injerencista, nada menos y nada más que Keiko Fujimori. Eso es, señores, en resumen, por lo menos de manera puntual, de manera breve, este denominado Escudo de las Américas. Y vamos a ver, precisarlo claramente. Dice, cuyo objetivo son principalmente la guerra contra los cárteles, cárteles del narcotráfico. ¿Y dónde está el origen? ¿Y dónde está el financiamiento?
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0: de la droga. ¿Dónde están los grandes cárteles del narcotráfico? ¿Acaso no están en Estados Unidos? ¿Acaso no están en países del Medio Oriente y europeos? ¿Acaso no desde Estados Unidos durante décadas se ha alentado, se ha financiado, se ha promovido esta labor del narcotráfico? Y mira, fíjense cómo utilizan esa excusa, ese pretexto. Ahora, otro, dice, control migratorio, establecer pactos con las naciones socias para blindar fronteras comunes y facilitar la deportación de migrantes. Y lo ponen de manera escondida, nada más. Primero ponen guerra narcotráfico, y el tema de la criminalidad, la violencia, dicen. Y lo que ocultan, lo que esconden es precisamente este tema. Contención geopolítica, dice, contención geopolítica. Mitigar el impacto de las inversiones y la presencia de la República Popular de China en el hemisferio occidental. Para eso, precisamente, ese es el punto principal, señores, del por qué y para qué generan este denominado Escudo de las Américas. O sea, están desesperados, están celosos, en otras palabras, para entender mejor, por la presencia y la expansión cada vez más a nivel global de la República Popular de China. Ese es el tema de fondo. Pero utilizan otros asuntos para ponerlo en primera línea. Y Keiko Fujimori no habla, absolutamente no dice ni una sola palabra sobre ese punto. Entonces entiendan, amigos, este denominado Escudo de las Américas es para frenar o contrarrestar todo tipo de inversiones, no solo de la República Popular de China, de los países europeos y otros asiáticos y de otras partes del mundo, y quieren solo tenernos sometidos al imperio norteamericano. Eso es lo que quiere aplicar e implementar Keiko Fujimori. Eso tenemos que tenerlo muy claro, clarísimo, amigos. Ese es un punto, un tema que en este momento la gran parte de la población peruana no sabe, no conoce, no entiende estos temas. Y a ver, para resumir, para sintetizar esta parte, tenemos que, a ver, hacer una referencia. Hay bastante información, pero lo estoy resumiendo nada más de forma breve. ¿Qué países o quiénes lo conforman esta denominada alianza? Este conglomerado de países y de gobiernos, títeres. No son todos los países. Solo, señores, está conformado por 11 países, 11 gobernantes sumisos y títeres, entre ellos, a ver, vamos a hacer una referencia, este gobernante de la ultraderecha, de Javier Milei en Argentina, el gobernante de Nayib Bukele. Ya sabemos qué es lo que está pasando, qué es lo que está ocurriendo en ese país. Otro gobierno títere, y también la mayoría de estos que se han impuesto en elecciones fraudulentas, como es el caso de Ecuador, Noboa. ¿Quién quiere estar junto con este Noboa? Este gobernante Noboa ha sido repudiado a nivel global, a nivel mundial, por el asalto a la embajada de México en territorio ecuatoriano. Lo han descalificado y ha sido repudiado por todos los gobiernos. Noboa. Ahora el gobierno de Paraguay, Santiago Peña. El gobierno de Bolivia, ese gobierno totalmente cuestionado, totalmente, bueno, aislado, repudiado por el pueblo boliviano. Esos son los principales gobernantes que conforman ese escudo de las Américas, alentado, promovido por el imperio norteamericano, por el gobierno de los Estados Unidos. Eso es, y no hay pues los gobiernos, por ejemplo, que son trascendentes y que tienen una repercusión a nivel global, a nivel internacional. Como por ejemplo, a ver, ¿por qué no integra? Solamente por poner ejemplo, el gobierno de Brasil, del presidente Lula da Silva. No es parte, no interviene en absoluto. ¿Por qué no interviene? ¿Por qué no es parte de ese escudo de las Américas? Si sería realmente, como dicen, para combatir la delincuencia, el narcotráfico. Porque ya saben, esos gobiernos, por ejemplo, no es parte. México, la presidenta Claudia Sheinbaum, no es parte, no interviene. No están de acuerdo de ninguna manera, porque saben puntualmente de que esa organización, esa coalición de gobiernos es simplemente para someter a los pueblos y para contrarrestar, como su misma declaración lo refiere, la expansión y como ellos refieren así en esos términos, ¿no? Como lo hemos manifestado, contrarrestar la influencia económica, estratégica y geopolítica de la República Popular de China. Eso es lo que les tiembla todo el panorama para ellos. A ver, aquí hay exclusiones, inclusión, hay varias cuestiones que más adelante lo iremos tratando. Así que amigos, este es un tema sumamente importante que deben ustedes, a ver, compartir, pasar la voz, comentar, hablar, tratar estos temas. No podemos permitir que estas cosas ocurran. A ver, hacemos un llamado y también un poquito, a ver, hacerles memoria a los nuevos parlamentarios de este Congreso, de diputados y de senadores, que de seguro buena parte, o por no decirlo todos, no tienen conocimiento, no tienen información. O si algunos tienen alguna idea, alguna referencia, a ver, tomen cartas en el asunto y se pronuncien en el Congreso de la República y no permitan este tipo de intromisiones o injerencias. Y más aún, esas decisiones que viene adoptando Keiko Fujimori en contra del interés nacional, en contra de los peruanos. Como lo acaba de manifestar ella misma.
1: 10 de la mañana con 50 minutos.
0: En realidad, el tema del narcotráfico. ¿Cómo nos pueden hablar de narcotráfico cuando todos los cargamentos de droga de acá de Perú se van a Estados Unidos? ¿Y de dónde financian? ¿De dónde vienen los recursos? ¿Acaso no es de Estados Unidos? Entonces, ¿se dan cuenta cómo utilizan, como, al igual como hicieron en la época de los años 80, 90, cómo utilizaron el tema del terrorismo para implementar las diversas políticas y medidas, tanto políticas como económicas? ¿Utilizaron el tema del terrorismo? ¿Acaso no fue eso? Ahora, mire, están con el tema del narcotráfico y con el tema de la criminalidad, la violencia, el tema de migratorio, con ese cuento. Y forman ese club de amigos, o esa coalición de amigos, de gobernantes sumisos. Como verán ustedes, son gobernantes de la ultraderecha, gobiernos títeres, gobiernos arrodillados, nada más. Eso es, en forma puntual, en forma concreta. Pero en fondo, reitero una vez más, para que entiendan claramente, este denominado escudo de las Américas, del que la propia Keiko está pidiendo y solicitando, es nada menos y nada más que para precisamente contrarrestar la presencia, las inversiones de diversos países europeos, asiáticos y de otras partes del continente, pero principalmente de la República Popular de China. Ese es el tema de fondo. Ahí está la desesperación, la preocupación del imperio, y nos quiere utilizar a todos nuestros pueblos de aquí, de esta parte del sur, para ser cómplices, supuestamente para defender. Así que está claro, señores, ese es el tema de fondo. De modo que, a ver, tenemos que tener bien claro estos temas. Ahí lo acaba de anunciar este fin de semana la propia Keiko con su ministro de defensa, con su nuevo ministro de defensa, Rafael Belaunde, que no dice absolutamente nada, ni pío, como dicen, ni chis ni mus, hablando popularmente. ¿Cómo puede? Es algo inaudito que estas cosas ocurran. Escudo de las Américas. Y las cúpulas policiales y militares no dicen absolutamente nada. ¿Pero por qué no dicen absolutamente nada? Porque también las cúpulas policiales y militares, como tantas veces lo hemos referido, son cómplices de todas estas acciones, de todas estas labores, de estos gobiernos vendepatrias. Esto no es poca cosa, señores. Yo creo que con esto empieza muy mal, mucho más. Aparte de lo fraudulento de estos gobiernos, aparte de estas primeras medidas que son descabelladas, con esto, señores, queda total y absolutamente ya desenmascarado la esencia que es este gobierno de Fujimori, o el fujiporquismo. El fujiporquismo. Y esperamos de que este Congreso, pues, a ver, ponga freno y se pronuncie y rechace precisamente este tipo de acciones que, a título personal, mira, fíjense, Keiko Fujimori, a nombre de todos los peruanos, haga este tipo de cosas. ¿Cómo después hablan de vamos a nosotros salir adelante con inversiones que por acá, por allá, y en el fondo saboteando las denominadas inversiones? O sea, por un lado hablan de inversiones, por un lado hablan de crecimiento económico, y por otro lado, mira, cómo bloquean. Porque en el fondo lo que quiere Estados Unidos es que no quiere la presencia y la participación de las inversiones de diversos países del mundo para con Perú y otros países. Y quieren tenernos ellos como si fuésemos esclavos, colonos, con la complicidad de estos gobiernos títeres que tenemos. Este gobierno de Keiko Fujimori prácticamente es una vergüenza, tal como se está mostrando. ¿Cómo puede, digamos, hacer así un gobernante de esa manera? Y para vergüenza de todo, para remate de todo esto, señores, mira, fíjense, no solamente la Keiko Fujimori, sino también el otro ministro títere y otro ministro empleado de los Estados Unidos acaba también de prestarse a ese mismo juego, aunque era cantado, ya lo dijimos en días pasados. Los ministros que estaban al servicio enteramente de los Estados Unidos eran precisamente parte de este gabinete ministerial. ¿Y de quién estamos hablando? De nada menos y nada más de el ministro de Relaciones Exteriores, Carlos Spa, ex candidato presidencial.